Cuando la noche empieza a cubrir con su manto negro toda nuestra geografía y las estrellas empiecen su parpadeo milenario, ZP42 Radio Huira Campana de la ciudad de Horqueta, emisora privada al servicio de los hombres y mujeres trabajadoras, da gracias a Dios por permitirnos ser parte de la familia. Mañana, cuando el trino de las aves comience en su sinfonía natural, estaremos con ustedes nuevamente para llegar a los distintos lugares del país y del mundo. Ustedes, como siempre, serán los multiplicadores de nuestro mensaje de fe, optimismo, trabajando por la misma causa de honrar a nuestra ciudad, a nuestro país, sin envidia que corroe el alma, sin colores ni sectarismo religioso y menos político. Mañana nuevamente cantaremos a este suelo patrio, a sus campiñas, a sus hermosas mujeres, a sus valientes caballeros y a sus selvas, a sus ríos, belleza natural que solo el Paraguay brinda a quien se acoge al arrullador canto de los pájaros. Nuestra voz y nuestra música empezará a despertar con el trino de las aves para llegar junto a ustedes con un canto de esperanza. Por ahora, acallamos nuestra voz para dar paso a un sueño reparador, un descanso que nos permitirá reparar nuestros errores de hoy para mejorarlos mañana. Por ahora, gracias amigos, feliz resto de jornada para todos, con la bendición del Dios Todopoderoso. Hasta mañana.

0: Nada nuevo, Carlos, ¿verdad? Lo que ya veníamos diciendo hace mucho tiempo, nosotros estamos concentrados ante un escenario catastrófico de la ciudad de Asunción. Estamos convencidos de que nuestra capital necesita un cambio, que tenemos como adversario a un sistema, a una maquinaria que no hay que ser ingenuo, digamos, en el momento de enfrentarla, pero muy seguro y con mucha convicción de cuál va a ser el resultado en octubre, por supuesto. Con todo el trabajo que vamos a seguir haciendo en estos meses, vamos a seguir caminando, conversando con la gente, escuchando. Yo ya lo decía en tu programa, yo voy a ganar con votos colorados, estoy convencida. Y hoy el escenario que nos presenta Asunción, creo que también toca las fibras más íntimas de todos los ciudadanos asuncenos capitalinos, independientemente de la afiliación político-partidaria. Y ese hartazgo, ese cansancio por una ciudad que está rota, es lo que tenemos que transformar en esperanza y en acciones y trabajo con miras al a octubre de este año.
1: Y esta noticia que va a seguir teniendo mucha repercusión a nivel nacional, Katia González se queda fuera del Senado. La Corte Suprema de Justicia rechazó por mayoría la acción de inconstitucionalidad promovida por la ex senadora Katia González contra su pérdida de investidura. Con la decisión queda firme la destitución aprobada por la Cámara Alta en febrero del 2024. Los votos del rechazo de la acción presentada por la Katia González, por el rechazo tuvieron Esteban Kriskovich, Alberto Martínez Simón, Luis María Benítez Riera, Carolina Llanes, César Diesel y Miguel Rodas Ruiz Díaz, mientras que a favor de la senadora habían votado Víctor Ríos, Gustavo Santander y Manuel Ramírez Candia. Vamos ahora entonces a una pausa, enseguida continuamos con Ñanduti Noticias.
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0: 5:46 de esta mañana, vamos a la parte deportiva para hablar por un lado de lo que fue la movilización de la Albirroja en suelo de San José, específicamente ahí con material exclusivo de la Gran Jugada. Específicamente vemos cómo la selección paraguaya estuvo haciendo los famosos rondos, o en términos más paraguayos, el Yaguaí. En un momento también estuvo trabajando parte técnica, táctica, por sobre todas las cosas, a cargo de el técnico Gustavo Alfaro. Y lo más importante, lo destacable, lo que por ahí nos da un poco de esperanza con respecto, ya dijimos, al segundo partido, es que estuvo ya haciendo trotes alrededor del campo de juego la joya Julio Enciso. Entonces, inclusive llevando un balón en ese tránsito que estaba haciendo por el costado de la cancha, lo que nos da la pauta que está mejorando bastante con respecto a ese golpe que sufrió ante Nicaragua en el amistoso del viernes. Así como están las cosas, reiteramos la información que estamos manejando, que posiblemente no tenga la alta médica para lo que es el partido de este viernes, pero sí como para el partido del 20, como para el segundo de esta primera ronda, entonces, en este sueño mundialista que está encarando la selección paraguaya de fútbol. Y por otro lado, algo que se estuvo confirmando en esta madrugada, entonces, Agustín Almendra, ex Racing, ex Boca, y actualmente en el último semestre estuvo en el Necaxa de México, nuevo jugador de Cerro Porteño, luego de haber estado justamente por el cuadro de Aguascalientes, cerró su pase por 3 años de contrato, entonces, para el mediocampista argentino de 26 años, que en los próximos días posiblemente entonces ya esté llegando a nuestro país, o probablemente esto ocurra después que finalice el torneo de la Copa Mundial. Como decíamos, en su momento tuvo su paso o su arranque en Boca y después en lo que es Racing del fútbol argentino.
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0: En este momento 16 grados la temperatura y la sensación es de 15.2 en Asunción y los alrededores, cielo nublado. La máxima prevista para hoy es de 21 grados.
2: Y para el miércoles 10, 16 grados la mínima, 21 grados la máxima.
0: El jueves 11, 15 de mínima, 20 de máxima.
2: El viernes 12, 13 grados la mínima, 20 la máxima.
0: Y por último sábado 13, 12 grados de mínima y 22 de máxima.
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0: El dólar americano que repunta en el arranque de esta jornada, 6.000 guaraníes a la compra, 6.260 a la venta.
2: El real a la baja, 1.130 guaraníes a la compra, a la venta, 1.230.
0: El peso argentino estable desde hace un tiempo.

0: Claro, ya 3 guaraníes a la compra y 6 guaraníes a la venta.
1: El euro, 7.150 guaraníes a la compra, a la venta 7.600.
0: El peso chileno, 5 guaraníes a la compra y 10 guaraníes a la venta.
1: El peso uruguayo, 130 guaraníes a la compra, a la venta 2.30.
0: Y por último, el peso colombiano, 1.5 guaraníes a la compra y 3.5 guaraníes a la venta.
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0: Cerramos así entonces esta edición de Ñanotín Noticias, mi querida Jessy, nuevamente felicidades para vos y para todos los locutores paraguayos en esta ocasión.
1: Gracias igualmente, Kai, y nos reencontramos nuevamente el día de mañana.
0: Será hasta ese momento, chau.

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2: La Agencia Nacional de Evaluación y Acreditación de la Educación Superior, ANEAES, emitió la resolución número 182. Por la misma se resuelve suspender la emisión de dictámenes técnicos para los proyectos que buscan habilitar nuevas instituciones de educación superior en el país. Regirá hasta que la institución concluya un proceso de revisión y actualización de los criterios utilizados para evaluar este tipo de iniciativas. De esta manera, la creación de nuevas universidades e instituciones superiores en el Paraguay queda temporalmente suspendida. Madrid, el Papa León XIV prometió cambios en la Iglesia Católica para hacer de ella un lugar seguro ante víctimas de abusos sexuales por parte de religiosos con las que se reunió por casi una hora en Madrid. Muy esperado, el encuentro con 6 víctimas tuvo lugar en la Nunciatura Apostólica en la capital, en el tercer día de la visita del pontífice a España. Durante la cita a puertas cerradas, las víctimas plantearon algunas propuestas para hacer más eficaz la respuesta de la Iglesia ante casos tan dramáticos, señaló el Vaticano en un comunicado. El Ministerio de la Niñez y la Adolescencia anunció que continúa fortaleciendo la campaña denominada Todos Somos Responsables. Explicaron que la iniciativa busca sensibilizar a la ciudadanía sobre la importancia de denunciar toda forma de violencia contra niños, niñas y adolescentes. Indicaron que entre enero y mayo de este año se reportaron 1.184 víctimas, de las cuales 408 corresponden al Departamento Central. El informe revela también que el 40% de los agresores pertenece al entorno familiar. Washington. El presidente Donald Trump afirmó hoy que la diplomacia estadounidense está en la fase final de la negociación de un acuerdo con Irán, un día después del cese de ataques mutuos entre la República Islámica e Israel. Estamos en la fase final de lo que será el acuerdo muy bueno, declaró Trump a periodistas y adelantó que podría estar concluido en 2 o 3 días. Ayer, Israel e Irán anunciaron el fin de las hostilidades después de una oleada de ataques mutuos que pusieron en peligro la frágil tregua en la guerra de Oriente Medio vigente desde abril. 16, la temperatura, Radio Ñanduti, tu primera fuente de información.

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6:02 en la República del Paraguay. Buen día para todos. ¿Cómo está, señora? ¿Cómo le va, señor? Les cuento que amanece con cielo nublado en la capital de la República, en ciudades del departamento central. Hoy es martes, hoy es 9 de junio del año 2026. Cielo nublado, les decía, 87 el porcentaje de humedad. Soplan vientos del sur a 11 kilómetros por hora. La temperatura del momento 16 grados y la temperatura máxima prevista para esta jornada solo 21 grados. Se anuncian lluvias dispersas para esta mañana, probablemente para esta tarde, luego mejorando según el reporte meteorológico. Insisto, pronóstico del tiempo para esta jornada habla de lluvias dispersas para esta mañana, para esta tarde, una temperatura máxima pronosticada de 21 grados. Para mañana miércoles, 16 grados la mínima, 21 grados la máxima. También se habla de lluvias dispersas para esa jornada. Para el jueves, víspera de feriado, fresco, cielo mayormente nublado, vientos variables. Luego del sur, lluvias dispersas, con ocasionales tormentas eléctricas incluso para el jueves. Y para el viernes, día de la Paz del Chaco, día feriado, 12 de junio, el pronóstico del tiempo dice fresco, cielo nublado a parcialmente nublado, vientos del sur luego variables, temperatura mínima estimada para ese día 13 grados y la máxima pronosticada 20 grados. Va a estar fresco, va a estar fresquito, fresco en Barétépora, y coincide con la noche o con la jornada donde Paraguay va a debutar en la Copa del Mundo, entre las 10 de la noche y la medianoche de ese viernes, el partido entre Estados Unidos de Norteamérica y Paraguay. ¿Y cómo amanece el sábado? Sin lluvia, fresco a cálido, cielo parcialmente nublado, vientos variables y una mínima estimada de 12 grados.

0: grados, una temperatura máxima prevista de 22 grados. En síntesis, martes, miércoles y jueves tiempo inestable, viernes y sábado sin lluvia, de acuerdo al reporte meteorológico. Buena jornada para todos, buen día, bienvenidos a Franja Roja, bienvenidos a Ñanduti, nos permitimos acompañarles como todas las mañanas hasta casi las 10. Claudia Aguilera, ¿cómo le va? ¿Cómo anda? Buen día.
1: ¿Qué tal, señor? ¿Cómo está? Un saludo a Noelia, a Juan Pablo, al ingeniero, a todo el equipo de Ñanduti, también a los oyentes y televidentes que nos acompañan bien tempranito este lindo martes. Hay una llovizna tímida, tenue, pero a cuidarse. Y se siente realmente fresquito. Ayer a la noche, ayer a la tarde, incluso también, así que hoy a cuidarse porque hay mucha humedad.
0: Sí, a propósito, mostrábamos recién cómo está el tiempo. Podemos volver a hacerlo a continuación. ¿Cómo está el tránsito a esta hora de la mañana? Estamos todos los integrantes de Franja Roja listos, prestos para acompañarles como todos los días. Hoy otra jornada de junio, hoy es el 9 de junio del año 2026 y la máxima, ayer solo 23, hoy solo 21 grados, de acuerdo a la Dirección de Meteorología. Con aire como para respirar y para hablar tranquilamente, ingeniero Pedro Ferreira, ¿cómo le va? ¿Cómo anda? Buen día.
2: Pero muy buenos días a toda la audiencia, a toda la audiencia, Ñandutía, caros compañeros, están de tempranito, brillantes.
1: En Composé estamos hoy, ¿eh?
2: El verde. Sí, el equipo. Sí.
0: Mira, acá.
2: Después ya las 3 de la mañana ya nos mensajeamos por no estar.
0: A mí no me mensajeaste.
1: Verde Mugo.
0: A mí no me mensajeaste. Hola, Noelia González, ¿cómo le va? Buen día.
3: Buen día, Carlos, Claudia, ingeniero, Juan Pablo, el gran equipo de Ñanduti, cierto, ¿verdad? ¿Viste famoso? Hay un grupo de 3 de vuelta, entonces ahí se avisa el vestuario, se avisa de todo.
2: El primer anillo.
3: Color
2: primer
3: aceituna. Anillo. Hoy estamos con el color aceituna. No, mira, qué facha metió el jefe.
2: Esto parece un
3: ingeniero.
2: No, que hoy no es aceituna.
0: Mañana Pérez. Hola, Juan Pablo Fernández, ¿cómo anda?
4: ¿Qué tal, don Carlos? ¿Cómo estás? Buen día también a Claudia, a Noelia, al ingeniero, a los compañeros, a la audiencia, arrancando este día martes. ¿Verdad? Sí, martes 9.
2: No, eso cuando trabajaste domingo, ¿viste que?
3: Ya no sabes para qué día.
4: Se te complicó.
0: Yo tengo un tema tempranito. Hay varios, pero un tema tempranito. ¿Por qué le expulsaron al árbitro
4: de
0: los Estados Unidos? Y hay un árbitro mencionado y se habla con insistencia de este señor. Le sacaron de... Estaba designado para ser uno de los árbitros de esta Copa del Mundo.
4: Ah,
0: y hay dos imágenes, una con la maleta y otra en el avión. Y quiero compartir con ustedes algunas que otras cuestiones que se publican, digo.
4: Pero de repente siempre...
2: ¿Cómo quiero que cuando me echen de un cargo yo me pueda trasladar en primera clase?
4: Sí.
0: Pero mira, el árbitro es somalí.
2: Ah, de Somalí.
0: Sí. Y dice, la FIFA ha retirado oficialmente al árbitro somalí Omar Artam de la Copa del Mundo tras serle impedido el ingreso a Estados Unidos. Lo dejó claro en el siguiente comunicado. La FIFA confirma que el árbitro Omar Abdulkadir Artan no podrá entrenar ni actuar en la Copa del Mundo 2026 después de que se le negara la entrada a Estados Unidos. La FIFA no se involucra en los procesos de inmigración de los países anfitriones, incluidos los otorgamientos de visas, y fue informada por las autoridades de que la situación del señor Artan no cambiará en este momento, afirmó la entidad. Hoy se apagan los sueños del árbitro, quien en el 2025 fue elegido el árbitro del año por la Confederación Africana del Fútbol. Y después él hace una especie de comunicado y dice, entre otras cosas, repito, se trata de un árbitro somalí, y dice, a pesar de las circunstancias, estoy de buen humor y enfocado en los próximos desafíos de mi carrera. Quiero agradecer a la familia del fútbol por los mensajes y desear lo mejor a mis colegas durante la Copa del Mundo. Estoy ansioso por encontrarlos en el futuro. Quiero agradecer a la FIFA y a la Confederación Africana de Fútbol por todo el apoyo y prometo seguir evolucionando en mi nivel y concentrarme en el futuro.
1: Acá tengo otros datos también que son interesantes, que dicen que el árbitro enfrentó dificultades para obtener una visa y luego había recibido el apoyo de la embajada somalí en Nairobi, que le permitió obtener un pasaporte diplomático. Él tiene solo 33 años. y fue designado por FIFA dentro de un grupo de 52 colegiados para la Copa del Mundo.

0: habría sido deportado de Turquía tras serle negado el ingreso a Estados Unidos.
1: Árbitro somalí quedó fuera del mundial, pero de todos modos no se dice.
2: Bueno, lo que yo leo dice que las autoridades le negaron el ingreso al país y posteriormente lo deportan.
3: ¿Y por el motivo de...?
1: Sí. Claro, eso es lo que yo quiero saber de curioso. Mm. ¿Vos no sabes, Juan Pablo?
4: Todavía no sé, todavía vamos a averiguar.
0: Yo estuve leyendo acá de que Donald Trump habló mal de su país. Su país no tiene nada en contra de Estados Unidos, claro. Sino de que Donald Trump es el que considera o rechaza a su país.
2: Igual, de todas formas, si es que ya recibió una invitación y es para ir a trabajar, no sé cómo ahí, si de todas formas no te dejan entrar. Él, me supongo que tenía, bueno, acá de acuerdo a la información, él tenía sus documentaciones.
4: Pero anda muy nervioso Donald Trump. Esta mañana viniendo acá veía una situación de... con una periodista de una de las cadenas. Se tomó con ella, ¿eh?
2: Sí, no. Se tomó también con ella.
4: Así que...
1: bueno, lo cierto es que este árbitro no va a estar en ningún partido de la Copa del Mundo en esta ocasión. Son las 6:10 en la República del Paraguay. El Papa está en España.
4: Barcelona.
1: Acapara la atención. Estuvo en el Madrid también.
4: Estuvo en Madrid.
1: Estuvo en Madrid también. El diario ABC, no, esto no tiene que ver con lo que...
4: Sí, esta, esa es la
1: Sagrada... No, pero esto, porque eso después quiero contar.
4: Ah, okay.
1: El 10 de junio es la celebración de la Sagrada Familia en Barcelona. Y es una iglesia tremenda. No, lo que ahí está el diario ABC de España.

0: de llegar hasta este sitio que se llama, que es Barcelona, ¿verdad? Esta iglesia es tremenda. No sé cuánto tiempo en construcción.
1: No, mano, sí, yo estoy esperando que se termine para allá. Creo que ni ceniza van a tirar para
0: allá. Pero miren, no, lo mano, que es. Siglo.
2: No creo que este año está previsto la culminación.
0: Y dicen que el próximo
2: gran proyecto de Gaudí.
0: Dicen que el próximo 10 de junio, que es mañana. Mañana 10. En el interior de la basílica se celebrará la misa solemne en homenaje a Antoni Gaudí, oficiada por el Papa León XIV y concelebrada por cardenales, obispos y presbíteros, acompañados por músicos y coros de toda Cataluña, que llenarán el interior de la basílica con su canto. Su presencia conferirá al acto una dimensión única y excepcional, y lo situará como uno de los momentos más destacados de la historia reciente de la Sagrada Familia.
2: Es así.
1: Qué genio este Gaudí.
0: Miren lo que hizo y en qué época, no, en qué momento. ¿Cómo?
2: Hermosa. La magia de... A mí yo viví un tiempo ahí, y la magia de esta catedral es la luz. Gaudí trabajaba todos sus planos en concepto de que la luz ingrese en sus edificaciones, porque decía que en la luz le ves al Señor. Entonces, es toda una cuestión magnífica. Y es un hito de Barcelona, la Sagrada Familia.
1: Y para los ingenieros es interesante, Gaudí no era ingeniero.
2: Arquitecto,
1: pero para los ingenieros es interesante cómo él calculó sin poder hacer el cálculo. Sí. Porque él calculó al revés. Él, para poder hacer esto que vemos ahí en pantalla, él puso al revés, colgó del techo, por decir así, lo que iba a construir. Y eso es exactamente al revés lo que él construyó. Porque él no podía calcular, no tenía elementos, no había computadora, no había... O sea, y aparte, él era arquitecto, o sea, tampoco tenía la paciencia de los romanos y otras, que hacían una vez, él le caía y volvía a hacer, ¿verdad? No tenía... Entonces, él hizo, y es impresionante. Estos son los genios que a veces nos dan una satisfacción inmensa de cómo la creatividad, el arte, realmente es inspirador.
0: Fíjense que mucha gente tuvo ocasión de viajar a Barcelona, por ejemplo, y no tuvo más que otra posibilidad que mirar desde el bus o desde la vereda, porque no estaba permitido el ingreso. Lo que sería hoy poder tener la posibilidad de recorrer un sitio como este. Es una belleza. Es, en pocas palabras, y muy fácil voy a decir lo que es, una obra de arte.
1: Sí.
0: Una obra de arte.
1: ¿Qué fue? A gran escala. Bueno. ¿Te parece a eso? A veces, en ciertas playas, ahí uno hace como unos castillitos así, tirando arena uno sobre otro, y esa pinta tiene, vamos a decir así.
0: Quiero ir un ratito al Perú. Tenemos muchas noticias
1: cabeza
0: para compartir.
1: ¡Cabeza a cabeza!
0: No, tremendo.
1: ¡Candente!
0: El ganador de la presidencia se va a conocer solamente cuando se llegue al 100% del conteo oficial. Hay un diario que se llama La República, que dice que hay 1.516 actas observadas. Dice, al 95% de actas procesadas, Roberto Sánchez encabeza el conteo con 41.057 votos sobre Keiko Fujimori. Aún falta ingresar votos de Perú rural, extranjero y las cuestionadas. Actas que presentan errores, inconsistencias o irregularidades de Lima, Callao, Piura, Cusco, Ancash y otras regiones han sido enviadas a los jurados electorales especiales. Y dice, hay una ahí en con fondo negro, dice, la segunda vuelta repite la misma dinámica del 2021. Marcela Ríos, directora general de Idea Internacional, señala que lo importante para todos los sectores políticos en Perú es entender que acá no se juega solo una elección, sino la estabilidad del país, de la democracia y la confianza de las personas en el sistema político. Por eso que siempre sostenemos que es tan importante que todo sea legal, pero que sea legítimo,
1: sí,
0: a la hora de elegir y a la hora del conteo de votos. Y por eso que todos los ojos siempre están en el Tribunal Superior de Justicia Electoral en nuestro país.
3: Que se pueda confiar en eso.
0: Claro, porque el futuro del país depende en gran porcentaje de esa confianza y de esa legitimidad que adquieren las autoridades que fueron votadas. Y miren el cuadro Ahí tenés, Claudia, en el

0: verde está Roberto Sánchez y en el color naranja Keiko Fujimori. Y fíjate en los datos, fíjense.
1: ¿Cómo se dio la vuelta con respecto a lo que se informaba el fin de semana? Que Keiko tenía una ventaja, pero siempre mínima.
0: Pero ahí más allá dice, es mínima la diferencia.
1: Sí, Roberto Sánchez dice 8.883.781 votos y Keiko tiene 8.842.724 votos. En porcentajes, Roberto Sánchez tiene 50.116 y Keiko tiene 49.884.
2: Y esto también se va actualizando al igual que lo que sellamos el fin de semana del Tribunal Superior, pero acá veo que las actas procesadas están en un 95.68% a estas horas.
1: Sí. Ahí también para lo de la estabilidad en Perú cuenta mucho la voluntad dentro del Congreso. Y hoy la conformación del Congreso está más a favor de Keiko. Entonces eso también va a ser fundamental.
3: Quiero mostrar un poquito, no sé si se puede, para que podamos vivir este momento emocionante de alguna manera. El segundo que envié ahí al grupo, esto era cómo estaba la elección ayer a la siesta, a la tarde sería ya en Paraguay, pero allá era a la siesta de Perú, justo antes de que se dé vuelta, porque venía acercándose.
0: Mire, es este que tenemos en pantalla. Esto es una...
3: Y allá está, fíjense, es 12.52, dice allá arriba, de Perú, de allí de siesta.
0: 50.001 Keiko, 49.999 Roberto.
4: Increíble.
3: ¿Verdad? Fíjense lo que es. Y en ese momento, el señor Roberto Sánchez, que es también parlamentario todavía, pero con permiso, estaba en una conferencia de prensa, porque él se fue al Parlamento. Y en ese momento, termina la conferencia de prensa, se da la vuelta, y ahora fíjense lo que ocurre. Le envío ahí al grupo, un minuto, dos minutos después que esto, ocurre lo siguiente. Se da vuelta la tortilla. Y entran unas cuantas actas, miren, ahí está, abajo ya le hice la diferencia, y ahí se da vuelta. Si se fijan arriba, y la hora, a las 12.58 de ayer a la siesta.
0: Pero en cuestión de minutos.
3: Sí, y entraron en total 6.700 votos en ese intervalo, 5.000 de ellos fueron para Roberto Sánchez, y 1.700 nomás para Keiko Fujimori, y se dio vuelta a la tortilla. Es que el estamos hablando de milésimas del total de votos que hacen la diferencia. Y ahora el problema de lo que yo estuve revisando, porque después de que he visto esto, dije, ¿pero qué es lo que está pasando ahí? Y hay dos tipos de, porque es mucho 5.000 a 1.000 en un cierto lugar. Hay lugares donde es a cero, solamente entran actas que le favorecen a Roberto Sánchez. Y son las altas que le llaman de las altas 900. 900 no sé cuánto. Todo comienza en 900. Que son poblados muy chiquititos que están exentos de ciertos controles. Y por otro lado, hay altas que son muy favorables para Keiko que vienen principalmente de los votos en el exterior. Que son los que más van a tardar en procesarse. Entonces esto está, miren, realmente... ¿Dentro de cuánto te dijeron que iba a estar? 3 semanas.
0: Sí, dijeron el 5 de junio.
3: Pero
0: casi un mes.
1: Julio,
0: hoy estamos el 8 de julio.
3: Y para valorar lo que es nuestro TREP hoy en día, nuevamente, de que nosotros ya básicamente tenemos todo claro qué sucedió el domingo. Hoy, ayer ya sabíamos, lunes.
0: Son las 6:20 de esta fresca mañana en la capital de la República, en el área metropolitana, con Claudia, con Pedro, con Noelia y con Juan Pablo. Estamos presentando Franja Roja en esta propuesta de Ñandutí de todas las mañanas. Y atención, ya vamos a hablar de Katia González, ya vamos a hablar de todo lo que se genera con las reacciones, digo, y con hasta las indignaciones de alguna gente con respecto a una decisión confirmada ayer por la Corte Suprema de Justicia. Pero quiero que pongas la camiseta de la Selección Paraguaya de Fútbol en pantalla. Recuerden que con cobertura de la gran jugada, un trabajo impecable de todos los días de los compañeros. Esa no es la foto, esa se usó alguna vez. Esta es la camiseta de la Selección Paraguaya de Fútbol. Atención a lo que vamos a hacer esta mañana.
1: ¿Qué vamos a hacer?
0: Recuerden que Paraguay juega el viernes a las 10 de la noche. Entonces, a partir de este momento, vamos a habilitar el 0994.
1: 44.020.
0: 0994.

0: 44.020, señor.
1: ¿Y qué tienen que hacer para poder ganar una camiseta de la selección paraguaya en franja roja? El ganador de hoy nos tiene que decir a quién prefiere en el arco. ¿A quién prefiere en el arco? Y ustedes van a tener a continuación las tres posibilidades que tenemos todos: Gatito Fernández, Olveira o Gil.
0: ¿Ya podemos decir en la mesa?
1: No.
0: Dale nada.
2: ¿Eh?
0: Dale nada,
2: señor. No competís.
1: No, igual, no. Igual, pero.
0: ¿Quién te dijo? ¿Quién te dijo?
2: Sí.
0: Voy a mirarme.
1: Pero independientemente.
0: Quiero tener la posibilidad.
1: Independientemente de que Alfaro, el único que puede decidir quién va a jugar de titular este viernes frente a los Estados Unidos, nosotros podemos hacer un ensayo con todo respeto del mundo. Y hoy, esta mañana, proponemos lo siguiente: Gatito Fernández, Orlando Gil o Gastón Olveira. Y al final, casi al final, esta mañana, te vamos a dar el nombre de una persona que se va a llevar esta preciosa camiseta de la selección paraguaya de fútbol. Insisto, 0994-44020, tenés que decir simplemente o Gatito, o Gil, u Olveira, y enviar tus tres últimos números de cédula de identidad. Está habilitado el 0994-44020. Regalamos una remera de la Albirroja porque estamos en la gran jugada acompañando a la selección paraguaya de fútbol en su vuelta, en su retorno a esta Copa del Mundo.
3: Y a dos días
0: del inicio de la Copa.
1: De la Copa, que va a comenzar en México.
3: Claro.
1: El 11, el jueves. Y el 12 a las 10 de la noche, con Bruno Pon, con Federico Arias, con Carlín Correa, con todos los compañeros de la gran jugada. A propósito, viajó en las últimas horas Nati Sosa. Esto ya está habilitado, señoras y señores. Recién comenzó.
3: Mira cómo estamos viendo.
1: Recién comenzó.
4: Impresionante ya.
1: Esta es la reacción del público de Ñandutí a las 6:23. No pasaron dos minutos.
2: Despiertan los muchachos, ¿eh?
1: Sí, señor. Y vamos, Olveira, Gatito.
0: Hasta Gil, ahora no hay ningún
1: Gatito,
0: Gil.
1: Olveira, no, sí, ahí
2: está.
1: Gatito Fernández, Olveira, arquero Orlando, para mí el titular es Olveira.
3: Sorprendente, Carlos.
1: Es impresionante la reacción de nuestro público, y en homenaje a ese público que nos elige todos los días a través de las diferentes plataformas, Sofi, esto podemos subir incluso en las redes para contarle a la gente que estamos en Ñandutí AM, Ñandutí TV, y por supuesto quienes nos siguen la transmisión a través de YouTube nos pueden seguir, por ejemplo.
0: A través de YouTube nos pueden seguir y también dejarnos sus mensajes, @Ñandutí1020. También estamos ahí, así en Instagram, y por supuesto también en ex, @Ñandutí, y por supuesto también en TikTok. Pero a través de YouTube siguen la programación en vivo, nos pueden dar me gusta también y dejarnos algunos mensajitos. ¿A quién le querés en el arco, Inge?
2: No. Yo no quiero.
0: No va a pasar nada, ni así decir.
2: Yo le quiero al gatito.
3: Te va a escuchar, Alfaro.
0: A ver, Juan Pablo.
3: Olveira.
0: ¿Noelia?
4: Ayer yo ya dije Olveira. Sí, me parece que Olveira tiene que estar ahí.
0: Yo digo, sí. Gatito Fernández tiene que estar.
3: Desempate, señor.
1: Cero, Olveira.
0: Dale.
1: Es para acá, Ponce Pilato.
0: Desempate, Carlos.
3: Dale uno aquí.
1: No, yo quiero que... Después yo le voy a contar. Regalamos una remera de la Albirroja. 0994-44020. Impresionante la participación de la gente. Recuerden, estás en tu casa, te estás yendo hacia el colegio llevando a tu hijo, que tu hijo que no está manejando, que envió un mensaje. Atención, estás llegando a la oficina, estás en la oficina. Solo tenés que decir Gatito, Olveira o Gil. Elegí a uno de ellos, tu preferido. No va a cambiar nada, que juegue el que juegue. El que elija.
0: No,
1: tampoco va a influir en la decisión de Alfaro. Ni mi voto, ni tu voto, ni.
0: Ni nos vamos a pelear acá en la mesa.
1: No creas. No creas. Podemos también.
3: Ahí dice uno, Carlos Báez.
1: Pero nos dije que vamos a asegurar el partido. Tranquila, nada. Ninguno dijo
0: Villarreal.
1: Es impresionante. ¿Cómo me reconforta tener la respuesta del público inmediatamente a este planteamiento?
0: Categórico que los favoritos son Olveira y Gatito.
4: Sí, entre ellos dos.
3: Pero puede meter otro nombre, Mateo Martínez, esa cosa.
1: No, su nombre pone.
3: Ah, yo pensé que era.
1: ¿Qué te pasa?
0: ¿Qué pasa?
1: Vos tenés que elegir
0: hoy
1: entre
0: es martes.
1: Gatito, Gil y Olveira.
2: Una semana larga.
1: No, evidentemente que alguien.
0: ¿Cuándo se va?

0: Alguien no durmió todo o no se despertó todo todavía, ¿eh?
1: Bueno, conciertos y elecciones.
0: Insisto, regalamos una remera de la Albirroja porque ustedes se merecen, porque nos siguen, nos eligen y porque todos estamos, por supuesto, pendientes de lo que va a ser el debut de la selección paraguaya de fútbol en una Copa del Mundo. Imagínense, pasó Brasil 2014, pasó Rusia 2018, pasó
2: Qatar.
0: Qatar 2022. Y aquí estamos, con ganas, con deseo y con una etapa de clasificación o en una eliminatoria desde Alfaro en adelante que fue magnífica, magnífica la presencia del señor Gustavo Alfaro al frente de la dirección técnica de la selección paraguaya de fútbol. Pedro y Claudia, Claudia y Pedro le prefieren a Gatito, a la izquierda, mi bancada de la izquierda le prefiere a Gatito, la bancada de la derecha, qué raro. Ellos a la noche en primera instancia ya decidieron que sea
1: Olveira. Hubo una previa ya.
0: Ayer a la tarde ya en la gran cabina.
3: Ya en la gran cabina ya dije que quiero que sea Olveira porque me parece que está en ritmo, tiene más partidos y quiero ganar. Yo me voy para ganar, no para probar.
0: Esto va a ser muy esto va a ser muy reiterativo.
3: ¡Qué bruja! ¿En serio?
0: Esto de los mensajes va a ser muy reiterativo esta mañana porque es un homenaje a nuestro público. Pero quiero ir a la página Ñandutí Judiciales, por favor. Hay informaciones muy destacadas en esta página esta mañana. Y por supuesto que uno de los casos tiene que ver con lo que hablábamos ayer en horas de la tarde con Katia González. Se veía venir. Ella misma se había encargado de decir la semana pasada en primera instancia acá en Ñandutí que ella tenía la información de que la decisión iba a ser desfavorable. Y dijo incluso números, 6-3. Y hoy Ñandutí Judiciales pone en círculo la fotografía, en círculo rojo, la fotografía de los 6 ministros de la Corte que acompañaron el rechazo a la acción presentada por Katia González. Y en verde, en círculo también, los 3 ministros de la Corte que dieron lugar o estuvieron a favor de la acción presentada por Katia González. Y más que como agregado nada más, no quiero interferir en la comunicación y la información, pero debo decir esto porque se dijo y se va a volver a decir. Los 6 ministros cuyas fotografías están con el círculo rojo fueron los que alguna vez participaron de una reunión que primero apareció como secreta con el presidente de la República y los otros 3 no participaron. El único que estaba invitado fue del grupo de 3 con el círculo verde. Fue Gustavo Santander y decidió no ir. Los otros ni siquiera estaban invitados. Entonces, coincidencia o no, para muchos le va a valer para la especulación, para la crítica y para el cuestionamiento. Lo cierto y lo concreto, que así como dice Ñandutí Judiciales esta mañana, la Corte Suprema de Justicia rechazó por 6-3 la acción de inconstitucionalidad promovida por la ex senadora Katia González y dejó expuestas 2 posiciones sobre su pérdida de investidura: Esteban Kriskovic, Alberto Martínez Simón, Luis María Benítez Riera, Carolina Llanes, César Diesel y Miguel Rodas Ruiz Díaz votaron por validar la decisión del Senado, a sostener que correspondía aplicar la mayoría simple y que el Poder Judicial no puede revisar el fondo de decisiones políticas del Congreso. En minoría quedaron Gustavo Santander y Manuel Ramírez Candia, quienes consideraron que se vulneró el debido proceso y advirtieron sobre los riesgos de permitir destituciones con mayorías circunstanciales en el legislativo.
3: En este punto, por ejemplo, me gustaría compartir, porque son 9 los miembros de la Sala Constitucional ampliada, pero algunos de los votos que después vamos a ir desglosando también, pero lo que tiene que ver con lo que mencionaba el ministro Alberto Martínez Simón, porque se habló mucho y es lo que atacaba justamente Katia González con relación a la mayoría de que tenía que aprobarse con la mayoría de 2/3, que sería de 30. Sin embargo, se hizo con la mayoría simple y a partir de ahí también el reglamento que se había aprobado en su momento. Con relación a eso, el ministro Alberto Martínez Simón dice lo siguiente: que queda claro que el momento del juzgamiento de la señora Katia González por sus colegas del Senado no eran aplicables ni el procedimiento detalladamente establecido en la resolución número 429, ni la mayoría calificada indicada en el artículo 10 de la misma. La mayoría absoluta de 2/3, según el artículo 185 de la Constitución de la República, lo que significa 30 senadores votando por la pérdida de investidura, y en consecuencia, esta podría producirse con la mayoría de 23 votos, simple mayoría que se reunió en aquella

0: sesión de la Honorable Cámara de Senadores del 14 de febrero del 2024, de acuerdo al artículo 185 de la República del Paraguay. Dice, se ha dicho que una interpretación de los artículos de la Constitución podría llevarse a través del argumento, menciona ahí que al concluir que sí exige una mayoría calificada para aplicar una sanción menor, no podría exigirse una mayoría menor para sanciones más graves, como la pérdida de investidura, que equivalente a la remoción prevista en el artículo 201, no prevé la mayoría calificada a la que se aplicaría la mayoría simple, es decir, la mitad más uno del quórum legal, lo que traducido en número para la Honorable Cámara de Senadores daría, si estuvieran solo 23 senadores, quórum mínimo de 12 votos. En ese tren de ideas sostuvo el distinguido ministro Ríos Ojedas en su voto precedente que para la pérdida de investidura se requería la mayoría absoluta de 2/3, pues implica una remoción por la vía de un auténtico juicio político, debiendo referirse de la mayoría absoluta de 2/3. A pesar del planteo del citado ministro, entiendo, sin embargo, que el obstáculo que impide su aplicación es insalvable, pues en este caso el sistema normativo está completo. Y más abajo menciona, para hacer ya una conclusión, porque son 94 páginas, y al menos en este voto el ministro dice que se aplicó la mayoría simple, que por lo tanto era correcto en ese momento.
1: Esto es de Alberto Martínez Simón.
0: Así es.
2: Hay una serie de reacciones y una serie de cuestionamientos desde un sector, hay incluso aplausos, ¿por qué no?, desde otro sector, ante una situación como esta. Yo ayer les planteaba a ustedes, ¿esto es justicia o injusticia? Y todos coincidían en que se trata de una injusticia, y lo cierto y lo concreto, que Katia González en este periodo parlamentario no puede volver a ser senadora. Ella dijo que va a seguir insistiendo, va a recurrir a organismos internacionales, y dijo, volveré y seremos millones. Ya en horas de la tarde acá en la Gran Cabina, ella hablaba de eso cuando nosotros le planteábamos el futuro político de Katia González a partir de ahora. Katia González, presidente de la República, y dijo, estaré en el lugar donde se me necesite y donde pueda estar. Katia González genera una serie de comentarios y reacciones después, en mayor porcentaje, de esta resolución de la Corte Suprema de Justicia. Quiero ir a otro tema esta mañana, por favor, que está también en el diario. No, sigamos con el diario digital de Ñanduti. Dos temas. Uno, Katia acusa presión política en la Corte, lo que decíamos recién. Pero fíjense lo que se contaba también anoche, en primera instancia, con los compañeros Juan Pablo, Noelia y Perla. Perla confirmaba que la Fiscalía pide historial tributario de Peña. Estamos hablando nada más y nada menos que del presidente de la República. Pide datos desde el 2014 de Santiago Peña. Dice, el fiscal Jorge Arce solicitó a la Dirección Nacional de Ingresos Tributarios informes y documentación tributaria del presidente Santiago Peña en el marco de la investigación por presunto enriquecimiento ilícito. El requerimiento abarca desde el 2014 hasta la actualidad e incluye declaraciones juradas, registros de actividades económicas, participación en sociedades, entre otros documentos. Esto siempre va a llamar la atención, por supuesto, se trata nada más y nada menos que del presidente de la República. Esto le permitirá al propio presidente de la República decir que está todo bien, o le permitirá a la Fiscalía decir que acá algo no está bien, o que está todo mal.
3: Para establecer una línea del tiempo, Peña en esa época, 2014-2015, era funcionario público, ministro de Hacienda. No sé hasta qué año, creo que hasta el 2017, pero alguien que me corrija por ahí. A mediados, finales del 2017, cuando él va para presidente de la República, él manifiesta públicamente, nadie le obligó a hacerlo, que él no tenía un peso. O sea, un peso era una forma de decir, porque no tenía nada. Él salía del cargo de ministro de Hacienda, se pretendía ser presidente de la República en aquella época, y él no había acumulado riqueza. Lo cual, números más, números menos, al final vimos que la declaración era del orden de 1.000 millones de guaraníes, lo cual no es un peso, pero no, esto hay una riqueza grande, ¿verdad? Él tenía, cuando eso, más o menos, cuando ingresó al nuevo cargo, cuando dejó el cargo de ministro, más o menos en esa época. Recordemos que después que uno deja de ser ministro, por 5 años...

0: No es PEP, que es persona expuesta políticamente.
1: PEP.
0: PEP.
1: Ah.
0: ¿Por qué? Porque se presume que si uno hizo mal las cosas o si uno hizo algún tipo de contubernio, eso no solamente se puede materializar mientras sos ministro o mientras sos presidente de un ente, sino que también puede ocurrir después. Entonces se te controla, toda la banca te controla, y eso inclusive se remite a los Estados Unidos, porque hay un acuerdo al respecto durante 5 años aproximadamente. Bueno, entonces en ese periodo de 5 años fue que la riqueza de Santiago Peña, según sus declaraciones, corríjame si me equivoco, pasó de 1,000 y pico millones a 25,000 millones aproximadamente. Números más, números menos. Y es muy llamativo. Acordemos que en ese periodo hubo pandemia inclusive. Por más que uno haga cálculos, es difícil de pensar de que alguien te pague, porque él no tenía un capital inicial que justifique una renta por capital. Entonces, que alguien te pague más o menos 500, 400 millones al mes de sueldo, es un poco difícil.
1: 6:38, Claudia preguntó, ¿y ustedes qué creen que va a pasar? Y estaremos pendientes de lo que vaya a acontecer ante una investigación de este tipo. Claro, porque la pregunta uno se hace siempre cuando ocurre esto, che, esto no va a pasar nada, esto es parejita, entre otras
2: cosas. Lo que pasa también es que no hay mucha credibilidad en el trabajo que haga la Fiscalía, independientemente de que esta vez se trate del presidente de la República.
3: A mí me parece importante, sobre todo porque hay un informe ya de la Contraloría que no es vinculante, pero acá estamos hablando ya de que se está pidiendo informes desde el 2014 para arriba. Entonces, muchas veces, o de hecho que cuando hablábamos con la defensa también de Santiago Peña, del presidente de la República, es como que sostienen de que no se puede investigar a una persona o no se le puede pedir ciertas explicaciones porque en ese momento no estaba en la función pública. A partir de el 2017, para corroborar de vuelta, yo creo que es él entra de sale del 2017 y vuelve al 2023 y en ese lapso se da como que un crecimiento patrimonial, pero en este caso la Fiscalía va a tener que investigar todo lo que tiene que ver del 2014 para adelante y de acuerdo a lo que pueda salir de esas informaciones, entonces hay que ver si se desestima o ¿por qué no? ¿Se viene o no una imputación al presidente de la República?
4: Ahora hay que ver un poco, porque recordando que aquí también en primera instancia en Yandutí habló el doctor Preda, abogado del presidente, y él planteaba de que una persona en el periodo que le toca ser un actor privado, entendiendo que Pedro recién explicaba lo que era el PEP y políticamente expuesto, me imagino que la línea argumental de defensa del doctor Preda va a ser eso. Entendiendo que una persona dentro del sector privado mantiene la privacidad justamente de sus acciones. Y entendiendo también las últimas acciones y el comportamiento de este fiscal general y de este Ministerio Público en connivencia en muchos de los casos también y pleitesía del poder de turno, hay que ver hasta dónde llega esta investigación.
1: 6:40 en esta fresca mañana en la capital de la República, en el área metropolitana. Después, Pedro, vamos a ampliar todo esto que tiene que ver con el caso. Correcto. Que nos llamaba la atención anoche con relación a este pedido de informe, datos tributarios del presidente de la República. La mañana está fresca, el inicio de esta mañana está fresca, y les recuerdo, ustedes hoy tienen la posibilidad de llevarse una camiseta de la selección paraguaya de fútbol. Es muy linda la camiseta de la albirroja que nosotros le vamos a regalar. ¿Cómo te regalamos? Vos, que sos un hincha, que de repente crees que sos técnico, de repente sos fanático, de repente decís yo quiero que sea Gatito, de repente el otro puede decir que sea Olveira, o el otro prefiera a Gil. Decí vos, ¿quién querés que juegue de titular este viernes en la selección paraguaya de fútbol? Pero hacerlo con total libertad y comodidad, porque ni lo que nosotros digamos ni lo que vos digas al final no va a servir para una decisión de Alfaro, pero sí va a servir para la posibilidad que te puedas llevar una remera de la albirroja. ¿Cómo se mueve esto que se llama el tablero mensajero de Ñandutí desde muy temprano? Hace 20 minutos arrancamos con esto y la gente está compartiendo con nosotros. ¿Por qué? Porque vos decís un nombre del arquero que preferís y automáticamente o inmediatamente pones tus tres últimos números de cédula y ya participás para

0: regalo de Ñanduti de esta mañana de Franja Roja específicamente.
1: Carlos, vos sabés qué interesante, y me imagino que para el ingeniero va a ser un desafío que es maestro en estadística, a ver al final cómo queda el resultado, ¿verdad? ¿Cómo va la estadística en materia de la selección de los arqueros?
0: Más allá de que...
2: Hay una... Te aviso ya.
1: Sí, la tendencia...
2: Las estadísticas se pueden hacer bien, sobre todo cuando uno va a hacer conclusiones determinantes, cuando es un muestreo aleatorio.
1: Ah, ok.
2: Esto que estamos haciendo se llama sondeo.
1: Ah, bueno.
2: Entonces puede haber fanatismo, puede haber gente... Entonces normalmente cuesta hacer extrapolación.
0: Aparte, ingeniero, hay gente que envía 20 mensajes. Una misma persona envía 20 mensajes. Sí,
2: ¿verdad? O sea, como vamos a computar el audio.
0: Sí. Y yo creo que ese que dice 20 veces Alveira, creo que es Wilson. Bueno, sigan, que nosotros simplemente queremos compartir con ustedes, agradeciendo como ustedes comparten todas las mañanas y todos los días con Ñanduti en diferentes propuestas, en diferentes horarios. Hoy vamos a regalar una remera de la Albirroja a todos quienes participen a través de este sistema. Impresionante, impresionante. Llega y Olveira ahí va a aparecer categóricamente como preferido después, pero hay varios. Gatito también. Increíble cómo Gatito figura también en la lista de preferidos para jugar en el arco de la selección este viernes frente a Estados Unidos. A mí me gustaría que sea Almeida, ¿qué querés que te diga? Que no tuvo la posibilidad de jugar un mundial, que no fue al mundial en el 86 cuando pudo haber sido, ¿verdad? A ver un poquitito, Nati Sosa Jovellanos, si tienen algunas imágenes nada más, porque ella es la última pasajera de este
3: la
0: grupo.
3: La última y la más importante.
0: Ahí está Nati con su mamá en el aeropuerto internacional.
1: Sí, su sobrino.
0: Sí, se suma. Vos sabés que ella tiene todos hermanos varones.
1: Sí, todos son varones.
0: Todos son
1: la
0: varones.
1: Única, la primera dama le dijo ahí al final, Dauma, escuché el video.
0: Bueno, y vamos a escucharla después a Nati también, por favor, cuando ustedes digan. Emprendió rumbo a los Estados Unidos de Norteamérica y se suma ya a ese equipazo, a ese grupo maravilloso. Más allá de la capacidad profesional que tiene cada uno de ellos, tiene una capacidad de gente, un don de gente extraordinario, como son Bruno, Federico, Carlín, Wilson, Fabio, Ángel Elian, Dani Maciel, David Isasi. Y realmente satisface y reconforta también, suelo decir, tener la posibilidad de trabajar con ese grupo maravilloso de gente. Y los que se quedan acá se están multiplicando por 100 para tratar de llenar todos los espacios, y se valora muchísimo a Nico, a Abraham, entre otras cosas. Así estamos nosotros. Ahí está Nati Sosa Jovellanos. ¿Podemos escucharla un rato? Me avisan cuando se pueda.
4: Raúl.
5: ¿Cómo estás?
4: Hola, Raúl.
5: ¿Cómo estás?
4: Emocionada, con sentimientos encontrados, feliz con el cariño de mi familia y ansiosa por estar ya en Nueva York y hacer también mis entrevistas, mis enlaces, dar mi granito de arena a esta gran cobertura del Mundial.
5: Bueno, contá un poco del trabajo que vas a hacer allá en Nueva York. ¿Qué tenés pensado? ¿Cómo tenés planificado todo?
4: Primero que New York es la ciudad que nunca duerme, entonces vamos a estar compartiendo con todas las nacionalidades. De acuerdo a cada partido vamos a estar conviviendo no solo con los paraguayos, que hay una gran comunidad allá, sino también con todos los equipos sudamericanos, incluso con todos los residentes, los New Yorkers, para ver cómo alientan a su selección, cómo se preparan, si tienen cábala para vivir ahí la previa, ¿sabes? Luego el color, la alegría, la buena onda, lo que mueve el fútbol, esta gran pasión.
5: Decime una cosa, si tenés que elegir una cobertura que cubrir, ¿cuál es tu partido?
4: No.
5: ¿Cuál es?
4: Si yo tuviese que estar en un partido, honestamente me encantaría estar en el partido inaugural ahí, Estados Unidos versus Paraguay, pero por el contexto.
5: Claro, claro.
4: Que justo nos haya tocado con el que está organizando este evento. Me parece que va a ser una inauguración espectacular, van a haber muchas sorpresas. El show mismo, no solo el espectáculo del fútbol, sino todo lo que va a traer eso. Pero también, si tengo que soñar, un encuentro, el último baile de los número uno, un Portugal-Argentina, por ejemplo, me encantaría. No sé si se puede llegar a dar, pero qué lindo sería poder verla a esos dos grandes, en donde tal vez puede ser su último mundial, ¿verdad?
5: tenía que haber jugado en Cisor el partido de despedida.
3: Claro.
4: Sí, siempre, siempre. Sí, no, chicos, sí, no, vamos a empezar a limitar por las lesiones, pero uno tiene que saber cómo cuidarse y resguardarse. Responsabilidad del jugador, responsabilidad del técnico, de todos, en la medida que no nos cuidamos. Pero después hay que jugar, ¿por qué limitarse?
5: Se suma la primera dama a la gran jugada.
4: Se suma, papi. Se suma.

0: llamamos, ya llegamos allá.
1: Mucha suerte.
0: Gracias, gracias.
2: Bueno, ahí está Nati Sosa Jovellanos Domaniski en compañía de su sobrinito, está la mamá al lado. Buen viaje, Nati, y que sea con éxito todo y que esta sea realmente una oportunidad aprovechada. Es una linda experiencia, maravillosa experiencia. Y ya que estás poniendo, esta es Shakira, ¿verdad?
3: Sí, con Dai Dai.
2: Vos sabés que nos paran de

0: República del Paraguay, 6:48 en nuestro país. Hoy es martes, hoy es 9 de junio del año 2026. ¿Saben qué? A propósito para los compañeros, para Andrés, para Renato, para Alex, para todos los compañeros, locutores y operadores. Hoy es el Día del Locutor y Operador de Radio y Televisión. Y esto se creó allá por 1950, un día 9 de junio. En conmemoración a este hito, cada 9 de junio se celebra en el país el Día Nacional del Locutor y Operador de Radio y Televisión. Agrupaba a los trabajadores pioneros de la empresa oral y de emisoras icónicas de la capital, que ustedes no conocieron, posiblemente la única. Hay dos radios que ya tenían vigencia en ese momento, que son Radio Nacional del Paraguay y Radio Cáritas. Después había otra radio que se llamaba Stentor, por ejemplo, otra radio que se llamaba Guaraní, otra radio que se llamaba Comuneros, otra radio que se llamaba Teleco y otra radio, a ver un poquitito, ¿ustedes saben Radio Guaraní qué radio es ahora?
1: No.
0: Radio Comuneros, ¿saben qué radio es ahora? Acá, ¿no saben?
2: No.
0: ¿No sabes?
2: Me olvidé.
0: Cardinal. Radio Guaraní es Cardinal hoy.
2: ¿Y este es el otro?
0: Comunero lo que no recuerdo qué radio es hoy. Pero sí sé, por ejemplo, que Radio Nanagua es Monumental.
2: Monumental.
0: Es Monumental.
2: Por la frecuencia, pues, saber más o menos. ¿Cuál era Comunero? ¿Mil algo?
0: No, era 630.
2: 730.
0: 730 y 1080 es Monumental.
2: Sí,
0: era Nanagua.
2: Y 730 es Cardinal.
0: Y 730, sí. 730. Integras dice, con el surgimiento de la televisión en Paraguay, la asociación cumplió su alcance y consolidó como la Asociación de Locutores, Operadores y Conexos de Radio y Televisión del Paraguay. 6:49, no se olviden de escribir al 0994-44020. ¿Das tu preferencia? ¿Querés que sea Gatito Fernández? ¿Querés que sea Orlando Gil? ¿Querés que sea Gastón Olveira? Hoy, Franja Roja, hoy Ñandutí, en modo mundial y con la albirroja en el corazón, te regala una camiseta de la selección paraguaya de fútbol. Solo tenés que decir a quién preferís y dejar tus tres últimos números de cédula. Le ponemos ritmo, le ponemos música, le ponemos ganas. Tenemos información del plano local e internacional para compartir con ustedes. Hay un aviso, hay una reunión y tiene que ver, acá me dice Eduardo Palacios, la capital ZP9. También otra emisora de la época. Con relación al sorteo, nomás quiero agregar, escriben los oyentes, dicen, para esa cantidad, ponerlo mejor, trata de no sacar esto que tiene que ver con el mensajero. Me dicen los oyentes que para la cantidad de gente que escribe, no es suficiente una camiseta.
2: Sí, sí,
0: paraguayo, pensante,
2: sí,
0: dice,
2: no.
0: Si hacemos
1: más camisetas quieren.
0: Más camisetas, pero pueden venir más camisetas.
1: O quieren una entrada al partido mundial inaugural.
0: En primera fila.
1: En primera fila.
2: Yo creo que llegamos.
1: Esa que está 138 millones.
0: Sí.
2: Un televisor, lo que
0: hará. El querido Julio me dice que Comuneros, la llamada entonces Radio Comuneros es hoy 970.
2: 970.
0: Muy bien, estamos haciendo un poco de historia también en coincidencia con el Día del Locutor y del Operador de Radio y Televisión. Quiero esta convocatoria. Dice, se convoca a todos los afiliados. Esta es una convocatoria de Citrande, Sindicato de Trabajadores de la Administración de Electricidad. Se convoca a todos los afiliados de zona capital y metropolitana a una jornada de protesta.

0: Contra los decretos vende patrias. Qué durísimo están estos hoy.
1: Duro.
0: Por la derogación de los decretos, y están cada uno de estos decretos, y el lugar de concentración es la explanada del edificio central. Y atención al horario, desde las 7, en 5 o 7 minutos más o menos. Y la protesta va a ser desde las 7 hasta las 3 de la tarde. Y dice: para el citrandista es mejor morir parado que vivir arrodillado. La ANDE está en peligro. Nos van a robar todo. Mañana, por hoy, dicen ellos, por hoy, salí a defender tu puesto de trabajo y futuro. No al subsidio infame de los ministros vendepatrias Javier Jiménez, Gustavo Villate y el abogado de la entrega Hilo Moreno. Viva la Citrande, la fuerza de la unidad. Y firma el secretario general Adolfo Villalba.
1: Recién electo.
0: Sí, porque esta creo que es la primera sesión.
1: Esta es la primera reunión de la comisión de los que fueron electos 2026-2029, por 3 años. Acaban de ser algunos reelectos y otros electos.
0: Esta movilización, esta protesta, muy fuerte lo que dice esta convocatoria de los trabajadores de la ANDE, porque dice que la ANDE está en peligro, porque dice también nos van a robar todo, salí a defender tu puesto de trabajo y futuro, y dice para el citrandista es mejor morir parado que vivir arrodillado, no al subsidio infame de los ministros vendepatrias, Javier Jiménez, Gustavo Villate y el abogado de la entrega Hilo Moreno. Viva Citrande, la fuerza de la unidad. Convocatoria para dentro de algunos minutos nada más y se va a extender hasta las 3 de la tarde.
2: Se tardó mucho, creo yo. Es un parecer muy personal que estoy exponiendo. Demasiado ya se habló de esto y me imagino que es porque esto se quiere consumar a como dé lugar.
0: Así es.
2: Y entonces se da esta situación porque se viene para ese esto, ingeniero.
1: Bueno, para hacer una línea del tiempo, a inicios de este año, en enero, salen los dos decretos en forma sorpresiva. Verán, nadie le vio venir, inclusive el presidente de la ANDE estaba de vacaciones cuando eso. Y los dos decretos que en un mes se tenían que firmar los contratos, más o menos. Y en forma direccionada, inclusive, estos dos ministerios podían designar quiénes son las empresas que podrían ser beneficiadas de este subsidio a la energía eléctrica. No lo llamó subsidio, pero está por debajo del costo. Antes de eso, recordemos que el año pasado ya el Poder Ejecutivo había enviado un cambio de ley de que la ANDE dependa del Ministerio de Industria y Comercio y de que se le dé ciertas prerrogativas al Ministerio de Industria y Comercio, que se iba a llamar Ministerio de Industria, Comercio, Energía y Turismo. Y en ese proyecto de ley decía que iba a ser una atribución del ministerio el eventualmente tomar algo así, decía, como medidas discrecionales, algo así decía, respecto al sector eléctrico. Me equivoco un poquito en el texto, pero en un poquito más tarde voy a buscar y voy a encontrar el texto exacto. Lo cual sorprendió, porque en ninguna ley se suele encontrar en forma tan clara de que un ministerio pueda darte algo que no le da a otro. Te da a vos, pero a otro no. Bueno, acá ocurre lo mismo. Estos dos ministerios te toman la prerrogativa de decir: el proyecto de esta empresa no me gusta, el proyecto de esta empresa sí me gusta, a vos te damos esta tarifa subsidiada y a los otros no. Ese es un vicio de inicio. Además, estos decretos van en contra de la ley 966 de la ANDE y por lo tanto están, y en su momento van a ser expuestos como inconstitucionales. Un decreto no puede estar por encima de la ley que rige en la materia.
2: Uh-huh.
1: El otro aspecto que me pasaron ayer, esto es primicia, nuevamente Ñanduti, pues yo dije, pero ¿por qué un empresario privado va a querer tomar un contrato que es inconstitucional? Y me dicen, a ellos no les preocupa, porque han insertado, atiendan bien ustedes que son los abogados, han insertado dentro del contrato una cláusula donde esto no va a ser dirimido en Paraguay en caso de incumplimiento por parte de la ANDE.
2: Ok.
1: Entonces, ¿qué es lo que pasa ahí? Que sea inconstitucional o no, a los empresarios privados ya no les preocupa. Va para afuera. Ahí se entiende más todavía esto que dice ahí, de que es realmente algo antipatriota, es sacarlo ya de nuestro régimen jurídico

0: firmar algo que por 15 años le va a comprometer al Paraguay y a la ANDE en particular.
1: Es mucho tiempo.
0: Y después se abrió un diálogo. Después de ese diálogo, no se trató lo más importante que estaba en estos decretos. Se hicieron algunas mejoras, podríamos así decir, en las condiciones para que el subsidio no sea tan grande, principalmente en el que es de inteligencia artificial. Se acercó bastante al tratamiento que se le da a las otras electrointensivas digitales, pero en particular para el que tiene que ver con la fábrica de ¿cómo se llama? No es demoníaco. Sí, sería
2: hidrogenizante. Hidrógeno no es.
0: Ya no es hidrógeno.
2: Ya no es hidrógeno, ¿verdad?
0: Para el marketing, en un momento dado era de hidrógeno, pero.
2: Hidrógeno ahora, verde.
0: En la última vuelta, ya ellos aclararon que era una fábrica de fertilizantes. Uh-huh. Muy bien. Para ellos está muy lejos el costo que va a tener la ANDE en el futuro con lo barato que se le va a entregar a esta empresa, porque hay una empresa específica, por el valor que corresponde. Y bueno, eso es un poquito el resumen. Después de esos decretos, el presidente de la ANDE salió a defender ya, más o menos, que se podía firmar. Pero después se dio cuenta de que nadie estaba de acuerdo y de que no era un cambio suficiente y volvió, a mi criterio, a recapacitar. Y en ámbitos internos de la ANDE, él manifestó que no va a firmar. No va a firmar. En todas las reuniones, que no va a firmar. Pero lo que dicen algunos es que cuando habla con el presidente, cuando hablan con los ministros, él dice, sí, estamos viendo. De lo cual puede sobrevenir el hecho de que a él se le cambie, ya sea porque no firmó o ya sea porque dijo que iba a firmar y después no firmó.
2: 2 minutos para que sean las 7 en la República del Paraguay, diario digital de Ñandutí. Esta mañana compartimos títulos destacados y por supuesto que el tema Katia González genera una serie de comentarios, reacciones y publicaciones. Diario que veas hoy va a tener a Katia González y la decisión de la Corte Suprema como protagonista. La Corte Suprema impide el retorno de Katia al Senado, dice un título principal. El otro tema con una fotografía tiene que ver con lo que anunciábamos ayer a la mañana, Claudia, Pedro, Noelia y Juan Pablo, de este encuentro entre Camilo Pérez y representantes de Colorado Añeteté,
3: sí,
2: donde su principal líder, o si no ya dejó de ser líder, no estuvo presente en este encuentro, que es Mario Audo Benítez.
3: Sí, pero Arnoldo Vince habló en representación de él, supuestamente.
2: Entonces, sigue siendo líder, ahí, pero no fue. No fue Mario Audo Benítez. Presente. Ahí está Arnoldo Vince, está Dani Centurión, está Mauricio Espínola, está Arnaldo Franco, así como les decíamos ayer. Se concretó este encuentro, fue Camilo Pérez con el propio Raúl Latorre, sí, que nos confirmaba este encuentro también. Y para esta mañana se anuncia otro encuentro.
3: ¿Sería con causa o fuerza republicana?
2: Con fuerza republicana. Estamos hablando del movimiento liderado por Hugo Velázquez y por Luis Petengil.
3: Bueno, ahí hay un cuestionamiento nuevamente a la disidencia colorada. ¿Por qué reuniones separadas para unirse a Honor Colorado? Si ellos ya estaban todos juntos, supuestamente.
2: Claudia, refleja simplemente el resultado de las elecciones.
4: Lo que pasó realmente.
3: Igual yo creo que hay otros factores.
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Muy buenos días. Iniciamos así lo que es una emisión más del día martes 9 de junio, siendo 7 horas 18 minutos. Esta hoja de trabajo en lo que hace Caravana, el programa de mayor proyección en el espectro electromagnético en amplitud modulada. Dos días luego de las elecciones nacionales, aquí distritales también, en lo que hace al menos ya totalmente modo mundial para lo que va a ser este día viernes en los Estados Unidos, el partido debut de la selección paraguaya a las 10 horas. Ya esto se va a estar dando inicio al menos a la apertura del mundial el día jueves. Jueves se inicia todo en México y el viernes debuta la selección paraguaya. Así que ya siempre deseándole la mejor de las suertes y sobre todo pasándole la mejor vibra desde aquí, desde este distrito. El saludo correspondiente ya a la compañera Darmi, que ya también está en la posta aquí, de lo que es el cañón, desde sala de operaciones. Y bueno, rápidamente, todavía en estas horas de la mañana, que al menos hay mucha nubosidad en relación a que no clarea aún el tiempo, ya nos instalamos a través de F5 en la República del Paraguay, en la capital, en el Centro de Meteorología e Hidrología, para comentarles cómo se va a estar comportando el tiempo por el día de hoy. Ya les adelanto de que al menos a través de nuestro compañero Juan Gamarra nos dice que es desde la capital del país en relación a lo que es el clima, en relación a lo que es el tiempo, el viento. El día de hoy, martes, tuvimos un amanecer y hasta estos momentos fresco. El amanecer de hoy, martes 9, se caracterizó por un ambiente fresco en todo el territorio nacional. Los valores de las temperaturas máximas para el día de hoy variarían entre 17 a 23 grados centígrados y con vientos que serán predominantes del sector sur. En cuanto a las lluvias, las mismas podrían persistir de forma dispersa y con ocasionales tormentas sobre el norte y este de ambas regiones. Tanto para mañana miércoles 10 y jueves 11, se mantendría la probabilidad de lluvias con ocasionales tormentas eléctricas sobre el territorio nacional. Los valores de las temperaturas mínimas variarían entre 12 y 18 grados centígrados, mientras que las máximas se mantendrían entre 20 y 24. Esta condición de inestabilidad hasta el fin de semana inclusive se estaría predominante. Bueno, entonces ya en lo que hace al menos la capital del país y sobre todo a nivel nacional, ya tenemos lo que es el clima. Bueno, aquí nosotros en Horqueta les cuento rápidamente que tenemos una temperatura actual de 17 grados con una sensación térmica de 18. En cuanto al incremento de temperaturas, esto se estaría registrando a partir de las 14 a 16 horas, donde estaremos alcanzando 23 grados como la máxima para el día de hoy. En lo que es las precipitaciones, sí, 25% se anuncian en la ciudad de Horqueta.

Está. Viento soplando a 8 kilómetros por hora, vientos del sector noreste y la humedad de 98% en el ambiente. En relación a lo que es Urquieta, para mañana anuncian al menos temperaturas mínimas de 18, máximas de 21. Jueves, mínimas de 16, máximas de 22. Un pequeño incremento vuelve a bajar el viernes, día del partido de Paraguay, partido de debut, con 14 la mínima, 19 la máxima. Sábado también, al menos anuncian 14 la mínima, 19 la máxima. Es lo que al menos están anunciando desde el Centro de Meteorología e Hidrología, desde la capital del país. Rápidamente, si les comento que anuncian al menos para las próximas semanas temperaturas muy cálidas, nuevamente que estarían sobrepasando los 30 grados inclusive, pero esto ya para la próxima semana correspondiente. Vamos a ver qué nos dice ahora en lo que es al menos el pronóstico extendido que nos espera el día de hoy en relación a los 17 departamentos de la República del Paraguay. Así que vamos a estar recorriendo ya para saber y poder compartir con ustedes a fin de que puedan al menos preparar lo que suele ser la hoja de ruta en relación a los compromisos que he asumido, compromisos a cubrir, viajes que a veces no es de lo mejor, al menos en los viajes que solemos hacer a la capital para lo que viene a ser salud, al menos, en fin, no, en relación a lo que es al menos el pronóstico para Concepción. Para hoy tenemos al menos el anuncio de que amanecimos y tendríamos el día fresco a cálido, cielo mayormente nublado, vientos del sur luego variables, lluvias dispersas con ocasionales tormentas eléctricas, una mínima de 23 y una máxima de, perdón, una mínima de 17 nada más y una máxima de 23 grados entonces, para lo que es el primer departamento de Concepción. Vamos a ver, nos vamos a lo que es San Pedro. Para San Pedro tenemos al menos el día fresco a cálido, cielo mayormente nublado, vientos del sur, lluvia dispersa, dice, mínima de 16, máxima de 23 grados. Yo se da paso, saludo correspondiente a toda esa colectividad que nos escucha a través de la 1420 en el dial, en lo que es el retorno de un receptor, o de lo contrario a quienes nos siguen en el día a día de distintas plataformas, redes sociales, también por lo que hace al menos la RGC TV. Entonces, a toda esa gente linda, hermosa, y la capital departamental, de lo que es Concepción, esas guapas feriantes que siempre están en la Plaza Fernando de Pinedo, a los amigos ahí y amigas del Mercadito, de lo que es Concepción, y aquí para San Pedro también. San Pedro también tenemos una muy buena recepción en cuanto a radio escuchas también. Nos vamos hacia lo que es la capital para Caacupé. La Villa Serrana, fresco a cálido, cielo nublado, vientos del sur, lluvias dispersas luego mejorando. Mínima de 14, máxima de 21 para Caacupé. Villarrica, fresco a cálido, cielo nublado, vientos del sur, lluvias dispersas luego mejorando, dice. También entonces para Villarrica luego mejorando. Mínima de 14, máxima de 20 grados para Coronel Oviedo. Fresco a cálido, cielo nublado, vientos del sur, lluvias dispersas luego mejorando. Mínima de 15, máxima de 22. Para Cazapá, fresco a cálido, cielo nublado, vientos del sur, lluvias dispersas luego mejorando. Una mínima de 13, una máxima de 20 grados. Este es al menos el departamento en donde se estaría registrando hasta ahora, en lo que hace el pronóstico que anuncia, la mínima más baja, 13 grados, la máxima 20, vamos a ver. Encarnación lo mismo, siempre esa parte del sur se siente mucho más el frío, el fresquete. Para Encarnación, fresco
cielo mayormente nublado, vientos del sur, lluvias dispersas, luego mejorando, mínima de 13, máxima

de 20. San Juan Bautista, Misiones, cielo mayormente nublado, vientos del sur y lluvias dispersas, luego mejorando. Mínima de 13 y una máxima de 20. Nos vamos a Paraguarí. Fresco a cálido, cielo mayormente nublado, vientos del sur, lluvia dispersa, luego mejorando. Máxima, mínima de 14, máxima de 21. Rápidamente a Ciudad del Este. Fresco a cálido, cielo mayormente nublado, vientos del sur, lluvia dispersa, mínima de 15, máxima de 22. Rápidamente a Asunción, toda esa zona central, los alrededores. Saludo a Coqui, quien siempre está en el dial también en lo que es al menos desde Luque. Ahí también tengo lo que es San Lorenzo, esa Capilla del Monte, una amiga, muy buena amiga, quien también siempre está en el dial con nosotros, el saludo correspondiente aquí desde esta mesa de trabajo. Y para lo que es la capital, fresco a cálido, cielo mayormente nublado, vientos del sur, lluvias dispersas, luego mejorando, mínima de 15, máxima de 21 grados. Vamos a ver, para Pilar, nos vamos ahora a Pilar, fresco, cielo mayormente nublado, vientos del sur, lluvias dispersas, luego mejorando, mínima de 12 y una máxima de 20 grados para lo que es Pilar. Y nos estamos instalando a Pedro Juan Caballero, la terraza del país. Fresco a cálido, cielo nublado, vientos del sur, luego variables, lluvias dispersas con ocasionales tormentas eléctricas, mínima de 15 y una máxima de 23 grados. Vamos a Salto del Guairá. Vamos a ver. Fresco a cálido, cielo mayormente nublado, vientos del sur, luego variables, lluvias dispersas con ocasionales tormentas eléctricas, mínima de 16 y una máxima de 23 grados. El Bajo Chaco, Pozo Colorado, estoy viendo nada más también un fotograma, hermoso el paisaje, sí, hermoso el paisaje, la pendiente, y bueno, toda una floresta, como es que le suelen decir, muy contrario a lo que viene a ser, al menos lo que son los estronques, la deforestación, ¿no? Muchas curvas y la llanura, bueno. Vamos, ¿dónde nos quedamos? Pozo Colorado nos quedamos. Pozo Colorado, fresco a cálido, cielo mayormente nublado, vientos del sur, lluvias dispersas también y ocasionales tormentas eléctricas. Bueno, Pozo Colorado, mínima de 16 y una máxima de 21 grados. Fuerte Olimpo, fresco a cálido, cielo nublado, vientos del sur, luego variables, lluvias dispersas con ocasionales tormentas eléctricas. Mínima de 19 y una máxima de 25 grados. Y Mariscal Estigarribia, fresco, cielo mayormente nublado, vientos del sur, lluvias dispersas. Mínima de 16 y una máxima de 21 grados. Prácticamente en todo lo que es el territorio nacional hay el anuncio de que tendremos lluvias dispersas en algunos lugares, lo que viene a ser, sí, al menos las tormentas eléctricas no anuncian para hoy lo que viene a ser caída de granizos. Ya prácticamente en lo que hacen las redes sociales anuncian anuncian y ya muestran el flash de lo que es Mundial 2026 en todos los diarios prácticamente ya. Bueno, vamos a ver, vamos a estar dándole lectura después. Ya tenemos ya también los 12 concejales del PLRA que van a estar representando, al menos que los van a estar representando como partido político para lo que van a ser ya las generales, a sabiendas de que el intendente Jorge Centurión nuevamente va a tener la representatividad por el PLRA y ya también los 12 concejales entonces. Ya más o menos teníamos nosotros cómo manejábamos, pero
al menos.

Hay que saber también de que la confirmación plena de lo que es la justicia electoral de la capital, esto se emite ya en lo que viene a ser el día miércoles, mañana o el día jueves, la resolución oficial. Pero ella prácticamente a través del TRED ya esto se sabe. Horas nada más después de las elecciones. Vamos a lo que son los tapas de diario, a lo que son las tapas de diario. En lo que es al menos última hora, nos dice que impacto económico de la roja en el mundial va más allá del fútbol. Y eso sí, estaba fijando el día viernes. Imagínense, generalmente sabemos que la clase media, la clase obrera, sobre todo la clase media, es la que podamos decirle pejonalero. ¿Vale? Pejonalero, bochangá, todo eso. Mismo los albañiles, muchos zapateros, cobran los días sábados. Sin embargo, el día viernes nada más, cuando Paraguay iba a jugar su último amistoso ahí en el mercado, cuando hacían notas en lo que eran algunos canales capitalinos, decían ahí prácticamente en todos los locales. No solamente la venta fue masiva ni fue buenísima, sino que prácticamente se agotaron ahí en el mercado, en este caso las remeras y los bonetes. Y justamente hablaban de eso, de lo que mueve el fútbol. Dice, impacto económico de la Albirroja en el mundial va más allá del fútbol, efecto derrame. El comercio, la gastronomía, el turismo y el sector publicitario se ven beneficiados. Alta expectativa, se espera un aumento en el consumo de alimentos, bebidas y electrodomésticos. Un canto de electrodoméstico, en lo que viene a ser al menos la tele. Sí, directo a la mitad, pero ya la facilidad que dan hoy día también, al menos en relación a las cuotas. Está retirado a la mitad. A largo pleito, oye, Ashwell. Martes fresco con lluvias dispersas y tormentas puntuales. Lo que tenéis que saber es, deuda pública crece, ofertan carne y se dan clases a la intemperie. Esto está bueno nuevamente, dan clases a la intemperie. Deuda pública crece, ofertan carne. Lo que me pregunto es que, no sé, ¿será que estos docentes alguna vez mancomunadamente, y se ponen diepa y de común acuerdo, peteñe epepay? No ñanto jecho que ahora ahí la olla pomila cierre de ruta por sindicato, por gremio, o inclusive o Paraguay, pues justamente reclama a mi mamá con ahí, güey. La ña alumno cuera, al menos la o me a clase la interperie, de pago ya ina o cabe, no me a clase de techo, güey. Ah, pues, digo yo, será que no se le pasarán por la cabeza esa mínima sensibilidad, humanidad hacia el alumnado, o será que siempre van nada más por lo que es el bolsillo. Claro, no podemos decir que no haga falta, pero digo nomás, el tema este de lo que viene a ser la sensibilidad, estos alumnos que dan todavía clase en la intemperie. Nueva norma de biodiesel apunta a aprovechar capacidad productiva. Precandidatos presos y en la mira de fiscalía reciben votos en las urnas. Y en hecho que 1.200 votos al menos ya no va ni a la concejalía ahora. Es por rodados de la CU arranca el jueves en Itán Ramada. Al colera de ser el elefante blanco ahora ilusiona al distrito Itacri. En la política, Aliana no tiene apuro en elegir a su dupla para la general de 2028.
Y subía con mi mamá, Liana, que va a ir.

por la chapa política de HC. El gobierno defiende cuestionada tarifa preferencial para industria. Yo no le tomo bien el hilo a la info. Precandidatos presos y en la mira de fiscalía reciben votos en las urnas. Y habría que ver si esto habilita el registro electoral, si por ley se puede, y suponemos que sí. Así como Andy, ¿cómo sería? Privados de su libertad y que aún puedan postularse. Habría que ver. Reunión de ingenieros motocas chupan y hacen Willy en un surtidor de panes. El Brian compartió un video donde se puede ver a los inadaptados realizando maniobras en el lugar. Y sí, justamente vemos aquí como tipo, a mí me tocó ese compañero. Yo cruzaje, güey. Casi podemos decir, ¿y la poli? Salió para ir a laburar en su moto y nunca llegó. Joven está desaparecido. ¿Qué habrá pasado de este suboficial de policía tan joven que lo último que se supo él era que estaba, inclusive se encontró su moto, recuerdo, cerca del puente Remanso? ¿Qué habrá pasado? Me pregunto. Logran que acusado de abusador vaya a juicio oral. Escuela amaneció hecho un basural tras la votación y apuntan contra candidatos políticos. Y claro, son los responsables. Y caigo el centro de atención, ya eso es el día anterior. Recibió una puñalada al querer defender a su cuñada. 17 años debía cumplir hoy Paz Valentina, la niña que falleció con una bala perdida. Creo que esto fue en una fiesta, de Navidad, creo, ¿verdad? Sí, ya estoy recordando. La mamá recordó el cumple de su pequeña hija, a quien le arrebataron de su lado en plena Navidad del 2012. Robó carne para milanesa y le detuvieron. Quiso llevar 2 kilos de bola de lomo y condimento, pero le pillaron. En otro caso, un tipo fue reducido a golpes por robar un celular. Pues el tema de la carne no se va a ir, yo, cabrón. Y pues, hoy día con tantas cámaras de seguridad, con los guardias privados, todo eso, y no sé, la bola de lomo, ¿cuánto estará? 60 máximo, tú para a veces dando, no, tío, y se imagina, pero esto para más 54, 55, y ponerle 2 kilos, 200 mil, ni 200. Cuaco Pollita, yo acabo enseguida por lo de robo a bagatelario. Millonario robó al jugador Ale Silva. Ya, ahí sospechoso. Ingresaron el jugador, este que jugó este semestre con Olimpia, el primero. Y estaba de vacaciones con su familia, donde tiene un público, son llenas en Ayubi. Piden justicia para una perrita que fue atacada y asesinada por otro animal. Imputan al diputado Mauro Espinola por choque fatal. El legislador abdista fue procesado por homicidio culposo tras el trágico accidente que le costó la vida a un funcionario de la EDNIT. Estaba hablando de que él mismo va a pedir su desafuero para ponerse a disposición de la justicia. Se hicieron los James Bond y cayeron por grabar su voto con lentes espías. Ay, comisaría, decía Menino, lo que no. Una apoderada les pilló pasándose el equipo en la fila. La policía confirmó que querían grabar su voto para demostrar que cumplieron con su patrón político. Después ya pongan la mitad. Ay, Regi Márquez. Modelos quieren más fama que los jugadores en el mundial. Eso sí. Leoncito de Aedo Valdés es furor con sus músculos. Sí, el hijo de Nelson Aedo Valdés. La tutica, novia de Mauricio, avisó que ella será la esposa del jugador tras ola de piropos de la chi. Oye, pero un mágico ahí. Mocasino, y pasó la noche en el calabozo comiendo asadito. Es desagradable, dijo la fiscal. Cada cosa, solamente en Paraguay se puede esto.
Vamos a ver qué nos trae

al menos La Nación, dice: cartes y votos y altos referentes de Honor Colorado celebran el arrollador triunfo en las internas, dice. No sé si, no recuerdo de cuánto, pero alto porcentaje al menos. Lo que es Honor Colorado ganó para lo que son las intendencias de los 263 distritos, sí, casi 200, tengo entendido. Estaba el Papa promete a víctimas de abusos en Madrid cambios en la iglesia. Las lluvias continúan este martes en gran parte del país. Aseguran que Cerro Porteño tiene trato con un talentoso valor. A la hora de elegir, la mayoría prefiere a los que demuestran. Y bueno, el caso pirata. El pirata. Añada, y está camino a Aina, y el pirata la cerró. Oh, mío, puta. Hoy coco recesos, ¿no? Ese no le viene bien, al menos a los goleadores, ¿no? Difícilmente se le abrió el arco, pero en dos partidos muy importantes contra. Creo que fue allá contra un equipo ecuatoriano, no me estoy acordando, y contra también, en este caso, el Palmeiras. Y luego vino este parate por lo que es el Mundial. Esto no le viene al jugador. Están en racha Ingo cada domingo, pero parateando, uy. Destacan amplia victoria de Honor Colorado en Caguazú. Municipales 2026, y bloque del PPQ perdería su espacio ante Avance de los candidatos del PDF. Tras las internas, oposición lanza ofensiva unitaria para recuperar Asunción. Esto es en el PLRA, al menos. Vamos entonces a seguir viendo. Instalación de pilotes de la autopista elevada llega a 25% de avance. Hay que ver esto. ¿En dónde es? Vamos a volver nuevamente a lo que es, al menos esto es lo que quería saber, como para poder informarnos mejor y sobre todo interiorizarnos. Precandidatos presos y en la mira de la fiscalía reciben votos en las urnas, dice. En prisión, tres precandidatos están presos, pero de igual manera obtuvieron votos de la ciudadanía. Acusados. Otros tres precandidatos también están procesados, pero con medidas alternativas, dice. Tres precandidatos a integrar la Junta Municipal en diferentes ciudades se encuentran con prisión preventiva. Dos de ellos imputados por cometer supuestamente hechos de corrupción y otro por liderar una banda de vigeo. Pese a estar presos, sus candidaturas siguieron y obtuvieron votos de la ciudadanía. Sin embargo, ninguno ganó una banca en alguna comuna. Ahora sí se explica mejor. Claro, ne pariente de gente de Coracobo, ¿está mandando eje? Roberto Cubilla Sanabria es uno de ellos. Se trata de un precandidato a la concejalía en la ciudad de Luque por el movimiento Honor Colorado, quien se alzó el domingo último con 718 votos. Está lloviendo. Pese a estar en prisión preventiva en el Centro Nacional de Prevenidos, está con Bud desde finales del mes de mayo. Cubilla está imputado por supuestamente liderar una estructura que lavaba dinero del diputado fallecido Eulalio Lalo Gómez. El prevenido operaría de gestor de organizaciones criminales, ofreciéndole simular la venta de sus bienes inmuebles para ocultarlos de la vista, dice. Se cree incluso que él fue el que coordinó con escribanos públicos e hizo las conexiones con estamentos públicos y privados para llevar a cabo el esquema. Los hechos por los cuales está procesado son lavado de dinero, asociación criminal y producción de documentos públicos de contenido falso. Otra comisión preventiva es Juan Claudio Torres, precandidato a integrar la Junta Municipal en la ciudad de Luque por el movimiento Honor Colorado, que no tuvo 890 votos, pero no llegó a quedar como concejal. Este imputado está imputado, perdón, supuestamente por formar parte de un esquema dedicado a la venta irregular de inmuebles municipales. Se hacía pasar presuntamente como funcionario de la Municipalidad de Luque y habría recibido millonarias sumas de dinero, sí.

El juez José del Mas ordenó a finales de mayo su prisión ante sospechas de estafa, usurpación de funciones públicas, producción de documentos no auténticos y asociación criminal. El último de los procesados tras la reja es Sergio Daniel Riquelme, quien estuvo como precandidato por el Movimiento Honor Colorado para ser concejal de la Junta Municipal en la ciudad de Benjamín Acebal. Pese a estar recluido en el Centro Nacional de Prevenidos, obtuvo 17 votos. Riquelme fue imputado en mayo por el fiscal de Villavalles, Irán Suárez, ante la sospecha de que lideraría una banda de abigeos en el Chaco paraguayo. Se cree que habría hurtado ganado una estancia en la zona y luego lo habría faenado de manera ilegal. El destino de la carne tendría la carnicería San Agustín. Así que ellos aún privados de la libertad y en este caso lo que es una penitenciaría y seguían, o sea que estaban en carrera, entonces bueno saber, entonces, o sea que no les priva. La libertad sí, pero lo que es la función pública no, entonces. Ladrones aprovechan vacaciones políticas y alejan su vivienda en Luque, eso ya habríamos compartido. Soledad responde a Cardi. Me parece bien que se acuerden de mí, significa que estamos molestando. Lo que sí, al menos ayer también lo que como que digamos llamó la atención, aunque la política es cambiante, y dijo Yoyito Montiel, que en menos de 24 horas H6NTT sellaron el abrazo republicano. La ANR llegará unida a las municipales, dice. Y lo que les decía, TikToker masivo es imputado por soborno al elector y fiscal lo califica de poco serio. Bueno, entonces tres son los que estaban tras las rejas y igual al menos seguían en pie, ¿verdad? Su candidatura, ninguno de ellos lo logró entrar, dice. Y ahora lo que se viene, al menos nuevamente una masiva convocatoria para la capital en el tema este del reajuste de salario. Gremios protestarán por mayor reajuste del salario mínimo, dice. Esto en cuanto a la negociación, trabajadores piden 20% de ajuste, pero empresarios piden ajustar a fórmula del IPC, dice. La empresaria, ¿no pagas más y la o merece a la, en este caso, empleado y obrero, ¿no? Un mayor ajuste al salario mínimo legal es el pedido de las centrales obreras, que harán una protesta mañana a las 10 durante la sesión del Consejo Nacional de Salarios Mínimos, CONASAM, que deberá definir el monto para la suba salarial de este año. Por segunda vez consecutiva, ayer se pospuso la reunión de CONASAM, pero esta vez fue a pedido del sector de los trabajadores, que alegaron otros compromisos. La anterior fue a pedido del sector empresarial. CONASAM está con fecha tope para emitir la recomendación al Poder Ejecutivo para el incremento del monto del salario mínimo. José Pineda, vicepresidente de la Central Unitaria de Trabajadores Auténticas, consideró que es momento de definir montos durante la negociación tripartita, atendiendo que 5.000 trabajadores, no, que 500.000 trabajadores que ganan salario mínimo están expectantes sobre el tema y que la decisión puede marcar la diferencia entre comer una vez al día o dos veces al día. La negociación tripartita está estancada, pese a que la fecha límite para un consenso es el 15 de junio. El sector de los trabajadores solicita un aumento salarial del 20%, que es de 647.021 guaraníes, mientras que el sector empresarial se mantiene en su postura de que el reajuste está teniendo en cuenta el índice de precios al consumidor. Según el Banco Central de Paraguay, la inflación interanual es del 2,4%, y si se utiliza este dato para determinar la cifra de la suba sería de solo 69.000 guaraníes. Teniendo en cuenta el monto actual de guaraníes 2.899.048.

0: 8. Este modelo de cálculo es rechazado por los trabajadores, pero aprobado por el sector empresarial. Mi patrón, ¿dónde paga yo 20? ¿Dónde está aislando para así? ¿Dónde paga yo 20? Nada, no paga, ni IPS, nada, nada. El sector empresarial está absolutamente cerrado, no tiene ningún interés de conversación. Indudablemente esto no va a llegar a un posible conflicto por la tozuda posición inexplicable del sector empresarial, lamentó. Si bien el presidente de la República, Santiago Peña, anunció la posibilidad de un aumento por encima del IPC, las centrales obreras de todas maneras prevén la marcha con una manera de presionar para el reajuste salarial. Creo que una decisión no satisfactoria, de acuerdo al pedido que estamos haciendo, es probable que nos empuje a tomar determinaciones importantes. Y sí, es lo que decía la central o el gremio de trabajadores, solicita un monto y vamos a ver, no están de acuerdo con el reajuste que están queriendo hacer. Bueno, vamos ahora a compartir lo que son al menos las noticias a nivel policial. Primer departamento de Concepción y sus distritos. A ver, ya me metí en un accidente de tránsito hoy. Ocupando Pembayro. La pinta de oro. Persona que no regresa a su hogar. ¿Tenemos audio? Sí.
1: Buen día, buena campana, buen día a todos los amigos, a todos los compañeros, a todos los locutores, mil felicidades. A todos los artistas, Arpa Paraguaya, hoy el día del Arpa Paraguaya, Sandra. Mil felicidades a todos los artistas y a todos los amigos locutores. Hoy el día del locutor, el día del Arpa, el día de los contadores. Y a todos los compañeros de Radio Buena Campana, mil felicidades. A todos los locutores, locutoras, mil felicidades por el día del locutor, por el día del ARPA y por el día de los contadores.
0: Muchas gracias, don Carlos. Igual, recíproco para vos, donde más. Y pesa, ya me hola, ore Maiteí, ore Popujía, hija. Las felicitaciones correspondientes de ahí. Y si es Andújina, justamente, y pues de Teja. Directo y también no tiene canal, esta y te digo, muy la música poner la arpa y también de la escena, niembo pua, ve arpa jañonte, sin viva voz, ya hizo mi ñeco, y también últimamente el día del contador, y lo que viene a ser también, así como decías, el día del locutor. Muchas gracias, don Carlos. Y ya, dicho sea de paso, en tu persona y en tu voz ya también le hicimos llegar a todos entonces las felicitaciones correspondientes. Vamos rápidamente a ver, tenemos primera Itacurubí que reporta aprehensión de personas, por supuesto, hecho de resistencia, incautación de una camioneta de vieja alcohólica. Mina, ya ahora cola y lista, ¿veis? La vieja alcohólica, mande. Vamos a ver, informe policial del primer departamento de Concepción, dice. Comisaría Primera del barrio Itacurubí informa sobre la aprehensión de persona, por supuesto, hecho de resistencia e incautación de una camioneta y bebidas alcohólicas, realizado el día domingo 7 de junio del 2026, siendo las 23 horas, en la estación de servicio del emblema Shell, ubicada en la dirección Bernardino Caballero, esquina Presidente Franco del barrio Itacurubí de la ciudad de Concepción. Se trata de Arnaldo Andrés Valdés Vázquez, paraguayo soltero de 33 años de edad, domiciliado en el barrio San Luis de la fracción Ramonita. El mismo cuenta con antecedentes por abuso de documento de identidad, año 2023, incumplimiento del deber legal alimentario, año 2025, vínculo incautado a una camioneta de la marca Toyota, modelo Fortuner 4x4, color plata, chapa número BAN 383. En su habitáculo se encontraba una botella de caña de la marca Ultra y dos latas de cerveza de la marca Budweiser.

0: 0066. El procedimiento fue realizado por personal de patrulla de la móvil 10 y motociclista de la móvil 11, con suficiente personal de orden y seguridad, quienes realizaban despeje de los lugares de aglomeración de personas que se encontraban escuchando música en alto volumen e ingiriendo bebidas alcohólicas. Momentos cuando la comitiva policial llegó a la estación de servicios Shell solicitando por los intervinientes a voz viva el despeje de las personas quienes se encontraban en el lugar ingiriendo bebidas. Cuando una persona de sexo masculino en aparente estado de ebriedad o bajo efecto de algún estupefaciente se acerca a los uniformados en forma prepotente exigiendo explicación del procedimiento y diciendo que él no se retiraría del sitio. Los intervinientes hicieron caso omiso a su cuestionamiento y omisión de cumplir la disposición de los mismos, volviendo a repetir a los presentes a voz viva que se retiren del sitio, acto que se presume ofuscó al sujeto, quien se avasalló contra la humanidad de uno de los suboficiales, por lo que se utilizó la fuerza proporcional de conformidad al artículo 298 del Código Procesal Policial, intentando reducirlo, quien logró zafarse de los uniformados dirigiéndose a una camioneta de la marca Toyota modelo Fortuna, que se encontraba estacionada en el sitio, logrando reducirlo antes de abordar la camioneta y colocarle la cadena de seguridad. En el forcejeo, en todo momento amenazó de muerte a los personales intervinientes, por lo que se presumió que contaba con algún tipo de arma en el habitáculo de la camioneta, que al verificar se encontró una botella de caña de la marca Ultra y dos latas de cerveza que estaban en un termo. La intervención fue comunicado al abogado Meiji Udagawa, agente fiscal de la unidad penal número 1 de turno, quien dio instrucciones de que la camioneta con las bebidas quede incautada y que el sujeto aprehendido pase a disposición de la unidad penal, por lo que se procedió a su aprehensión dándole conocimiento del motivo y sus derechos establecidos en el artículo 12 de la Constitución Nacional. El aprehendido fue trasladado a la dirección de policía donde se encuentra en libre comunicación a disposición de la justicia ordinaria previa inspección médica en el hospital regional local. La camioneta incautada se encuentra en la comisaría a disposición del Ministerio Público donde serán remitidos las bebidas alcohólicas con todos los antecedentes del caso, nos dice. Bueno, después la barra, la botifarra, y inclusive se ve el número, uno de los movimientos que pertenece al Partido Liberal de Cal Auténtico, y bueno, la farra y la ya soy con el pedal ajena, ¿vale? No sé, pero ya, hoy tema, ya tenemos, les decía, el resultado oficial para concejales del sistema DOM, distribución de 12 concejales. Por la lista 3, 4 concejales. Por la lista 9, Frente Radical, tenemos 8 concejales. 8 concejales. Vamos rápidamente a lo que es Frente Radical. Arnaldo Rodríguez, Juan Marcelo Riveros, Luis Fernando Escribano, Miguel Ángel Jara, Sunilda Benítez Zorrilla, Alicia Morínigo, Víctor Antonio Recalde y María Liliana Barbosa. Por el movimiento del nuevo liberalismo, Alcira Beatriz Cabrera Arce, Olga Modesta Silva de Sánchez, Pedro Hernán Rodríguez Barreto y Julio César Cáceres Domínguez. Podríamos decirlo como que Pedro Hernán Rodríguez le sacó, y sí, el lugar a Norma Asunción Jiménez Centurión. El resto, al menos de lo que hace los tres concejales, en el caso de Olga y Julio César, quienes componían el movimiento de la lista 3, vuelve nuevamente a instalarse y estar en carrera entonces. Lo que sí nosotros vamos a hacer ahora es rápidamente darle ya la entrada, la primera triunfal a lo que es Fortín, la República de la Caña y la música paraguaya.
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Y ahora nos vamos. 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

Seguimos aquí en Caravana, tu programa de mayor proyección en el espectro electromagnético en amplitud modulada. Y parece ser que ni esperanza hay de que el astro rey, el señor Sol, al menos asome en este día de hoy y sobre todo aquí en el distrito. Pero ya sabemos también de que esto al menos es a nivel nacional. En lo que hace 8 horas 26 minutos de esta mañana, la temperatura actual ahora en la ciudad de Horqueta es de 17 grados. La sensación térmica que se equiparó igualita, también 17 grados aquí para lo que es nuestro distrito Horqueta, Cuña Ponaraitú, tierra de Mises, como le llamamos siempre. Bueno, decíamos lo que era al menos lo que dejó el día después de del sufragio, de las votaciones, de las elecciones, como quieran llamarlo, las instituciones educativas, cómo habrían quedado, ya habríamos hablado esto el día de ayer. Estoy tratando de comunicarme también con el doctor en educación, Neder Gómez Augusto, a fin de poder saber sobre una capacitación, tengo entendido que tuvieron técnicos, dicen, directores y docentes, para la utilización efectiva de la tableta para escolares con baja visión o ceguera. Es la primera vez que escucho. Bueno, vamos a ver si nos puede atender de

0: Volver la llamada ahora el doctor en educación para poder conocer, porque suponemos que si esto al menos se está implementando o se está realizando en la ciudad de Belén, entonces también consecuentemente tendría que ser a nivel nacional, como siempre lo decimos. Vamos a problema lógico y a veces hoy lugar lo ya pone jame, porque es de Belén. Estaba mirando, ya consulté también al menos acá y no me estaban dando la respuesta requerida en relación a lo que es justamente esta capacitación que se está realizando en Belén. Vamos a ver en lo que hace, al menos mientras decíamos, las basuras que se habría dejado. Entonces, dice al menos uno de los periódicos capitalinos, escuela amaneció, dice, hecho un basural tras la votación y apuntan contra candidatos políticos. Tengo entendido que ya estamos en comunicación con el doctor en educación, valga la redundancia, Néder Gómez Augusto Torales, quien es de la Técnico Pedagógico de Supervisión 0113 Belén. Buenos días, doctor.
1: Buenos días, Ovaldo, y a la audiencia.
0: Así es, me estaba fijando, siempre hago esto en lo que Mes al menos lanza en cuanto a informaciones, y encontré una buena, la pilla para la primera ya en Ducua, a lo mejor yo he contado hoy, ¿no, doctor? Pero jornada de capacitación que tuvieron allí directores y docentes para la utilización, esta es la parte en que me interesa, efectiva de la tableta para escolares, o de tablet, con baja visión o ceguera. ¿De qué se trata esto, doctor?
1: Esto ayer se realizó en el local de la Dirección Departamental de Educación. El año pasado, si mal no me equivoco, se estuvo repartiendo desde la Dirección General de Educación Inclusiva tabletas para centros de atención a la inclusión entre instituciones, estos dispositivos. Entonces, ahora lo que se estuvo haciendo es la capacitación para que se pueda utilizar efectivamente estos artefactos en las escuelas en donde fueron distribuidas con los alumnos que tienen dificultad en la visión.
0: Esto ya tendría ya, digamos, incorporado en el chip lo que ustedes como, o sea, que los docentes de clase, de aula, tienen en la grilla anual a desarrollar en clase, o más bien es para que justamente les ayude en todo tipo de asignaturas, digamos, las matemáticas, las historias, de todo.
1: Y son artefactos ya preparados, teniendo en cuenta lo que necesitan los estudiantes ir desarrollando. Y como te digo, especialmente para poder ayudar a estos chicos que tienen problemas de visión o casi no ven, entonces está preparado especialmente para ellos y tienen su forma de utilizar, y la capacitación es para eso. Y hay que aclarar que no a todas las instituciones se le proveyó de este equipamiento, sino más bien a las instituciones o centros de apoyo a la inclusión que justamente atienden a niños con necesidades educativas especiales. Y cuando hablamos de esto, de niños con necesidades educativas especiales, estamos hablando con niños que

0: tienen dificultades, por ejemplo, un autista, un niño que tiene problema de audición, un niño que tiene problema de visión, y en este caso es para los niños con poca visión o ceguera.
1: Así es, en cuanto a lo que es al menos la actividad, misma hora, antes de las vacaciones, ¿en qué etapa, periodo ahora se encuentra en el desarrollo de las actividades en clase también, doctor? ¿Ya tienen fecha prevista ya de parte del mes para lo que van a ser al menos las vacaciones de invierno?
0: Sí, en el calendario escolar está previsto totalmente todo lo que concierne al año lectivo 2026. Ahora mismo estamos en el periodo de valoración de los aprendizajes de esta primera etapa. Entonces los docentes están haciendo la valoración, cerrando diferentes procesos para poder ver el rendimiento académico, pedagógico que tuvo el estudiante y poder valorar, tener las calificaciones. Una vez que tengan las calificaciones, está abierto el módulo de SIGMEL justamente para ir cargando las calificaciones en el RUE. Entonces se
1: Así.
0: va cargando las calificaciones de esta primera etapa en todos los niveles, de primer ciclo, segundo ciclo, tercer ciclo, educación media y educación inicial va a ser a partir del 24 de junio en adelante que tienen que estar cargando sus informes descriptivos. Entonces estamos en un periodo de cierre de la primera etapa con relación al rendimiento de los estudiantes y también en base a esos rendimientos se van haciendo los análisis en las instituciones para ver las fortalezas, los aspectos a mejorar, ya mirando a la segunda etapa, haciendo las rendiciones de cuentas públicas de esta primera etapa, entregando los informes a los padres de familia sobre el proceso de sus hijos. Y hasta la primera semana de julio. A partir del 13 de julio empiezan las vacaciones de invierno.
1: A partir del 13. Entiendo, doctor. Por último, ¿cómo están en el tema de lo que es almuerzo escolar en relación a lo que es el plan Hambre Cero, el programa, perdón, a nivel nacional, en cuanto a primeramente la distribución de los alimentos de banda Perecoyete, quejas a la Mitacuera? Porque a priori el año pasado, recuerdo yo todavía estos meses del año, como que también los chicos no se adaptaban mucho al menú porque o a ver los carusei no pea, oye, ya pollín de eso, otras cosas no están atravesando por ningún tipo de esos inconvenientes, doctor.
0: Acá en el distrito de Belén no tenemos ese inconveniente, al contrario, los estudiantes les gustan y comen, tiene aceptación el menú que está previsto para las instituciones. Las instituciones reciben normalmente las raciones según la cantidad de alumnos que están matriculados y que tienen la autorización de los padres para la alimentación escolar. Entonces, la implementación del programa Hambre Cero es muy satisfactoria acá en el distrito y tiene un impacto demasiado importante en el estudiantado porque ayuda muchísimo para que la asistencia sea regular en las instituciones educativa, los chicos nos quieren faltar y todos los días asisten, entonces ayuda en ese sentido, aparte de la alimentación propiamente dicha de los estudiantes, entonces hay un impacto en eso y también se ve el impacto en lo pedagógico.
1: Sí. Yo siempre digo eso, muy positivo, aunque siempre hay opiniones.

0: Es contradictoria, pero mantengo y sostengo esto, de que uno descubre o ve el cristal, el brillo propio y lo válido en bruto, dependiendo con los ojos que lo miren, porque es tan o venga, y la situación ni nada. Oñore, cuatro mitas a la Pepe o Carupeiteco, tú sabes la putivo, doctor.
1: Y en ese sentido ayuda bastante a la economía de las familias, porque como bien dijiste, hay familias que tienen tres, cuatro, cinco niños que asisten a las instituciones educativas, entonces de lunes a viernes esos chicos tienen garantizado, dependiendo del turno que van, merienda y almuerzo, o desayuno y almuerzo. Y claro, eso ayuda bastante ahí en la economía familiar porque en la casa se va cocinando, digamos, menos, porque en la escuela ya está ya previsto para estos chicos.
0: Así es, te agradecemos tu tiempo una vez más, doctor, para con lo que es esta mesa de trabajo de Radio Huiracampana y sobre todo para nuestro programa Caravana.
1: Al contrario, un gusto, Osvaldo, y siempre a las órdenes.
0: Muchas gracias, doctor. Feliz resto de jornada.
1: Igualmente.
0: Bueno, así estuvimos en comunicación desde la ciudad de Belén. Me comentaba que estaba en una reunión, sin embargo, justamente para como quedarnos, preferencia y prioridad también, o sea, y qué lindo, esto en verdad tengo entendido que es para escuelas focalizadas inclusive, y lo que estaba diciendo ayer, no, y nuevamente hoy, en relación a, no tengo nada en contra del docente, yo en absoluto, nada, siempre digo, en su legítimo derecho. Los reclamos ellos que crean pertinentes hacerlo, ¿verdad? Pero en contrapartida siempre como que hay, digamos, esa dubitativa, al menos de que primeramente se recuperaran todas las clases. Este año ya habríamos al menos tenido conocimiento de cómo ellos procedían o procesaban ese día o los días, atendiendo que fueron dos, no recuerdo en qué mes, en cuanto a las movilizaciones de lo que pasa con el almuerzo relacionado a este programa Hambre Cero. Y lo decía esta mañana, ¿será que alguna vez no, mancomunadamente ellos no pensarían y de común acuerdo actuarían, también exigiendo por una parte, al menos a lo que sea, al ministerio correspondiente, al menos a estos chicos que dan a la intemperie clases, al menos no estarían solicitando o pidiendo, exigiendo al menos la atención debida y requerida en lo humanitario y lo saludable también, porque llegó a la mitad la, o menos la clase la Vaya la intemperie con la persona usando por esa semana, siempre digo. Y bueno, algo tan lindo también, entonces, es parte del mes. Siempre, lo bueno hay que aplaudir. Lo bueno hay que aplaudir. Y bueno, y lo que no sea correcto, lo que no creamos conveniente o podamos poner en tela de juicio y llegar a un consenso a través del diálogo o la discusión, entonces hay que reclamar a través de lo que es el legítimo derecho. Entonces, a buena hora esto lo de las tablets, sobre todo por lo que es la imposibilidad, duele decirlo, pero lo que es al menos la baja visión o ceguera, estaba diciendo en este caso el doctor de educación, que dicho sea paso desde el área 0113 de la comunidad educativa de Belén. Entonces, el doctor Neder Gómez Augusto Torales. Vamos a ahora tratar ahora de conversar con también otro a la pinta ahí de vecina. Ay, doctor en doctor ya se como que se altera.

0: Luis Tamina, se es de Guatemala, ¿eh? Y en verdad le digo que son dos, los dos únicos doctores en educación, de ahí ponían a ser los dos primeros que egresaron a nivel nacional. La venían de director Wilson Vázquez, justamente Neder Gómez Augusto, de lo que es la comunidad educativa de Belén. Pero ya estamos en comunicación con el doctor en educación Wilson Vázquez. Muy buenos días, doctor.
1: Muy buenos días, ¿qué tal, señor Vigil?
0: Sí, en relación a la consulta mía es, de modo a saber cómo estamos en lo que prácticamente ya va cerrándose esta primera quincena de junio y el sexto mes del año, mitad de año, en lo que vienen a ser las etapas y en específico el cierre de esta primera.
1: Muy bien. Asimismo, señor Vigil, este año se adelantó un poquitito lo que corresponde a la primera etapa. Nosotros prácticamente estamos cerrando lo que es la primera etapa. El 11 de junio se cierra la primera etapa, luego va a haber una semana de retroalimentación y a partir de 24 de junio ya empezaría lo que es la segunda etapa. Esto se contempla ya luego en el calendario escolar. Por eso que decía que esta primera etapa pareciera ser que es un poquitito más corto de años anteriores.
0: Así es. Y en lo que viene a ser el plan, o sea que la grilla curricular anual este año, siguen con lo que es el plan SUMAR en cuanto al programa ÑER, las sustancias psicoactivas, y ¿qué se entiende por el plan SEIR?
1: Asimismo, nosotros continuamos con todos los planes, proyectos y programas que ofrece el Ministerio de Educación y Ciencia, señor Vigil. Ya que había mencionado, estamos con ÑER, esto ya quedó ya se quedó instalado en las instituciones educativas. Asimismo, también el tema del plan SUMAR. Asimismo, también este año viene con todo otra vez lo que sería entrenamiento. Esta vez se va a trabajar entrenamiento con los docentes de tercer ciclo, séptimo, octavo, noveno grado, en las materias de lengua y literatura castellana, lengua y literatura guaraní, ciencia de la naturaleza y salud, formación ética y ciudadana, historia y geografía y en matemática. En seis áreas académicas se estaría trabajando lo que corresponde a entrenamiento. Y esto se va a llevar a cabo la presentación el día de mañana, señor Vigil, a nivel distrital de Horqueta. Y lo que me preguntaba un poquitito con el tema del Seiger,
0: sí,
1: este viene a ser... Seiger, eso viene a ser un espacio de participación de padres. ¿Cuál es su función principal? Este comité de riesgo tiene que reunirse constantemente para presentar su plan de contingencia. ¿Y qué es lo que abarca este plan de contingencia, señor Vigil? Lo que sería, por ejemplo, la inclemencia del tiempo, cuánto se presenta enfermedad respiratoria. Asimismo, también tiene la potestad de ver si es que cuando hace mucho frío, la llegada tardía, no exigir, por ejemplo, el tema del uniforme, que tenemos que salvaguardar la integridad de nuestros alumnos. Entonces, en mi área de influencia, todos los directores ya habían presentado su plan de contingencia con el Seiger.
0: En cuanto a... Justamente mirando lo que es es como que una comisión de padres quienes la conforman el plan de Seiger. Esto tampoco estaría a través de este plan y de seguimientos, no se estaría viendo el tema de lo que también el MEX, y no solamente el MEX, sino que también el Ministerio de Salud implora, pide a voces lo que es al menos estar al día a niños en etapa de educación, claro, que le van a la escuela con el sistema de las vacunas regulares, doctor.
1: Asimismo, había un convenio entre el Ministerio de Educación y Ciencia y el Ministerio de Salud en donde prácticamente hace un mes por ahí que se cerró lo que serían las etapas de vacunación, pero principalmente abarcaba, porque

0: era a nivel nacional, abarcaba para lo que sería la etapa de nivel inicial. Asimismo, también este trabajo se llevó a cabo con todas las instituciones educativas que tienen la modalidad de educación inicial. Se trabajó también con los padres, porque es importante también que los padres puedan acercar a sus hijos para que puedan estar con lo que sería sus dosis de vacuna. Asimismo, también, señor Vigil, tenemos muchísima enfermedad respiratoria y los padres a veces se preocupan y de igual manera envía a sus hijos a la institución educativa porque está en periodo de evaluaciones, decía. Pero entonces la recomendación que nosotros siempre damos es que cuando los alumnos están con problemas respiratorios, mejor que puedan guardar reposo, pero tiene que comunicar a las instituciones educativas. Entonces la institución educativa busca otra vez un mecanismo de cómo seguir con su proceso de enseñanza-aprendizaje para que el alumno o la alumna no pierda lo que sería la evaluación.
1: Así es. Por último, en lo que son los juegos escolares que ya se cerraron semanas atrás, la fase o etapa, en este caso municipal, ya todo preparado para la departamental, ya están los ganadores, los campeones de cada, o los representantes, al menos de lo que es aquí Horqueta, a nivel educativo.
0: Asimismo, nosotros ya habíamos cerrado lo que sería la fase distrital o la fase municipal, porque teníamos mes de mayo para cerrar lo que sería juegos escolares. Cabe mencionar también aquí que los juegos escolares también se encuentran enmarcados dentro del plan SUMAR. Y tenemos ya nuestro representante, de Horqueta, tenemos la modalidad de futsal FIFA masculino, futsal FIFA femenino, handball masculino, handball femenino, en la categoría de la sub-14 y la sub-17. Es importante también aquí resaltar quiénes lo que van a estar representando la fase departamental, porque la fase departamental ya tiene también fecha, señor Vigil, yeah, que la fase departamental se va a llevar a cabo el 8 de julio. Y aquí tenemos la sub-14 en la modalidad de futsal masculino. Estaría representando el Colegio Nacional Jorge Sebastián Miranda. La sub-17 masculino, el Colegio Nacional Próceres de Mayo. Y en cuanto a futsal FIFA femenino, la sub-14 también el Colegio Nacional Jorge Sebastián Miranda. Y la sub-17 el Colegio Nacional Mercindo Sosa. Y la modalidad de handball, la sub-14 y la sub-17 masculino, estaría representando el Colegio Nacional Jorge Sebastián Miranda, y handball femenino, el Colegio Alejo García. La modalidad de sub-14 y la sub-17. Son 8 lo que nos estaría representando ya en la fase departamental que se estaría llevando a cabo a partir de 8 de julio.
1: Ah, muy bien. Entonces ya Rapa Colegio Nacional lo clasifica para lento, ya claro, sin restarle mérito a los otros colegios, pero bueno, oñemos Olimpia y te igual a nivel afuera. Ay, bueno, y te agradecemos, doctor, una vez más por tu gentil atención, la buena predisposición siempre para con nosotros, con esta mesa de trabajo, perdón, de lo que es caravana a través de la 1420.
0: Muy bien, sin problema.
1: Gracias, doctor. Bueno, así estuvimos hablando justamente con el doctor en educación en lo que hace aquí, ya nuestro instituto Wilson Vázquez, 0110, ¿sí? 0110, y nos estaba ya comentando todo lo relacionado también a lo que es al menos el plan seguir, a lo que es el cierre de las actividades ya en este mes. También en lo que va a ser la representatividad nuestra, en lo que es los torneos gym, en lo que es la fase ya ahora departamental, y bueno, esto en lo que hace al menos la educación, y un poco de todo, educación.

0: con lo que viene a ser el fútbol también. Hay que recordar que al menos este juego, en lo que es estos juegos estudiantiles escolares nacionales, son impulsados por lo que es la Secretaría Nacional de Deportes y también al menos por lo que es el Ministerio de Educación y Ciencias. Probando con el compañero Freddy, ¿no? O ya pasó un número ahí, porque acá no se puede llamar. Bueno, vienen los mensajitos a la radio. Dice poemita para el locutor. Vamos a ver. Acá no nos envía una amiga. Dice poemita para el locutor. Dice voz que cruza la radio y llega al corazón. Palabras que pintan colores en la imaginación. Con tu micrófono en mano y chispa en la emoción, haces que cada mañana tenga mejor canción. Muchas gracias ahí a la amiga, a la oyente, justamente lo que es Vira Campana. Bueno, vamos a seguir. Ahorita ya va a venir el compañero Frey para saludarle. Está hablando. Y bueno, y lo que les decía en relación a, no recuerdo dónde fue, che. Acá están viniendo, enviaban mensajes. ¿Dónde es que? Aquí está uno, no muy bueno. Bueno, este es de Wilson Vázquez. El de Juan Carlos González dice: hola, señor conductor del programa de la radio Vira Campana y compañero de la mesa. Dice, un día como hoy, en el año 52, nos dejó el héroe civil artístico, eximio y pionero de la arpa paraguaya, don Félix Pérez Cardoso. Sí, yo como sobrino, actor, intérprete y compositor, y nacido en el pueblo que lleva su nombre, yo le recuerdo con mucha admiración. Ayer nomás vine a mi pueblo, feliz día del arpa paraguaya, Juan Carlos González Cardoso soy. Y viene acá historia de Félix Pérez Cardoso, letra y música de Francisco Aníbal Irala y Juan Carlos González Cardoso. Dice también letra y música de Francisco Aníbal Irala, Juan Carlos González Cardoso. Estamos esperando al compañero Freddy, justamente, quien ya está aquí con nosotros en nuestra mesa de trabajo. Muy buenos días, Freddy.
1: Sí, muy buenos días a la audiencia. Y ma, no, bro, hay que jamás de muñeco, no, mira, mira.
0: ¿Y qué? ¿Querés que corte?
1: No, yo no dije corte,
0: ay, mi tante.
1: Ni anda, él dice.
0: No, pero como que me está reclamando, como
1: allí, y me que sea jurina, le.
0: Pero, ¿qué quieres que haga si estamos con la audiencia?
1: Johnny Calderón me envió algo. Voy a saludar a los locutores por el día del locutor, ¿verdad? Y operador, dice hoy 9 de junio. El 9 de junio de 1951 se fundó Alorpa Asunción de Locutores y Radio Operadores de Paraguay. 9 de junio, hoy es día del locutor y operador de radio. Reconocimiento a todos los locutores y operadores del país. Así que es lo que puedo informar. Por otra parte, vamos a anunciar a la gente que estén atentas a lo que pueden aprovechar hoy, porque hoy el doctor Hans Krug estará viniendo a Orqueta a atender a la gente con enfermedades neurológicas. El médico especialista en neurología, doctor Hans Krug, atenderá hoy martes a las personas con enfermedades neurológicas y a las 8 horas en la clínica Santa Isabel de Concepción ya está atendiendo esta mañana. Y esta tarde vendrá a Orqueta, donde desde las 13 horas recibirá a los pacientes en la farmacia Normi de Norma Jiménez, ubicada sobre la calle Presidente Franco, frente a la unidad sanitaria del Instituto de Previsión Social, IPS, de esta misma ciudad. Posteriormente atenderá a las personas con esos males neurológicos desde las 16 horas en la clínica Santa Isabel del doctor Lucio Jiménez, que se encuentra en el barrio Inmaculada de esta urbe, y los habitantes de Orqueta deben aprovechar su presencia para ser atendidas si tienen males neurológicos, debido a que no existen especialistas en el departamento de Concepción y en otras ciudades del interior de nuestro país. Reitero, el doctor Hans Krug atenderá hoy, esta tarde, a las 13 horas en Orqueta. A las 13 horas en la farmacia Normi.

0: frente al IPS, luego en las 16 horas en la clínica Santa Lucía del doctor Luis Jiménez, que se encuentra en el barrio Inmaculada. Aprovechando la mitad, ya para Osvaldo.
1: Así es, también te comento, ya aprovechando justamente la invitación que estás haciendo por las atenciones médicas, que hoy en Sanatorio San Antonio de Orqueta va a estar disponible los servicios del profesional neurocirujano, el doctor Wilber Mendoza. Es recomendable acudir a una consulta de neurología cuando tenemos dolor de cabeza intenso o continuado en el tiempo, dolor irradiado por brazos o piernas, pérdida de sensibilidad en las extremidades o temblores, marcos, vértigo o inestabilidad, alteraciones en la visión, visión doble, pérdida de vista, dice, pérdida de conciencia o desmayos. Hoy martes 9 de junio a partir de las 11:30 por agendamiento. ¿Decías, Freddy?
0: ¿Qué pasó?
1: Porque ya nos vamos.
0: Sí. ¿A dónde nos vamos?
1: Todavía, bueno. Están procurando la llamada. Sí, vamos ya. Estamos algo desajustados. Vamos a la República de la Caña, Caña Fortín y la música paraguaya.
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0: Seguimos aquí en Caravana, el programa de mayor proyección en el espectro electromagnético en amplitud modulada. Ya estamos en comunicación con la profesora Alicia Morínigo, tengo entendido. Muy buenos días, profe.
1: Buenos días Vigil, buenos días a toda la audiencia de Radio Huracampana.
0: Bueno, antes que nada, hacerte llegar las felicitaciones correspondientes por lo que es justamente estar al frente, competir, por lo que fue uno de los cupos lugares a la concejalía ya actualmente instalada en lo que va a ser el mes de octubre, el día 4 para las elecciones generales. Y preguntarte, de modo a saber, ya que es una etapa totalmente diferente, la tenías bien guardadita porque como que no poder sondear o escuchar, y sobre todo para la prensa, pues es algo, no te digo imposible, ¿verdad? Pero no nos resulta difícil de creer eso, ¿verdad? ¿Cómo nace, en este caso, dónde, lo que es la proyección de tu candidatura a la concejalía, y que esto llegue a madurar, logrando, así como te digo, valga la redundancia, un lugar entre los 12, por lo que es el movimiento Frente Radical?
1: Así mismo es, Vigil. Hoy ya puedo decir que soy la candidata oficial del Partido Liberal Radical Auténtico para las elecciones de octubre. Estoy inmensamente agradecida a todo el pueblo orqueteño, a toda esa gente de la ciudad de Horqueta y del campo, por permitirme ocupar este espacio. Y espero ahora en octubre, ahora comienza el trabajo, ¿verdad? Seguir trabajando, y para que en octubre realmente esto sea algo real, sea posible ocupar la banca de la Junta Municipal de la ciudad de Horqueta. Muy agradecida con todo, porque esto empecé humildemente, siempre trabajando con humildad, con la frente bien en alta, y agradezco a toda esa gente que me recibieron en su casa, en su familia, a esa gente que me mandaron mensajes de ánimo y de acompañamiento sin que yo me acerque a ellos. A todo eso le doy mi gratitud, y también agradezco a Dios Todopoderoso por esta oportunidad, porque con todo yo creo que estoy muy bien posicionada y estoy feliz y agradecida. Y como usted me preguntó de dónde nace, esto nace en los primeros momentos, siempre me habían dicho, pero hace un año, por ahí más de un año que me iban insistiendo, ya casi 2 años, y yo siempre me negaba y decía que no, y que no, y que no. Pero después analicé, pensé y dije, ¿por qué no probar si en qué más puedo ser útil a mi gente orqueteña, a la sociedad orqueteña? Y quiero probar. Quiero estar ahí, Vigil, para ver si qué más puedo hacer. Usted, Vigil, me conoce qué clase de persona.

0: persona soy. La gente orqueteña conoce qué clase de persona soy, quién soy, y quisiera tener esa posibilidad de probar que desde ahí puedo dar más de mí, que desde ahí puedo servir más a mi gente, que desde ahí puedo ayudar más a las personas que confían en mí y que necesitan de mí. Porque uno cuando es autoridad no tiene que pensar de qué partido político puedo venir. Sí, tenemos que valernos de un partido político para ocupar la banca, para ocupar, porque siempre hay de qué partido se postula y eso, ¿verdad? Yo me postulo de ese partido, pero si llego a ser una autoridad, ya soy una autoridad del pueblo, ya soy una autoridad de todo, y como siempre trabajé en silencio, trabajé con mi gente necesitada, nunca pregunté de qué partido político es, porque la necesidad no tiene que tener color, la necesidad no tiene que tener religión, la necesidad no tiene que tener ningún obstáculo que te impida de pasarle la mano si es que necesita. Y quisiera ser partícipe del progreso de Horqueta, y por eso quiero que la gente confíe en mí y en octubre me ayuden a llegar a ser miembro de la Junta Municipal de Horqueta.
1: Sí, porque si hablamos de sensibilidad y humanidad, es cierto, te conoce el pueblo, te conocen, mira que no es ningún halago, pero te conocen ya transponiendo fronteras inclusive. Esto te digo en relación a los beneficios, a las ayudas que sueles hacer para familias necesitadas, familias enfermas. Y en lo que es el campo de la docencia, yo creo que, al menos si vamos a hablar de gestiones, los hechos hablan por sí solos en relación a que, es cierto, van a tener también su cuota de aporte, digamos, lo que vienen a hacer las comisiones de ACES, pero vos estando enfrente a esa institución educativa, recuerdo yo, años atrás nada más, me disculpas la palabra, lo toco que voy a hacer, lo grosso, pero daba pena mirar y siempre como que la gente se preguntaba, Jacuapio, la Juan Pablo II, Villaveo y mis abuelas de la Pesa, hoy día totalmente renovado con otra imagen, las infraestructuras modernas, y eso no se llegan de la noche a la mañana si uno tampoco golpea puertas, tengo entendido.
0: Asimismo es, Vigil, usted mejor que nadie sabe las penurias que estábamos pasando y lo bien que estamos ahora, porque ya vio lo de antes y lo de ahora. Y todas esas capacidades de gestión que tengo para hacerlo por lo mío, por lo de mi institución, quisiera poner en práctica y quisiera llevarlo al ámbito de la ciudad de Horqueta, ya sea con la gente del campo y con la gente de la ciudad, porque sabemos que Horqueta no se reduce lo que es la ciudad nada más, sino que Horqueta es grande, Horqueta tiene su distrito grande. Yo, por ejemplo, estoy feliz ahora porque hay muchos lugares que yo no conocía, ahora estoy conociendo, personas que no conocía, que conozco ahora, después de tirarme a este campo político también. Y como te dije, quisiera ayudarle a esas personas de la ciudad, a esas personas del campo, a todas las personas que de una u otra manera puedan necesitar de mi gestión, puedan necesitar de mi mano amiga. Y lo que dijiste es cierto, y a mí, yo no quiero mirar religión, partidos políticos, nada, sino que la ayuda debe llegar a todos. Y si hoy yo puedo lucirme con esta institución que tengo, también tengo mucho que agradecerle al señor intendente Jorge Centurión, porque él me ayudó mucho para que esto sea realidad, y espero una vez más me pueda seguir ayudando para seguir ayudando a los demás que me necesitan. Y como vos decís, mis personas, las personas enfermas que se acercaron en mí, yo creo que de una u otra manera siempre pude pasar la mano, pero pasé la mano porque otras gentes me pasaron también a mí la mano, confiaron en mí, me ayudaron para que yo pueda ayudar. Yo soy la cara visible de todo un grupo, de todo un grupo de personas, un pueblo horqueteño que siempre me dijo sí en las actividades solidarias, porque una sola golondrina no hace primavera, Vigil. Las cosas hacemos juntos, todos juntos, y hoy yo le pido al pueblo horqueteño que recen por mí, porque solamente Dios es el mayor que nos ayuda, ¿verdad? Su bendición, quiero tener la bendición de nuestro Señor Jesucristo y de toda la ciudadanía horqueteña.

0: Peña y poder llegar a ocupar esa banca de la Junta Municipal y demostrarle realmente que acá esta mujer, Alicia Morínigo, es una cuña pumbarete de verdad, jala oye puta, sotas ahí jiquere cuera.
1: Sí, ya no podemos también mostrarnos ajenos, ni mucho menos ser incrédulos. Esto es en 3 meses y poquito más ya en lo que hace el 4 de octubre, pero de a poco voy a ir justamente preguntando. No quiero tampoco como que ser una caja de resonancia para que la gente o apueste o diga ese o esa va a ser mi candidata, pero a mí sí me gustaría escucharte a vos personalmente. ¿Cuál vos crees el campo, digamos, más necesitado ahora? ¿Sería el casco urbano o sería, en este caso, las compañías vecinas, zonas aledañas, comunidades rurales? ¿En dónde estás viendo mayor necesidad? Mira, acá hay todo tipo de necesidades, pero yo digo, ¿a qué apuntar? ¿A cuál de los campos, primeramente, tratar de solucionar problemas o traer beneficios?
0: El mayor problema que yo veo y que estoy viendo es la parte vial. Tape. Pianañan el problema. Tanto en la ciudad como en la ciudad, en el campo también. El problema vial, ese es lo que más es nuestro problema. En la ciudad y en el campo. O faltañan debe. Y ese sería mi mayor prioridad si llego a ocupar la banca. Poder acompañarle a la gente para que podamos conseguir más maquinarias y poder mejorar lo que es la parte vial y poder buscar acompañamiento, ya sea de la gobernación con la MOPC, porque por el momento se ve poco acompañamiento para la ciudad de Horqueta, pero yo sé que con la bendición de Dios vamos a lograr y vamos a poder ayudarnos, porque Ofaltañan de la parte vial es lo que más necesitamos en este momento. Gaupeacos a la olla popa y te añandera añane unía un pueblo con otro. A la añandera peponaron, gojeta y tereimba, y fácil veta añandebe. Y después también ir sensibilizando a la gente, sensibilizar a esa gente para que podamos seguir fortaleciendo lo que son las ayudas sociales, ver la manera de fomentar para que en Horqueta haya algún lugar en donde un necesitado pueda ir a pedir ayuda, a pedir una mano, a pedir un sostén. Me encantaría tener alguna asociación, alguna organización que pueda pasarle la mano a ese hermano que tanto necesita.
1: Así es, te agradecemos infinitamente el habernos devuelto la llamada y sobre todo respondernos a lo que es esta mesa de trabajo del programa Caravana, Profe.
0: Muchísimas gracias a ustedes por tenerme en cuenta y una vez más le pido al pueblo horqueteño, a esa gente del campo, a esa gente de la ciudad, que confíen un poco en mí y que en octubre se acuerden de esta servidora y me regalen un poquito ese espacio que necesito para llegar a la Junta Municipal, que me regalen un poco su confianza. Allá es Shamimba, Epa Upey, Maika Tuya Yapoto, confía en mí, Sherejepe. Pecho cocue, pecaraí, pecuña caraíja, umimitaru su cuera, veillas, esas amamba, esa y tepa y catuya yo ayuda. Y después, si llego a ocupar, trabajemos todos juntos en pos de una Horqueta que soñamos, en pos de una Horqueta que queremos.
1: Muchas gracias, éxito y feliz resto de jornada, profe.
0: Amén, muchas gracias, que Dios bendiga a todos.
1: Amén, amén. Bueno, entonces estuvimos en comunicación hoy día. Esto lo vamos a estar haciendo. Tenemos, sabemos ya, 24 concejales, 12 por la ANR, 12 por el PLRA, y vamos a estar dialogando, conversando con ellos, porque, como les dije, tengo la gente hoy os induce a la audición política radial, pero es a huella cocuje la ollita, no lo mita, oye, trozante y mando a la doya, apoyar en no. Me gustó la forma, la manera ya de hablar, de conversar, de encarar esta nota, porque les vuelvo a reiterar esto, ellos están o les vamos todos, por eso siempre digo que hay que afiliarse, hay que votar. Nosotros somos los que le vamos a estar a ellos eligiendo para la representatividad nuestra de nuestro distrito nuevamente por 5 años. Y venir

0: a valerse de este micrófono para poder despotricar, para poder usar ese espacio radial y echar peste y cizaña contra el semejante, porque así lo voy a llamar yo, ¿verdad? No, esa no es la línea. Esa no es audición radial con IBM UPANA. Partido Jaén, hay que relajarme, me hago jopa. Lo mitad, oye, ente oí ayer. Pero utilizar, valerse de este micrófono, no. No, es la forma y la manera. Lo mitad, oye, en tu audición radial, o en tu propuesta, y va a lo mitad, o fulano pega, fulano amoa, fulano amoa. No, no. Y le digo que me gustó, ¿por qué? Porque también es un mal que aqueja a todos. Es cierto, y me convenció plenamente al decirme a mí, cuando le hice la pregunta, pues si no lo hacía también, no me convenció, pero tengo que decir, ¿por qué? Porque dijo, el camino es lo que une pueblos, y es cierto, une pueblos, une continentes, es cierto, y son tres tipos de caminos, lo que viene a ser lo vial, perruta y sepaina, lo que viene a ser lo marítimo fluvial, Irupigua, y lo que viene a ser los aero, lo que vienen a ser los aviones. ¿Y por qué le digo? Porque yo la vez pasada había dicho, y una oyente había tomado a mal, y no, pero apenas fanático, inclusive tirándome a mí, es como que apuntándome también con el dedo. No. Y es lo que ella ve, y va a ser lo que muchos vean. Ese es, ya viví, pero que ya ve, la en carne propia. Pero imagínense, esta gente del campo, digo, con mucho respeto, los que están por compañía vecina, zonas rurales. Ya tengo 4 o 5 cuadras, la Zarambí, Soro, Cueve, yo no, jamás apunté hacia esta administración, no. Esto es en cadena, es un problema que nunca se solucionó. Y no me vengan acá con cuentos que desde la era democrática, no, bla bla bla bla bla bla bla bla bla, me debe. Pero ¿saben cuándo se va a solucionar? Cuando justamente esta idea que tiene ella, y claro, como decía, era uno de sus primeros proyectos, y decía, por eso le pregunté, ¿dónde veía más necesidad, más carencia y la rápida urgencia en atender? En el casco céntrico del campo, le pregunté la zona aledaña, rural, y me dijo en todas partes. ¿Por qué? Porque es el camino. Imagínense si todos pensábamos así, o sea, que todos pensamos, pedimos, ya llure, ahora ya por otro san, mensaje y cuera, ¿verdad? Y este es el momento, 50% nada más de 50 y poquito por ciento. Si hacemos la sumativa general en los dos partidos, la participación de la gente y el resto, 60 años muy cuacho, la pende exigente, y el resto, quienes figuran sus nombres en la urna correspondiente, tanto de todos los partidos, de los partidos nuevos, así como de los partidos tradicionales, la ANR y el PLRA, y el resto, ¿y dónde estaban? ¿Por qué no vinieron? Y después somos los primeros en exigir. A final de cuentas, pero ojalá, imagínense si tan solamente 12 de los 12 concejales pensaran así. De los 12 concejales, si tan solamente pensaran 8 a 10. Porque es una verdad, y vuelvo a reiterar, jamás dije, esto estamos sufriendo, esto pasamos a causa de esta administración. No, no, no. Esto viene en cadena. Y si vamos a ponernos siempre a llorar porque no se hizo en tal parte, porque falta tal parte, sí. ¿Y qué hicimos nosotros? Vaya, poniendo. Porque ahora se llega justamente octubre, el 4 va a ser. Por eso vamos a estar haciendo este tipo de notas. Con los 12 vamos a estar haciendo. Aquí no hay exclusividad, no hay preferencia, ni mucho menos exclusión. Así que, pues no hay no que peña entender mi interior, eres Freddy.
1: Bueno, estamos. ¿Qué pasa?

0: Bien, nos comunicamos con alguien que quiere hablar sobre qué se celebra hoy y se relaciona con la música folclórica paraguaya. Me envió un mensaje esta mañana y se trata de Juan Carlos González Cardoso. Bien, ¿a qué te referiste, Juan Carlos? ¿Qué puedes hablar? ¿Qué puedo decir? ¿Qué se celebra hoy? Buenos días.
1: Buenos días, Freddy. Buenos días, oyente de radio Gran Campana de la ciudad de Horqueta. Qué gusto enorme. Hoy, un día como hoy, pero en el año 52, nos deja el héroe civil artístico, eximio y pionero del arpa paraguaya, don Félix Pérez Cardoso. Y yo tengo doblemente el gusto de llevar un poco, algunas gotitas de su sangre, y también yo soy autor, intérprete y compositor de música paraguaya. Así que ayer nomás vine de mi pueblo y hoy se celebra su fallecimiento, y del año 1997, siendo presidente de la República, mi tocayo Juan Carlos Guasmosi había decretado que cada 9 de junio sea Día Nacional del Arpa Paraguaya, en homenaje al héroe civil artístico, eximio y pionero del arpa paraguaya, don Félix Pérez Cardoso.
0: ¿Y qué actividades realizarán hoy?
1: Y la verdad que en mi pueblo yo no escuché nada, pero siempre había un grupo de arpa guaireña que se llamaba, que manejaba un arpista, ¿verdad? Siempre venía por lo menos sus alumnos, digamos, los que compone los arpistas del Guairá, pero ahí en mi pueblo está medio dormidito la gente porque a ellos les interesa más la política. Están metidos los nietos, bisnietos, los nietos, la hija hace poco que falleció, y prácticamente ellos no suelen lo organizar ellos mismos, espera que otro haga por ellos. Y lastimosamente que en mi pueblo carecemos de la cultura musical nuestro, ahí no se valora lo que es la música, lastimosamente.
0: Y esa organización ya denominada Autores Paraguayos Asociados APA, no tiene actividades así en estos días.
1: Y acá debería ser nuestro ente. Yo soy socio activo de APA y socio activo de Paraguay. Yo creo que lo que tendría que encargarse de esto es directamente ellos, ¿verdad? Nuestro empleado, porque acordate que nosotros somos los patrones, pero acá tenemos, Freddy, lastimosamente en el Paraguay, capaz que también en otros países, que es nuestro empleado gana mejor que los patrones. ¿Y quién genera el dinero para APA? Nosotros. ¿Quién genera dinero para AIE Paraguay? Nosotros. Pero ellos no hacen caso, ellos están en otras cosas, ellos también están en otras cosas de tratar de llevar un poquitito más de dinero en su bolsillo. Esos son los que están nuestros dirigentes. Hay que decir la verdad, porque yo como autor no me quejo. El viernes a la noche recibí unos milloncitos, ¿verdad?, de AIE Paraguay, porque cobramos nosotros cada 6 meses, junio y diciembre. Y en APA cobramos cada 4 meses por nuestra tocada, nuestra música, porque si no sona, Freddy, no cobra nada. Así se maneja.
0: ¿APA está con el gobierno nacional o es independiente?
1: Es un ente independiente, pero está metido en las roscas con el gobierno. Está metido. Y yo te comento algo que anteayer no me enteré. No sé si supiste que Santiago Peña nos sacó 50% de nuestro dinero a los pobres músicos. Le sacó 50% de las copias privadas. Las copias privadas es lo que vos como importador de CD, de televisor, de celular, de pendrive, de todo derivado a la música, vos tenés que pagar un 0, alguito para los músicos. Y esa plata suma, y eso ni siquiera está equitativamente, no, de darle a cada uno de los músicos. Y hoy, a mí, el 50% nos sacó el gobierno para el Ministerio de la Cultura.

0: No, ¿cómo se de no es cultura, cómo se llama este de esos de los paseos turistas? En vez de sacar de otro lado, le saca 50% de los pobres músicos. Yo digo pobres por los compañeros, porque quien te habla por lo menos trabaja bien, tiene dos profesiones, aparte de músico, yo soy fotógrafo, hago trabajo en la Corte Suprema de Justicia, vos sabés bien eso, ya que tenés una hermana defensora pública que me conoce desde que entró a la Facultad de Derecho, ¿verdad? Así que te comento esto para que usted y también los oyentes de tu prestigiosa emisora AM sepan la realidad. Y lastimosamente APA está metido con el gobierno, hay una rosca federal, nos roba dinero, pero hay cinco denuncias contra el presidente de APA. Yo creo que va prosperando. Y cualquier momento ataca y naive tipo.
1: ¿Y a dónde recurrían ustedes para que se recupere ese dinero que
0: Bueno,
1: se desvió?
0: nosotros, bueno, con más esto que te voy a decir, grabá, y esto es, me enteré el viernes. Todos protestamos cuando nos sacó los 50%. Queríamos hacer manifestación, le llamamos al presidente, le llamamos a Óscar Pérez, que es presidente de ahí de Paraguay, le llamamos al director general de APA, que Humberto Roda, le me dijo: Juan Carlos, no te preocupes, ahora estamos en reunión, vamos a hablar con el presidente. Fueron a hablar con el presidente, 3, 4, hasta le recibió, y ¿sabes con qué engaño? No hizo Freddy, no hizo creer que devolvió, que va a devolver el dinero otra vez el presidente Santiago Peña a los músicos. Había sido que era todo mentira, Freddy. Hasta ahora, después, nosotros no pudimos recuperar en marzo. Nos dijo que puede ser en agosto. En agosto tampoco nos recuperamos nada. Yo ganaba, por decirte, 7 millones y llegué a cobrar 3 y medio nomás. Y nos dijeron, hasta el último, me mintieron. Me mintieron, me dijeron que en diciembre íbamos a recuperar, que yo de 5 millones que estaba ganando, que podía cobrar 10 mínimo. Pero todo es mentira y ahora me entero. Realmente el viernes que nunca devolvió el presidente ese 50%, nos sigue sacando y te cuento lo más triste, nos sigue sacando, había sido que solamente lo que el presidente le dijo, hay 3, 4 empresarios que no está pagando más el derecho de autor, o sea que no está pagando más a los músicos. Entonces yo voy a ordenar que esos 4 siga pagando a los músicos, pero los 50% va a ir a turismo. Y nuestro dirigente, David Portillo, su cuñado, su tío Humberto Roda, Óscar Pérez, Pedro Barrio de ahí de Paraguay, le hicieron creer y a mí me hicieron creer. Y ayer, el sábado, yo me entero que es todo mentira, de ahí es Paraguay, me confirmaron que se sigue sacando los 50%, entonces yo tiré por lo menos algo a los compañeros, porque lo que pasa es que también somos tan dormidos los músicos, somos tan inútiles los músicos, no podemos reunir 100 personas y ir poner una carpa frente a APA y protestar por nuestro derecho. Acá está todo confabulado, a vos te da 1 millón, a tu hijo le da 2 millones para que te calle. Es así se maneja políticamente, es APA y ahí es Paraguay, mi querido Freddy.
1: Y la corrupción no se ya ingresó a APA. ¿Verdad? Porque
0: No,
1: imagino.
0: no, ingresó todo, está la corrupción. Por ejemplo, el año pasado, según hay documentos que avala eso, que un bolsoncito que costaba 130 mil guaraní, ellos pusieron que era 350 mil cada uno. Se encontró más de 1.000 millones de guaraníes faltantes que ellos se tragaron. Ahora 1.500 millones, el cajero de APA dice que desapareció con esa plata. Terrible es la situación y no podés hacer nada contra ellos porque están metidos en la rosca mafiosa, lastimosamente, Freddy.
1: Y somos impotentes realmente para cambiar este país porque el pueblo
0: Impotentes.
1: tampoco no está preparado ni para saber elegir y es víctima de su propia ignorancia, ignorancia
0: Así
1: cívica y
0: mismo.
1: política.
0: Así mismo, por ejemplo, te cuento de que hace más de 2 meses hay una carpa de resistencia sobre Avenida Mariscal López donde los abuelitos y las abuelitas se manifestaron y no le pueden sacar de ahí y están logrando cosas. Y es la única manera, Freddy. Así que nosotros tendríamos que ir con nuestra guitarra, con nuestro acuerdo.

0: acordeón, con nuestro arpa, frente a APA y manifestarnos. Todos tenemos que estar ahí día y noche, pero no ya posee lo mitad porque algunos que otros le da lo, le paga más. Los que están confabulados, mira que yo, que soy opositor, yo cobro bien. Yo no me quejo, Freddy, pero yo trabajo mucho con mi música. Yo no paro de trabajar, yo mando mi música en tu radio, pero te cuento que tu radio no está monitoreado por APA, Freddy. ¿Qué? ¿Por qué será?
1: Bien, ¿algo más que manifestar?
0: Bueno, nuevamente nosotros hablamos del tío, ¿verdad? Que había nacido un 20 de noviembre de 1908 en un pueblito que se llamaba Huatí. Ahora es Félix Pérez Cardoso del año 53, del 22 de mayo de 1953. Pasó, dejó de ser Huatí y es Félix Pérez Cardoso, y el quien te habla tuvo la dicha de nacer ya cuando era el pueblo Félix Pérez Cardoso. Feliz Día Nacional del Arpa Paraguaya. Muchas gracias por el espacio, Freddy.
1: Muchas gracias. Y a continuación metimos la música del envío, justamente relacionado con Félix Pérez Cardoso.
0: Sí, si... ahí creo que tenés lo que te pasé, ¿verdad?
1: Sí, sí, ya.
0: Muchas gracias, Freddy.
1: Estamos, muchas gracias. Estamos en el video con Félix Pérez Cardoso, quien envió una canción, creo que es de arpa, en relación a lo que ya él... habló. Ya tenemos ahí.

0: 56 minutos, bien, parte de una de las canciones de Felipe Cardoso, no, del otro, del autor de esta música que acabamos de difundir, y es el sobrino de él que llamó a hablar sobre ese autor que ya falleció en el año 1952. Bien, nos comunicamos también ahora con Johnny Calderón, locutora, trabajó en Radio Nacional hace un tiempo y hoy se celebra el Día del Locutor y del Operador Radio. Bien, ¿qué me decían recién este día? Johnny Calderón, te escuchamos y buenos días.
1: Muy buenos días, gracias por comunicarse con nosotros aquí desde Asunción, en mi caso, locutora, profesional, periodista, escritora, pero con el alma, con el mayor deseo de comunicarme a través de una radio. Una vez leí una definición, Freddy, que es la que más me identifico. La radio es el único electrodoméstico con alma, corazón y alas, porque la radio te permite volar con la imaginación, te permite inspirarte, sentir, compartir, no sentirte sola en tu domicilio cuando estás de pronto escuchando un sábado de tarde, una noche de domingo, y más que nada te acerca la información directa hasta tu hogar, hasta tu auto, hasta el lugar donde te encontrás. Ese es el valor de la radio, que no sería lo mismo sin el trabajo del operador, que es importantísimo. Por eso hoy se celebra 9 de junio, porque en 1951 se crea ALORPA, esta asociación justamente de profesionales de la radio y de los operadores. Entonces, hoy es el día del locutor y del operador paraguayo.

0: ¿Y usted tiene una sesión de locutores y operadores o no?
1: Sí, tenemos, existe, estamos fortaleciendo porque Alorpa, como estaba muy identificado con la época estronista, bueno, fue muy cuestionado y fue desapareciendo. Hoy día estamos con una asociación que organizando con personas como Víctor Castro, Eduardo Palacios, que acaba de presentar un libro que se llama justamente Historias de la Radio, historias fantásticas que nos cuenta esa época en donde la radio era la protagonista y la compañera de todos los hogares paraguayos. Así que tenemos una asociación que estamos organizándonos nuevamente.
0: ¿Con qué nombre?
1: Y seguramente se va a llamar Asociación de, no sabría decirte exactamente, pero estamos ahí en Asociación de Locutores, de gente de radio. No sé muy bien la definición del nombre todavía, pero apenas tenga, yo creo que en unos días más vamos a tener ya formalizado y voy a comunicarme contigo y te voy a pasar exactamente el nombre porque no quiero decirte una cosa que no es exacta.
0: ¿Y este acrónimo denominado LORPA qué significa?
1: Alorpa significaba Asociación de Locutores Paraguayos y de por ahí viene el nombre. Es muy antigua la Alorpa. Es más, antes no se podía hacer radio si uno no tenía un registro, una identificación, un carnet de Alorpa. Entonces, que en la Argentina hasta hoy existe APTRA, creo que se llama la institución, en donde te otorga la licencia para hacer, por ejemplo, locución comercial. Solamente es locutor de comerciales. Entonces, o locutor, ese está habilitado para todo. No puede ir a hablar cualquiera si no tiene esa acreditación, ese carnet. Aquí hoy día nosotros nos encontramos con una realidad que es algo accesible, es, digamos, fácil hoy día tener una radio virtual, digital, o acercarse hasta una radio, comprar un espacio y hablar. Hablar, decir algo, a veces sin contenido, a veces sin mucho conocimiento. Y el locutor cuando se sienta frente a un micrófono es como un púlpito sagrado. Uno está diciendo algo, uno está transmitiendo algo y el que escucha lo cree, lo toma como válido. Por eso es una gran responsabilidad. Era la Asociación de Locutores y Operadores de Radio y Televisión del Paraguay, ALORPA. Así era el nombre en su momento. Ese era el nombre correcto de la asociación de entonces, que hoy día ya no figura como tal, que tenemos que hacer una reedición y una versión actualizada de lo que significa esta asociación de profesionales, locutores y operadores de radio.
0: ¿Tienen prevista alguna actividad que realizar hoy?
1: Bueno, vamos a tener el día 12 de junio, tenemos en la casa de Ernesto Abdo, un locutor amigo, y tiene espacio amplio y le denominamos Locutor Roga. Nos reunimos ahí una vez al mes para festejar los cumpleaños, para estar entre nosotros, sentirnos cercanos. Somos todas personas ya que hemos terminado la carrera o estamos en los últimos años, así que es muy grato encontrarnos entre todos. Seguramente vamos a estar todos juntos ese día, 12 de junio, que es feriado, a mediodía, compartiendo seguramente alguna comida entre todos. Ese es el festejo que le vamos a dar. El año pasado sí. Sí, si me permitís, el Senado nos otorgó a seis mujeres, a seis profesionales del micrófono: Norma Acuña de Villarrica, Sunilda Báez de Encarnación, Rosita Scapini de Asunción, Choni Calderón de Asunción, Nelly Gaona de Asunción y Adela Mercado de Asunción. Esta distinción de profesionales con una carrera reconocida. Esa fue una nominación y un reconocimiento del Senado de la Nación Paraguaya.
0: ¿Y cuántos años de experiencia tenés en esta profesión? ¿Dónde empezaste y hasta dónde llegaste?
1: Yo comencé hace muchos años en Radio Curupaytí. Después, bueno, soy periodista, estudié la carrera de periodismo, locución, maestría en ciencias políticas. Estuve en Radio Nacional muchos años, fui directora de Radio Nacional. Actualmente, siendo funcionaria, estoy ejerciendo mi trabajo como periodista en un ente regulador del servicio sanitario que es el ERSAM. Estoy trabajando desde hace varios años acá en un sistema que le llamamos de comisionamiento porque soy funcionaria pública. De pronto hago un poco de radio en la 970, en las, con

0: un colega, Tony Roberto, pero nada más que eso en este momento. Es poca la actividad que uno ya tiene hoy día.
1: Bien, muchas gracias.
0: Gracias, Freddy, un gusto. Buenos días y feliz día para vos y para tu operador que trabaja contigo, que son tan meritorios como lo somos nosotros. Gracias, Freddy. Buenos
1: Muchas
0: días.
1: gracias. De esta manera hemos dialogado con la colega Johnny Calderón, que forma parte de una asociación de locutores y operadores de Paraguay.
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5: Ginebra, la vicepresidenta segunda del gobierno español y ministro de Trabajo, Yolanda Díaz, alegó hoy martes las reflexiones del Papa León XIV en defensa de las personas migrantes y de la igualdad durante su actual visita a España y subrayó especialmente su postura ante los desafíos de los trabajadores y empresas frente a retos como la inteligencia artificial. Igual que lo fue el Papa Francisco, es el mejor embajador del trabajo decente en el mundo, destacó la vicepresidenta en los márgenes de su participación en la Conferencia Internacional del Trabajo que se celebra en Ginebra.
6: La Agencia Nacional de Evaluación y Acreditación de la Educación Superior, ANEAES, emitió la resolución número 182. Por la misma, se resuelve suspender la emisión de dictámenes técnicos para los proyectos que buscan habilitar nuevas instituciones de educación superior en el país. Regirá hasta que la institución concluya un proceso de revisión y actualización de los criterios utilizados para evaluar ese tipo de iniciativas. De esta manera, la creación de nuevas universidades e instituciones superiores en el Paraguay queda temporalmente suspendida.
5: París. Más de 60.000 personas se manifiestan en Francia contra la lentitud de la justicia para tratar los casos de agresiones sexuales a menores, indicaron hoy las autoridades bajo presión a raíz del presunto asesinato de una niña de 11 años. El

0: Madre de liana apareció la semana pasada en un silo agrícola abandonado en el sureste de Francia tras permanecer varios días desaparecida, y los investigadores apuntan a Jérôme Bimby, el padre de una amiga suya.
1: El Ministerio de la Niñez y la Adolescencia anunció que continúa fortaleciendo la campaña denominada Todos Somos Responsables. Explicaron que la iniciativa busca sensibilizar a la ciudadanía sobre la importancia de denunciar toda forma de violencia contra niños, niñas y adolescentes. Indicaron que entre enero y mayo de este año se reportaron 1.184 víctimas, de las cuales 408 corresponden al Departamento Central. El informe revela también que el 40% de los agresores pertenece al entorno familiar.
0: Marcelo y el deporte.
1: Y ya se conoce al árbitro del partido inaugural del Mundial entre México y Sudáfrica. El próximo jueves a las 4 de la tarde, Wilton Sampaio de Brasil será el juez principal de ese partido. Habrá presencia paraguaya porque Juan Gabriel Benítez será el cuarto juez en ese encuentro y Eduardo Cardoso el quinto. El pronóstico del tiempo para hoy: fresco, cielo mayormente nublado, vientos del sur, la máxima estimada 21 grados.
2: Hora campana y la hora exacta. Son las 10 de la mañana, 9 minutos.
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1: Hora campana y la hora exacta. Son las 10 de la mañana, 15.

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0: 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Integrados la temperatura actual en la ciudad de Horqueta, tenemos una máxima prevista de 25 grados para el día de hoy. El clima está húmedo, cielo nublado. El ambiente se caracteriza por un ambiente fresco en todo el territorio nacional y los valores de temperaturas máximas para el día de hoy variarían entre 23 a 25 y los vientos que serán predominantes del sector sur. En cuanto a las lluvias, las mismas podrían persistir de forma dispersa y con ocasionales tormentas sobre el norte del norte y este de ambas regiones. Tanto para mañana miércoles 10 y jueves 11 se mantendría la probabilidad de lluvias con ocasionales tormentas eléctricas sobre el territorio nacional, mínima de 12 y entre 18 grados y las máximas entre 20 y 24 grados. Así que mañana y el jueves va a bajar más la temperatura. Esta condición de inestabilidad se mantendría hasta el fin de semana, inclusive, nos dice acá el reporte meteorológico actualizado a las 10 de la mañana. Para nuestro departamento, para hoy y los siguientes días, la máxima que nos indica es de 25 grados. En el departamento de Concepción, fresco a cálido, cielo mayormente nublado, vientos del sur, luego variables, lluvias dispersas con ocasionales tormentas eléctricas. Anoche, a las 11 y media por ahí, se vino una pequeña llovizna. Para el miércoles, fresco, cielo mayormente nublado y también la ocasional tormenta eléctrica. Yo no sé si ahí podés atender la llamada, mi querida teacher, que están llamando ahí en el número de la radio. Para el jueves, mínima 17 y la máxima de 22 grados. ¿Qué pasó? Bueno, una persona en línea, buenos días.
1: Hola, buenos días, Ronald. ¿Qué tal? ¿Cómo están?
0: Todo bien, doña Alicia.
1: ¿Y qué tal para esta cena?
0: Estoy súper bien. ¿Y vos cómo estás? He visto que trabajaste mucho el domingo. Me gusta eso.
1: Trabajé mucho, pero no logré nada.
0: Aninati.
1: Me siento ahí,
0: así nomás luego es. Pero vaya puta, en la vida se gana y muchas veces se pierde también, pero hay que adecuarnos a las circunstancias.
1: Así mismo es, Ronald, dejar la paciencia sin ella puta, con el tiempo puede tocar la oportunidad.
0: Pero no, sí. Perdiste todo, ganaste experiencia.
1: Sí, eso sí. Yo siempre fui trabajando por los jóvenes y siempre ganó experiencia. Yo soy así nomás, siempre suelo por la voto trabajando con los jóvenes. Siempre hay juventud, pues te nunca nadie de otro muy mal. Siempre estoy con los jóvenes, soy orgullosa y mi peor es porque siempre la gente se felicita porque ahora con buenos trabajos.
0: Qué bueno.

0: Bueno, ¿a qué se debe tu
1: Pero sí,
0: llamada?
1: no, pues. Ronald, mi llamada a llevarse el espacio, por favor. Ayer me fui en el súper baratísimo y llevo mi tarjeta, avisando tarjeta de mi marido. Ahora, jala esa tarjeta, anda y cuay, Ronald, aje ya para algunas partes, aje ya para. Porque ya averiguó en la caja de baratísimo y ahí no me dejó, dice la gente de baratísimo. Entonces no hay opción, arroje no y te mande Ronald Sapu ante alguna persona o toparon. Toras a mí de Upe Radio, Rupillo, cualquier cosa, tan de avisa mía, ton de a mí, porque da en Oshimba, esa gente te ve y ya.
0: Ah, la menos o a Perupi o Topano, la gente tomó un AGAP radio de Pesaro.
1: Por favor,
0: O si no, da tu número, doña Alicia, da tu número para que se comunique contigo.
1: Por favor, 0981-456575 y el tarjeta era de Bra Benito Vargas.
0: ¿Cómo el nombre?
1: Blas Benito Vargas.
0: Blas Benito Vargas.
1: Aquí está el nombre de la tarjeta.
0: ¿Y cómo es la tarjeta de débito, crédito?
1: Visa es.
0: Ah, está bien.
1: Tarjeta Visa, Ronald. Y por favor, quiero pedir a la gente si está encontrando, sapeando Topano Peta Pérez o alguna parte de Alta Sereno, y por favor, a Toroño Monquetaño 10, todo devuelve llévese. Sé que hay gente buena onda, ese teléfono, que me cojo, pues oye, devuelve llévese una oportunidad, a pegar onda y de provecho, mo, ay, sube fuera, Ronald.
0: Así mismo es. Y bueno, doña Alicia.
1: Sí. Y muchísimas gracias, Ronald, por su espacio. Siempre me echen en el espacio ahora de Sendebe. Anótalo y me noto para. Y buen corazón, mi tombo hasta cierto, está sereno.
0: Correcto. Gracias por
1: Gracias.
0: llamar.
1: Gracias a vos, Ronald, por entenderme. Muchísimas.
0: Dale, doña Alicia, entonces así de esa manera, dando su preocupación, se cayó una tarjeta a nombre de Blas Benito. Sí, Blas Benito. Y pueden acercar aquí en la radio. Se cayó seguramente en inmediaciones del supermercado. Baratísimo. Ahí está. Bueno, Dalmi Beatriz, habilítame el audio de acá, de nuestro búnker, para compartir con toda la audiencia el mensaje que dio Jorge Centurión agradeciendo el respaldo recibido y que ya se enfoca en las elecciones generales del próximo octubre. Jorge Centurión, que expresó su agradecimiento a los coordinadores, miembros de mesa, dirigentes, afiliados y también a los simpatizantes que nuevamente confiaron en su candidatura durante las elecciones internas realizadas el pasado domingo. Acá tengo el audio y también luego escucharemos lo que posteaba en sus redes sociales Sergio Carrillo.
2: Eres conciudadano. Hoy quiero expresar mi más profundo agradecimiento a cada persona que depositó su confianza el día de ayer. La victoria de ayer no es de sola una persona, sino de todo un equipo que trabajó con compromiso, esfuerzo y esperanza. Quiero agradecer a los coordinadores, quiero agradecer a los líderes, a los miembros de mesa, a la juventud poderosa, a los apoderados, a los candidatos a junta municipal, a los candidatos partidarios y sobre toda la cosa a mi familia por el apoyo incondicional. Yo sé que es grande la responsabilidad, pero a partir de ahora vamos a trabajar siempre con humildad y sobre toda la cosa buscar la unidad entre todos los orqueteños. Sigamos unidos, trabajemos todos juntos en pos de nuestra querida comunidad, en pos del distrito de Orqueta. Muchas gracias a todos por la confianza.
0: Ahí está lo que posteaba Jorge Centurión a través de sus redes sociales, luego

0: de pasar las internas y convertirse en el candidato oficial del Partido Liberal Radical Auténtico. Y que automáticamente también Jorge Centurión encabezará la lista de la unidad de los partidos, de algunos partidos fraternos que están en esa condición de optar por la unidad. Por su parte, Sergio Carrillo, el candidato a la intendencia por la ANR, agradeció también a cada correligionario que confió en su proyecto y depositó su confianza, en este caso el voto de confianza. Expresó que con humildad y gratitud asumen el compromiso con la responsabilidad que se merece la gente y la contienda electoral que ha quedado atrás, y es tiempo de unidad, de diálogo y de trabajo conjunto, expresaba también Sergio Carrillo en sus redes sociales.
1: Muchas gracias al pueblo colorado por esta gran fiesta republicana, esta gran fiesta cívica, por venir a participar, y realmente muy contento, muy agradecido por el gran apoyo. Hoy miramos hacia adelante, hoy todos somos uno por una horqueta mejor, una horqueta que progresa, porque juntos sí podemos.
0: Ahí está parte de lo que posteaba también en sus redes sociales el ingeniero Sergio Carrillo. 7642-1420, el número que usted, señora, señor, conoce. Y muchas felicidades a los locutores y operadores de todos los medios de comunicación del Paraguay. Hoy es el día, nuestro día. Así que feliz día a todos los locutores y operadores.
2: Bien.
0: Y eso es. Frei César.
2: Bien. El médico especialista en urología, doctor Hans Krug, atenderá hoy martes en horas de la tarde en la ciudad de Horqueta las personas quejadas de enfermedades neurológicas. De las 13 horas de este martes, hoy, recibirán los pacientes en la farmacia Norma y de Norma Jiménez, ubicada sobre la calle Presidente Franco, frente a la unidad sanitaria del Instituto de Previsión Social IPS de nuestra misma ciudad. Posteriormente atenderá a las personas con esos males neurológicos de las 16 horas en la clínica Santa Lucía del doctor Ruiz Jiménez, que se encuentra en el barrio Inmaculada de nuestra ciudad, y los habitantes de Horqueta deben aprovechar su presencia para ser atendidas si tienen males neurológicos, debido a que no existen especialistas en el departamento de Concepción y en otras ciudades del interior de nuestro país.
0: Bueno, gracias Freddy César Rojas desde Estudio Central. La gente opina, a ver qué envía la gente, audio al 7642-1420. Habilítame acá, por favor, mi querida teacher.
3: Muchas felicidades para los locutores, operadores, operadoras de Radio Huiracampana, en especialmente a la hermosa profesora Dalmi Beatriz, que les suelo ver los sábados.
0: Epa.
3: Muy hermosa, impresionante. Así que felicidades a todos.
0: Bueno, gracias tío San, que seguramente está escuchando desde la lejana San Pedro del Icuamanduyu. A ver, una información para todos los amantes del asado, porque se presume que la gente se va a juntar en este momento épico del mundial para alentar a la albirroja con asado incluido, y esto que ronda un costo aproximado de 1 millón de guaraníes. Atención, gente. El regreso de Paraguay a una Copa del Mundo después de 16 años promete reuniones, encuentro entre amigos y largas noches de fútbol. Sin embargo, celebrar los partidos del Albirroja alrededor de una parrilla exigirá un presupuesto cercano al 1 millón de guaraníes. Atención, para un grupo de 10 personas. La clasificación de Paraguay al Mundial 2026 despertó una ilusión que permaneció dormida durante más de

de una década y media. Imagínate, por más de 10 años y pico. La expectativa por volver a ver a la albirroja en la máxima cita del fútbol ya se siente en las calles, los lugares de trabajo y los grupos de amigos que comienzan a organizar las tradicionales reuniones para acompañar cada partido. Pero atención, gente, a diferencia de Sudáfrica 2010, cuando los encuentros se disputaban en horario matutino debido a la diferencia horaria, esta vez los partidos se jugarán en Estados Unidos y tendrán lugar en horario nocturno para Paraguay, creando el escenario ideal para compartir un asado frente al televisor. Pero, sin embargo, mi audiencia, Osvaldo, Freddy, el entusiasmo mundialista choca con una realidad que preocupa a los paraguayos, al bolsillo de nosotros, los consumidores. Los elevados precios de la carne y de los productos básicos para organizar una parrillada. Y según un relevamiento de precios en el mercado, reunir a 10 personas para disfrutar un asado durante los partidos de la selección demandaría una inversión promedio de 992.825.000 guaraníes. Imagínense, la mayor parte del presupuesto corresponde a la carne. Y te tiramos algunos datos que vamos a compartir con la audiencia fulgurante de la RGC. Un menú compuesto por 5 kilos de costilla de primera representa un desembolso de 219.000 guaraníes, mientras que 5 kilos de vacío cuestan alrededor de 345.000. Y va sumando, va, ellos se suman 2 kilos de chorizo parrillero, que alcanzarían los 84.600 guaraníes, y 1 kilo de morcilla por 37.000 guaraníes. Yo la morcilla no consumo, o sea que voy a quitar ese de mi lista. Los acompañamientos también tienen su peso dentro del presupuesto. Medio kilo de tomate ronda los 10.000 guaraníes. 4 kilos de papa para ensalada alcanzan 23.000 guaraníes. Y 1 kilo de zanahoria cuesta 5.550 guaraníes. Y 4 kilos de mandioca suman otros 10.000 guaraníes. Y las bebidas representan otro componente importante. Imagínate eso, sí o sí, si hay asado hay bebida de por medio, Dalmi o Osvaldo, audiencia. Un pack de 12 latas de cerveza Múnich Ultra cuesta alrededor de 40.000 guaraníes, mientras que uno de Pilsen llega a 42.000 guaraníes. Mira, por la Pilsen está más cara. A esto pueden agregarse 3 botellas de gaseosa de 3 litros por 57.000 guaraníes, y vinos cuyos precios dependen de las marcas. Algunas pueden llegar a 45.000 y eso. Y un elemento fundamental, el carbón para cocinar el asado, se consigue en el mercado a partir de 19.000 guaraníes la bolsa de 4 kilogramos. Versión premium. Si bien el menú descrito corresponde a una parrilla con cortes populares, quienes quieren elevar el nivel de la experiencia mundialista deberán preparar una billetera mucho más abultada. O sea que los 1.000.000 de guaraníes no va a alcanzar si crees algo premium. Los cortes premium prácticamente duplican el costo de una parrillada tradicional. Vamos a tirar los datos para que la gente prepare su billetera. La costilla ancha se comercializa en un promedio de 89.650 guaraníes por kilo, mientras que la picaña, la picaña, alucinante. La picaña alcanza una suma de 86.700 guaraníes. La tapa cuadril oscila entre 71.600 guaraníes y entre 87.800 por kilo, dependiendo de la presentación. Entre las opciones más apreciadas
También

figuran el bife de chorizo, que ronda por los 89.400 guaraníes por kilo. La colita cuadril, con un valor cercano a los 80.500 guaraníes. Y el lomito, que se ubica alrededor de 89.950 guaraníes por kilo. O sea, poder redondear a 90.000 guaraníes. El lomo, por su parte, supera los 74.950 guaraníes por kilo. Ahí están los precios, realmente muy elevados. Para quienes buscan alternativas más económicas, las carnes porcinas y aviares aparecen como una opción interesante. La costilla de cerdo se encuentra desde 29.950 guaraníes por kilo. La pierna porcina desde 21.450 y la costeleta alrededor de 22.950. En el caso del pollo, la pechuga se comercializa entre 22.500 y 24.550 por kilo, mientras que los mulos rondan entre 24.950 y 25.550 guaraníes. Pero no, no hay simpático como hay más de la ya. No sé, carne, cerdo y muslo, ¿verdad? No sé, depende de cada gusto. Yo, por ejemplo, no optaría, ¿verdad? Por esos manjares. En esa ocasión, ¿verdad? Para ver con los perros ahí, tomar la birra y ver el mundial. Mientras la cuenta regresiva para el mundial avanza y los hinchas comienzan a planificar dónde verán los partidos de la selección, una cosa parece clara. Al costo de alentar a la albirroja habrá que sumarle el de encender la parrilla y en 2026 disfrutar de un asado mundialero para 10 personas estará cada vez más cerca del millón de guaraníes, que de aquella imagen tradicional de una mesa con abundante comida y bien accesible para compartir entre amigos. Así que el precio promedio que se debe pagar por una costilla ancha en los supermercados, a ver, estaría 89.000 guaraníes por kilo. Y sí, una costilla ancha, así un buen corte, mínimamente acá se consigue por 350.000, 420.000 guaraníes. Imagínate. Y un kilo de lomito también, que ronda los 90.000 guaraníes por kilo. Así que por eso el lomito está cada vez más caro, porque imagínate, comprar un buen sándwich de lomito con el corte es cada vez más caro, digamos, en todas partes, el lomito. Pero yo conozco acá en Orqueta una parte que hacen un lomito doble, así que es alucinante, alucinante. ¿Qué dice la audiencia al 7642-1420, el número habilitado de la RGC? Acá viene un mensaje, que pilento marrón a la Yauhan Wall asado y nada, dice. Y si es entre 5 pios te va a costar ¿qué dice? 500.000 guaraníes, dice. Y se supone, ¿verdad? Si para 10 personas cuesta alrededor de 1.000.000 de guaraníes el consumo, vamos a establecer que para 5 personas costaría esa cantidad. Bueno, me llama, yo estoy en micrófono y me llama el arquitecto Aldo Romero. Toda la audiencia de la RGC te escucha. Se fue la señal, mi querido tío Aldo Romero. A ver si podés ubicarte en algún lugar mejor para escuchar. Ahí se cortó la señal. Seguramente Aldo Romero está escuchando la RGC y por eso se puso

0: comunicación con nosotros. A ver. Bueno, así vamos a tratar de establecer nuevamente contacto con Aldo Romero. No sé, Dalmi, si me podés apoyar de ahí y llamarle a Aldo Romero. Creo que está su número ahí. Vamos a ver qué nos dice. ¿Qué nos dice la audiencia fulgurante de la RGC? Buenos días, Ronald. ¡Qué pelazo! Oh, dice, mejor tomar nomás cerveza y ver el partido, dice. Y también es una buena opción que hay que poner ahí con en sobre la mesa con los amigos. Yo, por ejemplo, tengo amigos que empiezan, inclusive hacen el asado, y después cuando empiezan a chupar ya se olvidan de la carne. Y sale más económico también ahí el encuentro. No sé si te pasó ya eso, Osvaldo.
1: Sí.
0: Está haciendo el asado muchísimo. Ahí asado, timbó, parrilla. Y después los perros empiezan a chupar. Y después se entusiasma más con la bebida. Y ya el asado pasa ya también en segundo
1: plano.
0: Plano
1: ya eso es.
0: Así mismo, viejo.
1: Sí. Y hay quienes pierden sus equipos y también.
0: No, de todo pasa. Y ahora que va a ser más tarde, así que es todo un tema.
1: Ronald, ya está en comunicación con el ingeniero.
0: Bueno, ¿qué tal, Arqui? Aldo Romero, ¿cómo estás? Estamos en vivo para la RGC. El departamento de concesión te escucha. Buenos días. A ver, no tenemos suerte hoy con la comunicación. No, lastimosamente no tenemos suerte.
2: Hola.
0: Sí, te escucho. ¿Qué tal, señor? Aldo Romero.
2: Bien, bien, señor.
0: Excelente.
2: A tu órdenes.
0: Y sí, ¿qué tal está viviendo? Ya va a comenzar el Mundial. ¿Qué la gente opina? ¿Cómo se vive ahí en la capital? Recordando.
2: Hay una efervescencia que hace rato no lo vivíamos. Se siente raro porque hay una generación. Yo estuve sacando cuenta, yo el Mundial del 74 no me recuerdo, el 78 sí me recuerdo, lo vimos en televisión blanco y negro, vimos es un decir, ¿verdad? Pues se veía más granizo que era el tiempo, la época.
0: Salía todo con lluvia.
2: Y a partir del 78 recuerdo, entonces son los mundiales que me fui viendo, ¿verdad? Después el último fue en Sudáfrica.
0: Y
2: o sea que nosotros participamos. Y bueno.
0: Y en el 78
2: fue un mundial totalmente atípico con tres sedes en tres países cercanos y empezamos justamente con el local, ¿verdad? Me hizo recordar una frase de tío Chingolo, el tío que ya falleció.
0: Sí, sí.
2: Era un tío norteamericano, moita, voy a usar un término más. Moita PTI, motor, y llegueja, ya cuán formal, te decía tío, cuando los norteamericanos empezaban a conocer el fútbol, soccer, como le llaman ellos, y bueno. Hay banderas, hay los comercios, se pusieron las pilas donde vos te vas, están todos uniformados, la gente con albirroja, se pinta, la tecnología se abarató también en el tema de maquillaje, pintura, gorro, en todos lados, los semáforos, una fiesta, y hace bien porque de repente revitaliza, a pesar que es fútbol, revitaliza el patriotismo.
0: Así es, Aldo. Estaba leyendo un artículo con toda la audiencia y se hizo un cálculo de que ver el partido y preparar un asado para 10 personas rondaría un millón de guaraníes. Eso con el precio de Asunción y esa realidad que se vive también aquí en Orqueta, creo que va a ser un poquito más. La inflación, o sea, sentimos más nosotros aquí la inflación.
2: Hoy le estaba escuchando a un político que supuestamente se va a subir el sueldo mínimo 60 mil y algo, y dijo el señor, es el precio de, no me acuerdo qué, corte de carne, o sea, va a subir un kilo de tal carne. Mirá, cuando yo tocaba batería en los 82, en los Maristas, yo tocaba por un kilo de carne, de carnaza. 300 guaraníes era el kilo. O sea, es lo que a mí me pagaban. Y a veces tocábamos viernes, sábado y domingo. 300, o Valema. Era otro tiempo.
0: ¿Y qué tocaban?

0: hacíamos, ¿cómo se dice cuando haces música de otros?
1: Cover.
0: Todo tocábamos. En mi época se empezaba con lento, con polka. Empezaban con polka. Pero, después, 10 músicas de polka, era media hora. Después se empezaba lento. Que eran, en mi época era mocedad, estaba full.
1: Estaba en su
0: después
1: prime.
0: Inglés, por supuesto, se tocaba VG, se tocaba ABBA. Y después venía lo que era música disco, Donna Summer en mi tiempo. Jackson no sí. nos alcanzó tanto todavía Jackson cuando éramos 5. Músicos. Y después terminaba con lo de siempre, o sea, marchiña brasilera, carnaval, la música nuestra de carnaval, mamá chupeta, era un clásico que sigue siendo hasta hoy. 50 años hace que éxito eso en Paraguay.
1: Pero esa y parte de tu vida, Aldo.
0: El de, ¿cómo se llama este? De Amado del Paraguay tenía Ellerana, Ellerana. Y a nivel de pitam, pitam, eso era lo que eran de carnaval. Y después se terminaba, al final se acababa con campamento.
1: Ah, ya para cerrar ya la fiesta. Sí. Pero estaban en una banda.
0: Las fiestas empezaban a las 10 de la noche y terminaban a las 2 de la mañana. Era la normativa. Aparte que vivíamos, estaba el edicto y todas esas cosas. Se pedía permiso en la comisaría. No sé si se sigue haciendo eso. La comisaría local para la fiesta. Y era así. Pero era una farra sana, digamos.
1: Sí, no, y ahora creo que va a ser imposible hacer la farra en la comisaría porque con temor a que
0: se quede ya. No, se pedía permiso en la comisaría. Ya. Tenía que tener un permiso por escrito.
1: Ah, correcto. Correcto.
0: Y a veces la policía sí no te autorizaba y no te autorizaba.
1: ¿Y qué pasaba? Se suspendía. Le corrían a todo el mundo.
0: Y se negociaba con la policía, o sea, normalmente, a ver, ¿cómo te diría? Yo me acuerdo de la fiesta de octubre, que era, o sea, y pues EBEA conseguía también permiso. Había, en mi tiempo, dos fiestas no se podían hacer en orquesta, o sea, era una fiesta y era una. Si se hacían dos, una perdía, otra ganaba, no sé cómo es hoy.
1: Y creo que se pide una orden, digamos, al municipio local donde se solicita permiso para los eventos. Creo que ese es el protocolo que ahora se utiliza.
0: Y después había los cócteles en las casas privadas. O sea, se llamaba cóctel, eran de siesta, en la casa de una compañera, en casa se hizo. Como mi casa siempre fue grande y era todo techado, el salón que hoy en día son habitaciones. La ex tienda de Casa Ruiz, varios colegios, o sea, bueno, como mis hermanos estaban en todas las promociones, varias fiestas se hacían en casa. Y sin luz eléctrica, jacuro de cerveza, mía.
1: Sí, Aldo, ¿en qué banda? Acá me pregunta que estabas vos en esas épocas aquí por Orqueta.
0: Zombie. Zombie era la de los hermanos maristas. El hermano José Luis Arbues, que era nuestro director de colegio, primero creó una escuela de guitarra. Me acuerdo que se trajeron 30 guitarras y nuestro profesor fue el señor Mieres, que era contrabajista. Mieres, el doctor, el papá del doctor Mieres, de Zulma, de muchos amigos, de Luis Mieres, de Encarnación. Él fue nuestro profesor primero. Y de ese grupo se fue decantando la gente que fue formando la banda, ¿verdad? Yo les reemplacé a Mario Quevedo, muy buen baterista, porque él se fue así mejor. Y yo quedé en su reemplazo. Estaba Ricardo González, Blas Barúa, Acosta, ese que sigue tocando en la iglesia, creo que. Héctor Barrio, José Gracia, la chica Barúa, esta María Barúa.
1: Sí, la profe.
0: Sí, y tocábamos, nuestro lugar más lejano fue en Puentecillo, que ahora se llama Sargento López, ¿verdad?
1: Así mismo es.
0: Ñandúcuá, también todos estos lugares en aquel tiempo. Y después estaban los Grovi y el de Ramón Vera, que no me acuerdo el nombre, no me estoy recordando.
1: Sí.
0: Y después apareció Rubito Herrera con los sombreros blancos. De ahí quedó Quintana y eso ya más
1: nativo ya.
0: Después ya era el auge de las orquestas.
1: Sí. Mira vos. Y no solamente música paraguaya, sino varias.

0: Ah, es de música.
1: Todo, todo. Y recuerdo que en nuestro contrato viajábamos en camión de carga, obviamente, a Iguillaú. Iguillaú era hermoso tocar. Nos tocábamos en una colonia brasilera que estaba ahí después de Iguillaú, no me acuerdo el nombre ahora, Paciño, creo que. Y me acuerdo que nuestro contrato incluía cena. Y famoso, ellos nos exigían nuestras luces multicolor, que el hermano Higinio hacía una batería de luces que se prendían y se apagaban como las discotecas de hoy.
0: ¿Y cómo llegaban las rutas? ¿Cómo estaban en esa época? ¿Había ya asfaltado, camino de tierra? ¿Cómo era una odisea?
1: Olvídate, olvídate, ni en página escolar no había, olvídate, los puentes eran de madera con ¿cómo se llama? Con, no, no son tornillos, es lo que tienen tuercas. O sea, los puentes eran
0: Bujes.
1: todos de madera, yo me acuerdo de memoria los puentes. No, no, la ruta estaba lo que Dios demanda. Tiempo bueno, estaba todo bien, tiempo malo. Y se cerraba a veces, ¿no? La ruta era sin asfalto.
0: Y no les
1: Sobre
0: tocó
1: todo la quinta y el resto de las rutas, nada. La ruta de Capitán Sosa, la de Paso Barreto, Loreto, Irte a Peguajó y todas esas cosas, era tierra.
0: y poco o nada se progresó en algunas partes, siguen de la misma manera que eran en los años 80. Y en algunas de esas ocasiones no le tocó la lluvia, por ejemplo, al regresar o al irse.
1: Sí, nos tocó. Y justamente nos tocó cuando nos fuimos a Puenteciño y nos trancamos. Ayer vi una noticia de la estancia La Hermosa, y la verdad que era hermosa. En esa estancia nos habíamos trancado, o sea, frente a la estancia, y vino un tractor a sacarnos de la ruta.
0: Impresionante.
1: Y así.
0: Bueno, atendé a un mensaje, llega acá, dice, ahora casi ya no se pide permiso porque 300 a 500 mil y si no hay muchas ventas de entrada o en la cantina, eres perdé, imagina, es la realidad, dice, fíjate vos. Una situación también que
1: Y
0: surge.
1: tocábamos mucho en bodas también. Las bodas eran nuestra clientela fija. Sabíamos todos los casamientos de lo que podían pagar, ¿verdad? La boda, justamente la boda de Luis Mieres, me acuerdo. Una de las bodas que recuerdo. Otra no, no recuerdo, pero esta boda me acuerdo que tocamos en la ciudad.
0: ¿Y cómo se actualizaban los músicos en esa época? ¿Autodidacta? ¿Cómo era? Porque ni conservatorio, que yo recuerda, no hubo, no hay por
1: Totalmente
0: acá.
1: autodidacta y siempre había el Blas Barúa era muy buen músico. Blas Barúa creo que tenía formación teórica. Viste que los acordes, no, normalmente uno toca el acorde más simple, más derecho guasú, y la paraguayo. Y José Gracia sabía mucho. Siempre había el que era mejor, el que a oído sacaba las notas y te ponía todas las notas, todas las disonancias,
0: Por
1: todo lo, bueno,
0: ambiente.
1: vos sabés lo que es, dominante, relativo, notas menores, sostenido, bemoles, etcétera. Y el teclado era a oído, o sea, los tecladistas, no sé si eso es más fácil, como viene el hoyo del teclado todo afinado, era más simple, ¿verdad? Porque el arpegio. La armonía siempre no parece fácil, parece que eso es algo, pero no es así. Y vos sabés que la música es matemática. Yo terminé
0: Totalmente.
1: haciendo el compás, así que yo era el reloj cucú, digamos. A mí me encantaba porque todos pues se van a tu compás. Vos sos como un director y de orquesta sos, o
0: Y
1: sea, a
0: sí,
1: tu compás.
0: así
1: A
0: es.
1: tu ritmo se va la gente, o si no, se va todo mal.
0: Eras el metrónomo humano entonces.
1: El metrónomo humano, eso. Vos te das cuenta cuando el baterista no es el que hace muchos firuletes, es bueno, eso hace un arreglo, pero el buen baterista es el metrónomo, el que mantiene el compás del primer compás de la música hasta el fin. Por ejemplo, el baterista de los Beatles dice que era buenísimo en eso y también el de Rolling Stone, eran metrónomos.
0: Sí, porque te clavaban ahí el tiempo, el tempo en este caso.
1: Sí, aparte que vos sabés que si la gente no se va al compás, el grupo no funciona. Solo sí, hace lo que querés. Pero cuando vos estás en un grupo, todo el mundo tiene que estar afinado al compás. Eso es matemático. No, no podés vos inventar tu compás propio o vos te vas a amarrar. Es como el desfile, todo el mundo al compás.
0: Así mismo.

0: ¿Entendés?
1: Totalmente. Bueno, mi querido.
2: A mí, yo no estoy arrepentido. Justamente la música me ayudó al trabajo en equipo, que cada uno pone su parte, el cantante, el guitarrista, el que puntea, el tecladista, el bajo me encanta. Odio cuando el sonidista, no, no puedo escuchar la tele y no le ves al pobre bajo, no escuchás. Sin embargo, en vivo el bajo te mueve, ven el corazón y pula contrabajo.
1: El bajo tiene que golpearte en el pecho, junto al bombo.
2: Es el alma del compás. O sea, claro, la batería va con el bajo, pero el bajo para mí es el que te direcciona. Entonces, no siempre se escucha el bajo en la tele o en la radio. Cuando vos estás en los buenos equipos de los vehículos, sí, tiene una fidelidad que el bajo neuroripao, ¿eh?
1: Claro, el sound round, que ahora se llama ese sonido envolvente de,
2: sí,
1: del bajo.
2: Sí, y después está la, ¿cómo se diría? Viste que la música es como la comida, tiene sus ingredientes. No existe tango sin bandoneón. No existe chamamé sin acordeón. Como dice una mi vecina.
1: Totalmente.
2: Y a mí me gusta mucho la polka y la guarania nuestra, pero con arpa y guitarra. Y me encanta que sea acústico. Sí. Le da la tónica, el alma.
1: Cuerda por cuerda.
2: El rock sin guitarra eléctrica no existe, olvídate.
1: No existe. Y eso fue todo un tema cuando Eddie Van Halen, uno de los mejores guitarristas del mundo, agregó el sintetizador para en vez de un solo de guitarra. Pero quedó como una obra maestra de la música, esa implementación.
2: Y el jazz también, el jazz sin saxofón, sin trompeta, sin trombones, sin batería, no. Ya en arpa, y sí, pero no es igual. Sí, está bien. Pero no, el flamenco español tiene que ser con un bailador, con un cantador, con el cajón peruano que puso eso Paco de Lucía, y la punteada del flamenco. Justamente con el Papa ahora estuve viendo flamenco. Claro, es el folclore del sur de España, de Andalucía, esa música gitana.
1: Arte, fe y tradición.
2: Eso fue Antonio Banderas.
1: Sí, el discurso de Antonio Banderas.
2: Antonio Banderas es de Málaga, tiene una historia personal súper interesante, es muy español, él estuvo casado con Melanie Griffith. Como un caso de castellano, un poco sin acaso, ya de una coherencia española. Entonces, tortilla o japona, se dejó japona. Y él es muy amante de su cultura. Él se va, hace años participa de las procesiones de Semana Santa en Málaga.
1: Así es.
2: Yo tengo un mecánico que vivió 6 años en Málaga, que él era caperuso. El caperuso es ese disfraz, así como los fantasmas, todo con la capucha. Y alzan esas andas gigantescas con esas imágenes sacras barrocas. Y me decía él, siempre se va, Antonio Banderas me decía. Y el discurso con el Papa fue algo vibrante, tocante. Todo el mundo está comentando, habló exactamente de lo que la Iglesia Católica es una productora milenaria y la más grande productora de la humanidad de arte.
1: Correcto.
2: Todos los grandes artistas, Leonardo da Vinci, Miguel Ángel, Rafael, Brunelleschi, o sea, todos estos grandes artistas aportaron su arte para la Iglesia Católica y repartido por el mundo entero, ¿verdad? No hay país que no tenga un arte religioso tradicional de la Iglesia Católica. Y Banderas le confiesa al Papa que él sufrió una epifanía cuando era criatura en las procesiones de Málaga. Ahí él se dio cuenta, y ese arte, que es un lenguaje, es lo que le conecta con la divinidad y esa tradición. Eso es algo que solamente un católico bien preparado y fanático manifiesta y entiende el corpus teórico de arte feitra.

0: edición. Y Banderas con creces.
1: Correcto. Y Antonio Banderas en una parte de su discurso afirmó que la iglesia ha sido un gran impulsor del arte a lo largo de la historia y que la figura de Jesucristo ha sido una de las mayores fuentes de inspiración artísticas.
0: Así mismo es. Y me sorprendió cuando dijo que el que más se representa como iconografía es Jesús. O sea, tenés la Virgen del Pilar, la Virgen, tenés un montón de imágenes, pero el que más es representado es Jesús. Y Jesús como un instrumento de paz. O sea, impresionante su discurso. O sea, una imagen repetida como un ícono de paz, amor y sacrificio rodeado de un misterio inagotable. O sea, Ñandeo Yeiburube Kurusu, que fue el instrumento de tortura de Jesús. Se utiliza eso como una victoria, o venceo a Epe Cruz. Entonces, en vez de odiar la cruz, de esconderla, ¿no? Y, no sé, vos tenés el cruz de Jesús, tenés en Río, tenés en Bolivia, en todas partes del mundo tenés un Jesús hecho ícono, artístico.
1: Así es, mi querido Aldo, así es.
0: Ahí nomás, él, no sé si vos, no sé de qué promoción de colegio sos, él termina diciéndole al Papa que él viene del gospel. El gospel es un arte surgido en Estados Unidos. El Papa Nío nació en Estados Unidos.
1: Sí, música gospel.
0: A la gospel, goreo, ya puedo acuérdate, marista, ve. En el 82 hicimos ya Jesucristo Superstar.
1: Sí.
0: Ricardo González fue nuestro Jesucristo. Fue una ópera road. Y no sé si eso se sigue haciendo, ¿verdad? El gospel es el espectáculo teatro musical católico, en este caso, cristiano católico. Tomó ese arte que viene de Luisiana, del sur de Estados Unidos, de los negros, porque los negros tienen sus canciones espirituales y hasta sus muertos ellos entierran a un ritmo de jazz, blues, gospel. O sea, yo creo que la iglesia católica tiene que tomar más esa vibra, esa energía.
1: Así es.
0: Es una luz vivificante eso para la iglesia, y justo.
1: Y sí, que se convirtió en un género de música también del gospel.
0: Y claro, es un género propio, es como una ópera cristiana, así mismo es. Fíjate que ahora hay un sacerdote brasilero que estuvo hace poco en Ciudad del Este, que es un fenómeno suceso brasilero, con una guitarra nomás. Y así funciona. Entonces, cada uno tiene su carisma, cada uno agarra la fe como la quiere agarrar. O sea, algunos por la lectura, otros por asistir a misa, otros atienden a los enfermos, el rosario. Y yo creo que el gospel es un método bastante rico y atractivo, y sobre todo para los jóvenes.
1: Así es, Aldo. Acá estamos sí, en compañía del economista Edilberto Núñez también, que va a saludar a la audiencia. ¿Qué tal, Eddie? ¿Cómo estás? Un gran conocedor de la música también, de los estilos.
2: Buen día, Ronald. Saludos al arquitecto Aldo. Estaba escuchando y disfrutando la deliciosa entrevista y anécdota que estaba contando el arquitecto Aldo. Saludos, mi querido Arqui.
0: Vos también sos una persona muy preparada, y eso yo lo sé personalmente. Y usando una vieja metáfora mía, tenés la azotea amoblada. Y mamá la afinada, copia de la yo vende ti persona, buenos días, buenas tardes, ya le pillamos hoy la cultura. Y yo soy un apasionado de la cultura, o sea, porque por mis circunstancias personales, ¿verdad? Y admiro la gente que lee, por ejemplo, ¿verdad? Porque como dice Mafalda, si uno lee, nadie te engaña. Uh-huh. En estos días me preguntaron a la profesora Sara, o sea, la profesora Sara la culpable, ¿entendés? Me declaro culpable. Pero Bandera, para mí esto de Bandera fue demasiado profundo. Hoy, cuave, tipo, ahí, Dios mío, o sea, yo creo que él hizo su discurso, que él es niño.
2: Sí, arquitecto, había una anécdota en este tema de gospel que yo

0: No recuerdo muy bien, pero una anécdota graciosa que vos siempre contabas. ¿Recordás eso? Acá en la orquesta, digo.
1: Llegó pelo de Semana Santa.
0: Ah, Semana Santa, ¿verdad? Eso. Ah, perdón,
1: No,
0: estaba
1: nada, usted
0: confundiendo.
1: dice, vea, porque vive todavía el señor.
0: Ok. Entendí.
1: Freddy también estuvo involucrado ahí.
2: ¿Qué pasó?
1: Chamío, la iglesia, pues, eso, se mezcla siempre el barro con la virtud. Veamos pensante hoy, somos seres humanos, güey.
0: Okay.
1: Sí, cuando el señor nos teo ya su nieta sabe, la mía orquesta, la que nos puso en el candelero hoy, cuando
0: Sí. Le voy a contar a Ronald después. Un abrazo aquí. Saludos.
1: Dale, dale, lo mismo.
2: Dale, gracias por tu contacto, el arquitecto Aldo Romero, contando anécdotas de la vida, de los 80 y en la actualidad también. ¿Qué
0: Hola.
2: tal, Eddie? ¿Cómo estás?
0: Saludos y felicitaciones, mi querido Ronald, en tu nombre a todo el plantel de locutores y operadores. Hoy, 9 de junio, conmemoramos, celebramos el Día de los Locutores y Operadores. Así que, popijimbarete, bendiciones y mucha fuerza siempre a nuestra querida RGC.
2: Así mismo es. Y yo que siempre me quedo con la incertidumbre de superarte en la parte operativa. Porque se queda en la gente que cuenta anécdotas y siempre. ¿Quién fue el mejor operador de la RGC?
0: En
2: Y
0: serio.
2: Eddie, porque nosotros grabamos, usamos los LP, los cassettes. O sea que estuviste en un momento de transición tecnológica que llegaste a utilizar todos esos recursos de la época y hacías las grabaciones, viejo. Algo que era hiper difícil comparando hoy en día.
0: Sí, nos movíamos en un plano bastante limitado tecnológicamente. Y no hacíamos malos productos, creo, porque el cassette, el vinilo, no siempre el vinilo te limita a que el comienzo de la música es lo que más usás, por ejemplo, ¿verdad? Porque nosotros siempre buscábamos ahí qué había en el medio,
2: Sí.
0: qué había al final.
2: Precisión en la púa.
0: Precisión en la. Esa es la definición. Lo mismo que en el cassette, ¿verdad?
2: Y
0: Por
2: ahí
0: eso.
2: precisión en el dedo.
0: Exactamente,
2: Porque el
0: así
2: dedo
0: mismo.
2: era lo que
0: Sí.
2: adelantaba, retrocedía o marcaba un punto
0: Sí.
2: exacto.
0: A tal punto que la innovación tecnológica más fuerte que yo experimenté fue la llegada del aparato del eco. Parecido a ese,
2: Una
0: chiquitito.
2: cámara eco.
0: Una cámara eco, sí.
2: Y era
0: Ese era
2: todo
0: lo
2: un
0: máximo,
2: tema.
0: será.
2: O sea, vos conectabas tu micrófono primero por la cámara de eco y después de
0: Sí.
2: la cámara de eco se iba a la consola y después ahí tenía que procesar el sonido.
0: Sí.
2: Bosch era la marca que teníamos. Hasta, estaba ahí
0: Vos, ¿en
2: entre
0: serio? ¿En
2: la,
0: serio que
2: la
0: está
2: cámara de
0: ahí?
2: eco, el Bosch.
0: Y vos
2: Y
0: sabés que.
2: tenía, tiene, en este caso ese aparato tiene 24. Tenía chorus, delay, ecus,
0: Exacto.
2: flanger y otros efectos.
0: Sí, recuerdo que Freddy decía reverbero no hay. Había una forma de que.
2: Reverse también hay un efecto que tenemos,
0: Reverbero,
2: sí.
0: decíamos
2: Sí.
0: nosotros cuando
2: Eso
0: le
2: sería
0: por
2: un
0: ahí venía.
2: salón amplio, parece.
0: Exacto. Y si te pasabas un poquito con la regulación, ya era exagerado. Y si no, le faltaba. El punto exacto de encontrar siempre costaba. Y
2: Sí.
0: eran los máximos, eso, los máximos. Yo ya no llegué a trabajar con los CDs de la época, por
2: Ah,
0: ejemplo.
2: ya no,
0: Ya
2: no,
0: no,
2: no,
0: ya
2: yo
0: no.
2: negaste.
0: O sea, esa transición que vos mencionás ya no me tocó a mí.
2: Pero sí los
0: Fue la
2: cassettes y los
0: pre.
2: LP.
0: Sí, la pre. Así que felicitaciones. Estaba nomás escuchando también que.
2: Y yo también, dice Luis Jiménez.
0: Saludos, Kuyuki. Siempre digo que en algún momento vamos a encontrar a la grabación del querido Nelson Isaac Jiménez cuando despedía las transmisiones.
2: Y
0: Hasta
2: sí,
0: la
2: hay que
0: próxima,
2: buscar.
0: Kiyuski.
2: Sí.
0: Muchas gracias, Yahuasqui, le decía a él.
2: No, el mejor amigo
0: Ese
2: del
0: es el
2: hombre.
0: mejor amigo del hombre. Saludos, primo. Gran operador. Él fue también en la época de la. ¿Cómo era? La precisión de la púa.
2: Y sí, la precisión de la púa
0: ¿Dónde?
2: y del dedo ahí para ubicar. Yo también pasé por
0: ¿Vos
2: toda
0: pasaste por
2: esa.
0: eso
2: No,
0: también?
2: yo pasé por todos
0: Ah.
2: los. Las transiciones.
0: ¿En serio?
2: Yo empecé con usando LP, luego cassette, luego entré yo, ya usé

0: partido, nosotros tenemos un lujo, no solamente para nuestra radiofonía local como RGC, sino como el norte, como país, tenerle a Ronald con tanta sabiduría. Y pues sobre todo la cosa con tanta ingeniería, ¿verdad? Porque eso es lo que hace hoy por hoy competitivo a un medio.
1: Así es.
0: Gracias, men. Yo pasaba nomás para felicitarles a ustedes y sentirme un poco en la piel de ustedes. En un entorno donde cuesta emitir opiniones, porque hay posibilidad de moa, porque no hay posibilidad de moa, etc. Y la libertad de expresión cada vez está más limitada. Entonces la RGC se caracteriza por eso, por la libertad. Acá se dice lo que se piensa.
1: Así es, totalmente. Bueno, gracias, Eddie.
0: Dale, men.
1: Nos esperamos más a menudo.
0: Nos acoplamos ahora más que nunca. Vamos a acoplarnos ya a la RGC para el soporte después de estas internas partidarias.
1: Correcto. Vamos a un corte y luego ya estamos ya en la última parte de Caravana.
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0: Seguimos aquí en Caravana, el programa de mayor proyección en el espectro electromagnético en amplitud modulada. Emisión del día martes 9 de junio, 11 horas 26 minutos de esta mañana. Temperatura actual de 20 grados y la sensación térmica de 24. Un cielo que a estas horas al menos se muestra algo más despejado y amigable. Bueno, vamos a ir compartiendo las últimas noticias que están saltando. Esto ya en relación a lo que es, al menos modo mundial, dice alentadora perspectiva. Trabajos en campo. La selección paraguaya se mueve en Los Ángeles apuntando a definir el equipo que arrancará ante Estados Unidos en el estreno copero. Esto será el día jueves. La selección paraguaya de fútbol cumplió anoche su segundo día de movilización en Los Ángeles, California, en los Estados Unidos, apuntando al estreno del día viernes a las 22 horas. El ensayo fue abierto para la prensa y los aficionados. Con Julio Enciso fuera de un peligro mayor y moviéndose en el campo con actividades sin muchas exigencias, el grupo va tomando forma y el entrenador Gustavo Alfaro va sacándose dudas con respecto al armado del equipo inicial. Enciso está prácticamente descartado para el juego inicial, ya que el golpe fue importante pero no de gravedad, emergiendo Mauricio Magaláes Prado como su reemplazante natural para mantener el esquema de moverse por todo el frente del ataque como un enlace. En portería, la pulseada está reñida. Roberto Junior Fernández, por su comprobada experiencia, ya que fue pieza clave en las eliminatorias, y Gastón Oliveira de Olimpia correrían con cierta ventaja. Para este jueves 11 de junio, Gustavo Alfaro charlará en conferencia de prensa en donde podría despejarse las dudas. En cuanto al arbitraje, ayer se confirmó que Dani Makelie, de Países Bajos, será el árbitro central. Sus compatriotas, Hessel Estretra y Jan de Bries, serán los líneas. El cuarto es Yusuke Araki, japonés, y el VAR, Carlos del Cerro Grande, de España. Tenemos audio.
1: Hola, hola, ¿cómo están, queridos locutores de Radio Gurea Campana? Feliz día del locutor y también feliz día del operador. Feliz día a la hermosa Beatriz. Suelo verle en la aplicación de la radio los días sábados haciendo su programa. Y aquí les saluda Lady Joanne desde los Estados Unidos. Les cuento que ya estamos preparándonos a full para ir a asistir el partido de nuestra querida Albirroja contra Estados Unidos. Estamos todos muy emocionados. Todos los paraguayos que vivimos aquí estamos con mucha expectativa y orgullo, listos para alentar a nuestra selección. Y quiero aprovechar también para enviarles un enorme saludo a cada uno de ustedes. Les estoy viendo y escuchando siempre, y de corazón quiero decirles que me siento orgulloso.

0: porque la radio está avanzando. Les mando un fuerte abrazo desde Estados Unidos y muchas bendiciones para todos.
1: Muchas gracias. A la hermosa Beatriz, y bueno, uno más. Para nosotros ya no es novedad que justamente se elogie, se aprecie y se resalte la belleza de nuestra compañera acá. Bueno, todavía hay un poquitito de tiempo en relación al Mundial, dice Wilton Sampaio. Dirigirá el partido inaugural, que también tendrá participación paraguaya. Y qué bien, che. El brasileño Wilton Sampaio ha sido designado por la FIFA para dirigir este jueves el partido inaugural del Mundial 2026. Los paraguayos Juan Gabriel Benítez y Eduardo Cardoso también serán parte de esta historia, dice. Sampaio, de 44 años, estará auxiliado en las bandas por sus compatriotas Bruno Pires y Bruno Boschilla. El cuarto colegiado será el paraguayo Juan Gabriel Benítez. El reserva de los jueces de línea será el también paraguayo Eduardo Cardoso. Y en el VAR estarán el colombiano Nicolás Gallo, el chileno Juan Lara y su ayudante, el francés Jeremy Brissard. El brasileño releva como árbitro de un partido inaugural al italiano Daniele Orsato, que dirigió el primer encuentro de Qatar 2022 en el estadio Al Bayt de Alcor, entre la selección anfitriona y Ecuador, que venció por 2-0, en este caso Ecuador, con un doblete de Eder Valencia. En Rusia 2018, el encuentro entre el equipo anfitrión y Arabia Saudí lo pitó el argentino Néstor Pitana. El partido Corea del Sur, República Checa, que se jugará en Guadalajara también el jueves, lo pitará el egipcio Amin Mohamed, en un equipo en el que el cuarto árbitro y el reserva de los asistentes serán los costarricenses Juan Calderón y Juan Carlos Mora. El argentino Facundo Telo, asistido en las bandas por sus compatriotas Juan Pablo Velati y Gabriel Chade, dirigirán Canadá-Bosnia y Varsovia, que se disputará en Toronto el viernes. Los saudíes Khalid Al-Turis y Mohamed Al-Abraki serán cuarto árbitro y reserva de los jueces de línea. El albiceleste Hernán Mastriangelo y el uruguayo Antonio García oficiarán en el VAR, donde tendrán de apoyo a los nicaragüenses Tatiana Guzmán. A la nicaragüense, mira una dama, che. De apoyo a la nicaragüense Tatiana Guzmán, dice. El neerlandés Danny McKellie, a su vez, pitará el viernes el Estados Unidos-Paraguay con sede en Los Ángeles. Sus asistentes serán Gessel Estrega y Jan de Vries, el japonés Fusuke Miara y el cuarto árbitro y el nipón Jun Miara, el reserva de los jueces de línea. El español Carlos del Cerro Grande dirigirá el VAR junto al también neerlandés Dennis Higler y tendrán como apoyo al qatarí Kamis Almarri. Bueno, son las últimas, al menos, noticias en relación a lo que es el Mundial 2026. Todo ya modo mundial. Bueno, puntualmente 11 horas 32 minutos de esta mañana y así nos vamos, les dejamos promisoriamente, porque nuevamente el día de mañana, si Dios quiere y la Virgen María lo permite, volveremos a estar con ustedes en lo que es Caravana, el programa de mayor proyección en el espectro electromagnético en amplitud modulada. Hasta mañana.

0: a sintonizarnos mañana.
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3: Hora campana y la hora exacta. Son las 11 horas, 36 minutos.
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2: Damos apertura a nuestra labor informativa con los datos del tiempo. Tenemos el cielo cubierto, una temperatura de 21 grados, un porcentaje de humedad del 84%. Titulares. Los centros de atención e inclusión educativas de Belén recibieron tabletas del Ministerio de Educación y Ciencias MEC. El doctor en educación Wilson Darné Vázquez dijo que ya están programadas las competencias estudiantiles nacionales que se realizarán en el departamento de Concepción. El autor, compositor y músico Félix Pérez Cardoso afirmó que el presidente Sneu Peña sacó de la Organización de Autores Paraguayos, APA, 50% de sus recursos económicos. El desarrollo de estas noticias luego de la siguiente pausa.
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2: El desarrollo de los temas. El supervisor de apoyo técnico pedagógico 01 Guión 13 de Belén, doctor Neder Gómez, informó que la Dirección General de Educación Inclusiva del Ministerio de Educación y Ciencias MEC distribuyó tabletas en los centros de atención a la inclusión y ayer se llevó a cabo una jornada de capacitación para que los docentes enseñen correctamente en las escuelas beneficiadas. El doctor Gómez también dijo que esos dispositivos son adaptados para atender las necesidades de estudiantes con dificultades visuales o de baja visión, facilitando su aprendizaje. Indicó que la entrega no fue generalizada porque fueron enviados a centros exclusivos de apoyo a la inclusión, donde educan a niños con necesidades educativas especiales.
3: Esto ayer se realizó en el local de la Dirección Departamental de Educación. El año pasado, si mal no me equivoco, se estuvo repartiendo desde la Dirección General de Educación Inclusiva tabletas para centros de atención a la inclusión entre instituciones, estos dispositivos. Entonces, ahora lo que se estuvo haciendo es la capacitación para que se pueda utilizar efectivamente estos artefactos en las escuelas en donde fueron distribuidas con los alumnos que tienen dificultad en la visión. Y son artefactos ya preparados, teniendo en cuenta lo que necesitan los estudiantes ir desarrollando. Y como te digo, especialmente para poder ayudar a estos chicos que tienen problemas de visión o casi no ven, entonces está preparado especialmente para ellos y tienen su forma de utilizar, y la capacitación es para eso. Y hay que aclarar que no a todas las instituciones se le proveyó de este equipamiento, sino más bien a las instituciones o centros de apoyo a la inclusión que justamente atienden a niños con necesidades educativas especiales. Y cuando hablamos de esto, de niños con necesidades educativas especiales, estamos hablando con niños que tienen dificultades, por ejemplo, un autista, un niño que tiene problema de audición.

0: un niño que tiene problema de visión, y en este caso es para los niños con poca visión o ceguera.
1: Por otra parte, el supervisor Néder Gómez destacó que el programa Hambre Cero es positiva porque los alumnos de la escuela se nutren de los alimentos que también favorecen a las familias y a la agricultura familiar campesina, y al respecto, entre otras cosas, dijo esto.
0: Sí, en el calendario escolar está previsto totalmente todo lo que concierne al año lectivo 2026. Ahora mismo estamos en el periodo de valoración de los aprendizajes de esta primera etapa. Entonces los docentes están haciendo la valoración, cerrando diferentes procesos para poder ver el rendimiento académico, pedagógico que tuvo el estudiante y poder valorar, tener las calificaciones. Una vez que tengan las calificaciones, está abierto el módulo de SIGMED justamente para ir cargando las calificaciones en el RUE. Entonces se
1: Así.
0: va cargando las calificaciones de esta primera etapa en todos los niveles, de primer ciclo, segundo ciclo, tercer ciclo, educación media. Y educación inicial va a ser a partir del 24 de junio en adelante, que tienen que estar cargando sus informes descriptivos. Entonces estamos en un periodo de cierre de la primera etapa con relación al rendimiento de los estudiantes, y también en base a esos rendimientos se van haciendo los análisis en las instituciones para ver las fortalezas, los aspectos a mejorar, ya mirando a la segunda etapa, haciendo las rendiciones de cuentas públicas de esta primera etapa, entregando los informes a los padres de familia sobre el proceso de sus hijos. Y hasta la primera semana de julio. A partir del 13 de julio empiezan las vacaciones de invierno.
2: ¿Cómo están en el tema de lo que es almuerzo, Hambre Cero, el programa, perdón, a nivel nacional?
0: Acá en el distrito de Belén, los estudiantes les gustan y comen, tiene aceptación el menú que está previsto para las instituciones. Las instituciones reciben normalmente las raciones según la cantidad de alumnos que están matriculados y que tienen la autorización de los padres para la alimentación escolar. Entonces, la implementación del programa Hambre Cero es muy satisfactoria acá en el distrito y tiene un impacto demasiado importante en el estudiantado, porque ayuda muchísimo para que la asistencia sea regular en las instituciones educativas. Los chicos no quieren faltar y todos los días asisten, entonces ayuda en ese sentido, aparte de la alimentación propiamente dicha de los estudiantes. Entonces hay un impacto en eso y también se ve el impacto en lo pedagógico.
1: Fue lo que había manifestado el doctor Néder Gómez. El supervisor de apoyo técnico pedagógico del área 01-01, doctor en educación, son René Vázquez, informó que la fase distrital de los Juegos Nacionales Estudiantiles culminó en mayo pasado y destacó que esas actividades están incluidas en el plan SUMAR del Ministerio de Educación y Ciencias MEG. En ese sentido, dijo que los estudiantes del Colegio Alejo García, del Centro Parroquial de Educación Hermanos Maristas, del Colegio Nacional Profesor Jorge Sebastián Miranda, del Colegio Nacional número 28 Prosa de Mayo y del Colegio Nacional Gumersindo o Capitán Gumersindo Sosa representarán las instituciones educativas de Horqueta. Indicó que la fecha de apertura de esas competencias a nivel departamental ya está definida para el miércoles 8 de julio próximo.
3: Asimismo, nosotros ya habíamos cerrado lo que sería la fase distrital o la fase

0: municipal, porque teníamos mes de mayo para cerrar lo que sería juegos escolares. Cabe mencionar también aquí que los juegos escolares también se encuentran marcados dentro del LAM SUMAR. Y tenemos ya nuestro representante, de orquesta, tenemos la modalidad de futsal FIFA masculino, futsal FIFA femenino, handball masculino, handball femenino, en la categoría de la sub-14 y la sub-17. Es importante también aquí resaltar quién es lo que van a estar representando la fase departamental, porque la fase departamental ya tiene también fecha, señor Vigil, yeah. Que la fase departamental se va a llevar a cabo el 8 de julio. Y aquí tenemos la sub-14 en la modalidad de futsal masculino, estaría representando el Colegio Nacional Jorge Sebastián Miranda. La sub-17 masculino, el Colegio Nacional Próceres de Mayo, y en cuanto a futsal FIFA femenino, la sub-14 también el Colegio Nacional Jorge Sebastián Miranda, y la sub-17 el Colegio Nacional Mercindo Sosa. Y la modalidad de handball, la sub-14 y la sub-17 masculino, estaría representando el Colegio Nacional Jorge Sebastián Miranda, y handball femenino, el colegio Alejo García, la modalidad de sub-14 y la sub-17. Son 8 lo que nos estaría representando ya en la fase departamental, que se estaría llevando a cabo el 8, a partir de 8 de julio.
1: Por otra parte, el supervisor Vázquez dijo que a través del Ministerio de Educación y Ciencias, MEG, habilitaron un espacio de participación para los padres denominado Comité Educativo para la Gestión de Riesgo, CER. Y su función es el plan de contingencias ante los riesgos. Al explicar en qué consiste la creación del espacio CER, el doctor en educación explicó lo siguiente.
0: Este año se adelantó un poquitito lo que corresponde a la primera etapa. Nosotros prácticamente estamos cerrando lo que es la primera etapa. El 11 de junio se cierra la primera etapa, luego va a haber una semana de retroalimentación y a partir de 24 de junio ya empezaría lo que es la segunda etapa. Esto se contempla ya luego en el calendario escolar. Por eso que decía que esta primera etapa pareciera ser que es un poquitito más corto de años anteriores. Nosotros continuamos con todos los planes, proyectos y programas que ofrece el Ministerio de Educación y Ciencia, señor Vigil. Ya que había mencionado, estamos con Ñeri, esto ya quedó instalado, en las instituciones educativas. Asimismo también el tema del plan SUMAR. Asimismo también este año viene con todo otra vez lo que sería entrenamiento. Esta vez se va a trabajar entrenamiento con los docentes de tercer ciclo, séptimo, octavo, noveno grado, en las materias de lengua, literatura castellana, lengua, literatura guaraní, ciencia de la naturaleza y salud, formación ética y ciudadana, historia y geografía, y en matemática. En 6 áreas académicas se estaría trabajando lo que corresponde a entrenamiento. Y esto se va a llevar a cabo la presentación el día de mañana, señor Vigil, a nivel distrital de Orqueta. Y lo que me preguntaba un poquitito con el tema del Seiger, eso viene a ser un espacio de participación de padres. ¿Cuál es su función principal? Este comité de riesgo tiene que reunirse constantemente para presentar su plan de contingencia. ¿Y qué es lo que abarca este plan de contingencia, señor Vigil? Lo que sería, por ejemplo, la inclemencia del tiempo, cuando se presenta enfermedad respiratoria. Asimismo también tiene la potestad de ver si es que cuando hace mucho frío, la llegada tardía, no exigir, por ejemplo, el tema del uniforme, que tenemos que salvaguardar la integridad de nuestros alumnos. Entonces, en mi área de influencia, todos los directores ya habían presentado su plan de contingencia con el Seiger. Había un convenio entre el Ministerio de Educación y Ciencia y el Ministerio de Salud, en donde

0: se preocupa y de igual manera envía a sus hijos a la institución educativa porque está en periodo de evaluaciones, decía. Pero entonces la recomendación que nosotros siempre damos es que cuando los alumnos están con problemas respiratorios, mejor que puedan guardar reposo, pero tiene que comunicar a las instituciones educativas. Entonces la institución educativa busca otra vez un mecanismo de cómo seguir con su proceso de enseñanza-aprendizaje para que el alumno o la alumna no pierda lo que sería la evaluación.
1: Fue lo que había dicho el supervisor Wilson René Vázquez. Vamos a una breve pausa comercial y en instantes ya retornamos.
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1: El autor, compositor y músico Juan Carlos González Cardoso, quien es sobrino del actual y compositor Félix Pérez Cardoso, quien falleció el 9 de junio del año 1952, recordó que luego de su deceso las autoridades pertinentes aprobaron para que esta fecha sea el Día Nacional del Arpa Paraguaya, que se celebra precisamente hoy. Luego de referirse a lo que significa esta fecha, afirmó que el presidente de la República, Santiago Peña, extrajo o quitó de los fondos de Autores Paraguayos Asociados, APA, el 50% de dinero que lo desvió para la Secretaría Nacional del Turismo, Senatur, y en relación al tema manifestó cuánto sigue.
3: Un día como hoy, pero en el año 52, nos deja el héroe civil artístico, eximio y pionero del arpa paraguaya, don Félix Pérez Cardoso. Y yo tengo doblemente el gusto de llevar un poco, algunas gotitas de su sangre, y también yo soy autor, intérprete y compositor de música paraguaya. Así que ayer nomás vine de mi pueblo y hoy se celebra su fallecimiento, y del año 1997, siendo presidente de la República, mi tocayo Juan Carlos Guasmosi había decretado que cada 9 de junio sea Día Nacional del Arpa Paraguaya, en homenaje al héroe civil artístico, eximio y pionero del arpa paraguaya, don Félix Pérez Cardoso.
1: ¿Y qué actividades serán hoy?
3: Y la verdad que en mi pueblo yo no escuché nada, pero siempre había un grupo de arpa guaireña que se llamaba, que manejaba un arpista, ¿verdad? Siempre venía por lo menos sus alumnos, digamos, los que compone los arpistas del Guairá, pero ahí en mi pueblo está medio dormidito la gente porque a ellos les interesa más la política. Están metidos los nietos, bisnietos, los nietos, la hija hace poco que falleció, y prácticamente ellos no suelen lo organizar ellos mismos. Espera que otro haga por ellos. Y lastimosamente que en mi pueblo carecemos de la cultura musical nuestro. Ahí no se valora lo que es la música, lastimosamente.
1: Y esa organización ya denominada Autores Paraguayos Asociados, APA, no tiene actividades así en estos días.
3: Y acá debería ser nuestro ente. Yo soy socio activo de APA y socio activo de Paraguay. Yo creo que lo que tendría que encargarse de esto es directamente ellos, ¿verdad? Nuestro empleado. Porque acordate que nosotros somos los patrones. Pero acá tenemos, Freddy, lastimosamente, en el Paraguay, capaz que también en otros países, que es nuestro empleado gana mejor que los patrones. ¿Y quién genera el dinero para APA? Nosotros. ¿Quién genera dinero para AIE Paraguay? Nosotros. Pero ellos no hacen caso. Ellos están en otras cosas. Ellos también están en otras cosas, de tratar de llevar un poquitito más de dinero en su bolsillo. Esos son los que están nuestros dirigentes. Hay que decir la verdad, porque yo como autor no me quejo. El viernes a la noche recibí unos milloncitos, ¿verdad? De ahí es Paraguay, porque cobramos nosotros.

0: cada 6 meses, junio y diciembre. Y en APA cobramos cada 4 meses por nuestra tocada de nuestra música, porque si no sonás, Freddy, no cobrás nada. Así se maneja.
1: ¿APA está con el gobierno nacional o es independiente?
0: Es un ente independiente, pero está metido en las roscas con el gobierno. Está metido. Y yo te comento algo que anteayer no me enteré. No sé si supiste que Santiago Peña nos sacó 50% de nuestro dinero a los pobres músicos. Le sacó 50% de las copias privadas. Las copias privadas es lo que vos, como importador de CD, de televisor, de celular, de pendrive, de todo derivado a la música, vos tenés que pagar un 0, alguito para los músicos. Y esa plata suma, y eso ni siquiera está equitativamente no de darle a cada uno de los músicos. Y hoy a mí me dijo, el 50% no sacó el gobierno para el Ministerio de la Cultura, ¿no? ¿Cómo se dice? No es cultura, ¿cómo se llama este? De esos de los paseos turistas. En vez de sacar de otro lado, le saca 50% de los pobres músicos. Yo digo pobres por los compañeros, porque quien te habla por lo menos trabaja bien, tiene 2 profesiones, aparte de músico, yo soy fotógrafo, hago trabajo en la Corte Suprema de Justicia, vos sabés bien eso, ya que tenés una hermana defensora pública que me conoce desde que entró a la Facultad de Derecho, ¿verdad? Así que te comento esto para que usted y también los oyentes de tu prestigiosa emisora AM sepan la realidad. Y lastimosamente APA está metido con el gobierno, hay una rosca federal, nos roba dinero, pero hay 5 denuncias contra el presidente de APA. Yo creo que va prosperando y cualquier momento ataca y nadie con tipo. Esto que te voy a decir, grabá, y esto es, me enteré el viernes. Todos protestamos cuando nos sacó los 50%. Queríamos hacer manifestación, le llamamos al presidente, le llamamos a Oscar Pérez, que es presidente de ahí de Paraguay, le llamamos al director general de APA, que es Humberto Roda, me dijo, Juan Carlos, no te preocupes, ahora estamos en reunión, vamos a hablar con el presidente. Fueron a hablar con el presidente, 3-4, hasta le recibió, y ¿sabes con qué engaño nos hizo Freddy? Nos hizo creer que devolvió, que va a devolver el dinero otra vez el presidente Santiago Peña a los músicos. Había sido que era todo mentira, Freddy. Hasta ahora, después, nosotros no pudimos recuperar en marzo. Nos dijo que puede ser en agosto. En agosto tampoco nos recuperamos nada. Yo ganaba, por decirte, 7 millones. Y llegué a cobrar 3.5 nomás. Y nos dijeron, hasta el último, me mintieron. Me mintieron, me dijeron que en diciembre íbamos a recuperar. Que yo de 5 millones que estaba ganando, que podía cobrar 10 mínimo. Pero todo es mentira y ahora me entero. Realmente el viernes que nunca devolvió el presidente ese 50%, nos sigue sacando, y te cuento lo más triste, nos sigue sacando, había sido que solamente lo que el presidente le dijo, hay 3-4 empresarios que no está pagando más el derecho de autor, o sea que no está pagando más a los músicos. Entonces yo voy a ordenar que esos 4 siga pagando a los músicos, pero los 50% va a ir a turismo. Y nuestro dirigente, David Portillo, su cuñado, su tío Humberto Roda, Oscar Pérez, Pedro Barrio de AIE Paraguay, le hicieron creer y a mí me hicieron creer. Y ayer, el sábado, yo me entero que es todo mentira de AIE Paraguay. Me confirmaron que se sigue sacando los 50%. Entonces yo tiré por lo menos algo a los compañeros. Lo que pasa es que también somos tan dormidos los músicos, somos tan inútiles los músicos, no podemos reunir 100 personas y ir poner una carpa frente a APA y protestar por nuestro derecho. Acá está todo confabulado. A vos te da 1 millón, a tu hijo le da 2 millones para que te calle. Es así se maneja políticamente, es APA y ahí es Paraguay, mi querido Freddy.

0: fue lo que había dicho el autor, compositor y músico Juan Carlos González Cardoso. Teniendo en cuenta que este martes, 9 de junio, es el día del locutor y operador de radios emisoras del Paraguay, dialogamos con la colega Johnny Calderón, quien al hablar sobre esas vocaciones de comunicador social, recordó que ella trabajó como locutora en Radio Nacional del Gobierno y en otras emisoras de nuestro país. Al mencionar la labor que realizan los locutores y operadores, y respondiendo a otras consultas, Johnny Calderón dijo esto.
1: Aquí desde Asunción, en mi caso, locutora, profesional, periodista, escritora, pero con el alma, con el mayor deseo de comunicarme a través de una radio. Una vez leí una definición, Freddy, que es la que más me identifico. La radio es el único electrodoméstico con alma, corazón y alas, porque la radio te permite volar con la imaginación, te permite inspirarte, sentir, compartir, no sentirte sola en tu domicilio cuando estás de pronto escuchando un sábado de tarde, una noche de domingo, y más que nada te acerca la información directa hasta tu hogar, hasta tu auto, hasta el lugar donde te encontrás. Ese es el valor de la radio, que no sería lo mismo sin el trabajo del operador, que es importantísimo. Por eso hoy se celebra 9 de junio, porque en 1951 se crea ALORPA, esta asociación justamente de profesionales de la radio y de los operadores. Entonces, hoy es el día del locutor y del operador paraguayo. Estamos fortaleciendo porque ALORPA, como estaba muy identificado con la época astronista, bueno, fue muy cuestionado y fue desapareciendo. Hoy día estamos con una asociación que organizando con personas como Víctor Castro, Eduardo Palacios, que acaba de presentar un libro que se llama justamente Historias de la Radio, historias fantásticas que nos cuenta esa época en donde la radio era la protagonista y la compañera de todos los hogares paraguayos. Así que tenemos una asociación que estamos organizándonos nuevamente.
0: ¿Y este acrónimo denominado ALORPA qué significa?
1: ALORPA significaba Asociación de Locutores Paraguayos, y de por ahí viene el nombre. Es muy antiguo la ALORPA. Es más, antes no se podía hacer radio si uno no tenía un registro, una identificación, un carnet de ALORPA. Entonces, que en la Argentina hasta hoy existe APTRA, creo que se llama la institución, en donde te otorga la licencia para hacer, por ejemplo, locución comercial. Solamente es locutor de comerciales. Entonces, o locutor, ese está habilitado para todo. No puede ir a hablar cualquiera si no tiene esa acreditación, ese carnet. Aquí hoy día nosotros nos encontramos con una realidad que es algo accesible, es, digamos, fácil hoy día tener una radio virtual, digital, o acercarse a una radio, comprar un espacio y hablar, decir algo, a veces sin contenido, a veces sin mucho conocimiento. Y el locutor, cuando se sienta frente a un micrófono, es como un púlpito sagrado. Uno está diciendo algo, uno está transmitiendo algo, y el que escucha lo cree, lo toma como válido. Por eso es una gran responsabilidad. Era la Asociación de Locutores y Operadores de Radio y Televisión del Paraguay, ALORPA, así era el nombre en su momento. Ese era el nombre correcto de la asociación de entonces, que hoy día ya no figura como tal, que tenemos que hacer una reedición y una versión actualizada de lo que significa esta Asociación de Profesionales Locutores y Operadores de Radio.
0: ¿Tienen prevista alguna actividad que realizar hoy?
1: Bueno, vamos a tener el día 12 de junio, tenemos en la casa de Ernesto Abdo, un locutor amigo, y tiene espacio amplio, y le denominamos Locutor Roga. Nos reunimos ahí una vez al mes para festejar los cumpleaños, para estar entre nosotros, sentirnos cercanos. Somos todas personas ya que hemos terminado la carrera o estamos en los últimos años, así que es muy grato encontrarnos entre todos. Seguramente vamos a estar todos juntos ese día 12 de junio, que es feriado, a mediodía, compartiendo seguramente alguna comida entre todos. Ese es el festejo que le vamos a dar. El año pasado, sí. Sí, si me permitís, el Senado nos otorgó a 6 mujeres, a 6 profesionales del micrófono: Norma Acuña de Villarrica, Sunilda Báez de Encarnación.

0: Encarnación, Rosita Scapini de Asunción, Johnny Calderón de Asunción, Nelly Gaona de Asunción y Adela Mercado de Asunción, esta distinción de profesionales con una carrera reconocida. Esa fue una nominación y un reconocimiento del Senado de la Nación Paraguaya.
1: ¿Y cuántos años de experiencia tenés en esta profesión? ¿Dónde empezaste y hasta dónde llegaste?
0: Yo comencé hace muchos años en Radio Curupaytí. Después, bueno, soy periodista, estudié la carrera de periodismo, locución, maestría en ciencias políticas. Estuve en Radio Nacional muchos años, fui directora de Radio Nacional. Actualmente, siendo funcionaria, estoy ejerciendo mi trabajo como periodista en un ente regulador del servicio sanitario que es el ERSAM. Estoy trabajando desde hace varios años acá en un sistema que le llamamos de comisionamiento porque soy funcionaria pública. De pronto hago un poco de radio en la 970 con un colega, Tony Roberto, pero nada más que eso en este momento. Es poca la actividad que uno ya tiene hoy día.
1: Fue lo que había manifestado Johnny Calderón. El médico especialista en neurología, doctor Hans Kruger, atenderá hoy, martes, en horas de la tarde, en la ciudad de Urquiza, a las personas quejadas de enfermedades neurológicas. Desde las 13 horas de este día, recibirá a los pacientes de la farmacia Normi de Norma Jiménez, ubicada sobre la calle Presidente Franco, frente a la unidad sanitaria del Instituto de Previsión Social IPS de esta urbe. Posteriormente, atenderá a las personas con esos males neurológicos desde las 16 horas en la clínica Santa Lucía del doctor Ruiz Jiménez, que se encuentra en el barrio Inmaculada de nuestra ciudad, y los habitantes de Urquiza deben aprovechar su presencia para ser atendidas si tienen males neurológicas, debido a que no existen especialistas en el departamento de Concepción y en otras ciudades del interior de nuestro país.

Y al culminar nuestra labor informativa, vamos a dar a conocer el pronóstico del tiempo para mañana miércoles, que indica tendremos una temperatura mínima de 18 grados y la máxima será de 22 grados, y anuncian lluvias con tormentas eléctricas. Hasta aquí las noticias y por atención, muchas gracias.

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1: Va este Cobalomita, va y sepa, tranqui, tranqui, Verónica, tranqui, te le dice loco, ya los amigos y cumpleaños, va y santo, ahora va Cobaco, Arape, Sheinon Güera, por radio, Vera Campana, Oyo Povita, Barandún, Embaraña, Deporte, Ñan de Estilo, pues, mil felicidades para todos los locutores y operadores en su día, Cobaco, Arape, Sheinon Güera, y Aracuera, Jaore, Arayepa. Felicidades dentro de ti, a todos los colegas, amigos de diferentes radio comunicaciones, en eso llamamos Ñan de Pollo, año a Cacua, al estado Jaina Segura de Radio de la Campana, habéis mis felicitaciones. Ñandú por ahí, how pay en Bogotá, ve lo mitad, dos días de más, Paraguay, Paraguay, Paraguay, la problema, entre, ante, ya se sale de Cobalo mitad, ñana, ñana, ñana, ñana, mano a mano, con el folclore.

Hora 13 más 13 minutos en la República del Paraguay. Hoy es el Día Mundial del ARPA, ABI del ARPA Paraguaya. Ya veí, ABI llevar un mando APE, Día ABI del Contador y Día en la Seguridad del Locutor y Operador de Radio. 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

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Dos días, para el debut, en el Mundial, ya con la seguridad, vea, dos días de mañana, el debut, vea, lo entienden, Paraguay, la problema, no hay problema, oh yes, come on, baby, ya vacunado en Norteamérica, no puede haber. Ya en tú por ahí, mano a mano, con el folclore.

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1: Este código lo metan ahí por ahí con tranqui, tranqui, 13:28 minutos en la República del Paraguay. Mano a mano con el folclore, yo puedo estar hablando de Manaitén, deporte venían de estilo, pe. 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

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Día del locutor, a ver, y del operador, felicidades a todos los locutores, y Día del contador, San Efrén, Sirio, Ara, Efrén, era bien, felicidades. Mano a mano con el folclore, 13:33 minutos.

te colgo lo mitad. Tranqui, tranqui, Verónica, tranqui, Terei. Te saludo, muchachos, y cumpleaños de Santo Arabacoaco, Árabe Seinungüera. 13:42 minutos en la República del Paraguay. Mano a mano con el folclore, yo puedo tanturi, tabalanturi, bayanaite, ñan deporte, ñan de estilo y tepe. Vale, Gobio, ya, acuérdense de lo mitad. Vergüente, vergüente, vergüente, pero seguro, seguro, seguro, Seinungüera. A dos días, y vamos a faltar la mundial, unía Puma, guaje, unía Jaime, güey, esa selección paraguaya. En sí, somos esa selección, no guajemos ahí para el primer partido. Parece que no llega. Para allí es la alternativa, según el profesor Valle Vaina, ya de Sané, va este cobaina, si no voy a cocinar, necesito coba. No, bien, güey, eso es la hora, ahí sí. Ñandu, y nena, ya tu guaje, güey, amistoso, güey, ya tu ñengo ahí. Vamos a ver, vamos a ver. Orquesta Yevacá Junior hoy practica a partir de las 18 horas. Catuno menos cuarto, menos 10, y en tiempo ya paite lo mitad ahí, cuera. La Orquesta Yevacá Junior en diferentes categorías. Practica los días martes, 18 horas a 19, en los Hermanos Maristas. Jueves, de 18 a 19 horas. Los sábados, a partir de las 9 de la mañana hasta las 10:30 horas. Toda la categoría, los chiquitines, los grandes y también practican las chicas. Invitación también para las chicas quienes quieran practicar futsal, futsal FIFA y fútbol de salón. Acá el profesor quien habla, Juancho Martínez, Escuela de Fútbol de Salón y Futsal FIFA. Vaya Colomita, martes, jueves y sábado la práctica a fulete. Váyame eso. Vaya Colomita, tranqui, tranqui, pero ni tranqui de Tereiti. 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

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Vete, Colombia, ya y ponaico, ya se lo ya jabón, ya se lo despacito, pero con muy buena letra. Este día en llevar un mando a ver San Efrén, Sirio, Día del Contador, Día Mundial del Arpa Paraguaya. Ya nos mandó a mi hija en Europea, ya nos mandó a mi hija en nuestro programa Mano a Mano con el Folclore, Oyo Powi Tabarandundi. 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Ya hayan mandado amigo. Ahí nació en cuera por decreto 17.488 del año 1997. Se estableció el día 9 de junio como el Día del Arpa Paraguaya. Como homenaje a Félix Pérez Cardoso, quien falleció en la ciudad de Buenos Aires, República Argentina, el día 9 de junio de 1952. Cuatiapuré, 17.488 Rupí, Arug, 1997 Guaré, Oyecuacara, 9, Yacipoteín, Jaeja, Paraguay, Isapu, Ara, Oyehuero Mandu, Abo, Félix Pérez Cardoso, pe, Omanovacue, Taba, Buenos Aires, bebé, Argentina, pe, Arentame, Ara, 9, Yacipoteín, Arug, 1952, pe. Félix Pérez Cardoso nació el 20 de noviembre del año 1908 en la ciudad de Uatú, que hoy lleva el nombre de Félix Pérez Cardoso, departamento del Guairá, en la República del Paraguay. En la capital conoció a los mejores músicos de su tiempo y muy pronto, muy joven, viajó a la Argentina, mejores horizontes. Allí formó un trío con Ampelio Villalba, Diosnel Chase, Félix Pérez Cardoso, Genio y Curi, Ara 20, Yasu Patein, Ari 1908. Ya le mandó a mi Ignacio Nguera sus obras, entre otras, Gembla Pocue, Gembia Pocue, ZB Apuistepe, Llegada, Mi Despedida, Tren Lechero, Sueño de Angelita, ya el por el catán, ya anduvo, Carreta U, Angela Rosa, Lleva de mí, Gatu, Ja, Huira Campana.
Ñaje Endomina, Félix Pérez Cardoso, mano a mano con el folclore.

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Muy bien, Aniceto. Aniceto, ¿dónde está? ¿Dónde se fue? ¿Dónde se fue ese? Concentrado, maje. Ya. Concentrado, maje. Con ya. Hoy, coay, yeima. Cada vez le digo a ese porteño, otro libro. Que tiene liberal, otro dato colorado. Oh, vamos a la ley. A nieve y coay. A la pantera. A la pantera. Claro. La pantera. La pantera. Está un embotivo de ahí. Un embotivo de ahí. Erwin, ¿verdad? Tranquilo, no, ni embotivo. Oye, clausura. A nadie te metes la problema ajeno, es amigo. Aniceto, siempre hay problemas, digo yo. Se cura ahí, tengo animal guay. Pero ella, boda. Cuyuki ahí, o cañay, después de las elecciones ahí. 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A que vean, Aniceto. 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

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Hora 14 más 6 minutos en la República del Paraguay. 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Día del Arpa, Zapuara. Ya le mando a 9 de junio, ya Zipotein. 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

en la dulce vibración de esa caja musical de resonancia que se ubica milagrosa en un centro geográfico que ya todos denominan como Ardiente Corazón de América, inspiróse a nuestro astro recordado, Félix Pérez Cardoso, desde el alto mirador de su tierra, la rebelde y cultísima Guairá, para entregarnos como alto agradecido el poema de un ritmo que él llamó Mi Despedida. Presintiendo ya entonces ese viaje tan temprano que elevara su alma al infinito, engarzándola por siempre en el brillo refulgente de una estrella que nos mira y acompaña, y en sus guiños juguetones va diciendo jubilosa que él nunca nos dejó.

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2: En los pueblos siempre amantes de sus bellas tradiciones y costumbres, encontramos muy frecuentes que sus hijos, al conjuro de un arte que se nutren en la savia popular, nos entregan en pinturas descriptivas y con un cálido acento musical la figura más querido de un pasado que es difícil de olvidar. Es por eso que hoy retorna con su fuerza y simpatía, y en el ritmo imitativo y en un alegre compás, la lograda onomatopeya que con tanto brillo la escribiera nuestro astro de ayer, de hoy y de siempre, Félix Pérez Cardoso. Expresión juguetona y querida del tren lechero sanlorenzano, que uniera y transportara en bohemias madrugadas a mujeres laboriosas y artistas trasnochados que buscaban el refugio tibio y bello de la eterna aromada de jazmines, siempre novia, la ciudad de la Asunción.

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1: 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Date colomita, San Efrem Sirio, día del contador, ahí lleva el humando, a ver, día del locutor y operador de radio. A todos los locutores y operadores, mil felicidades, Coaco Árabe, Shane Ungüera. Hoy practica Orquesta Yubacá Juniors, los hermanos Maristas, a partir de las 18 horas, menos cuarto, menos 10, ña invite, malomita y fuera. También las chicas, fútbol femenino, ya pues ahí no se fuera práctica de futsal y futsal FIFA, pero mitad cuña y cuera, oñe, vaya, cuaite, oñe, escribí, how practica quería, lo que es importante, ¿no? Fútbol de salón y futsal FIFA, a cargo de quien habla, Juancho Martínez. Vaya, ¿te acuerdas, mitad? Tranqui, tranqui, pero ni que tranqui, tereiti. Vaya, vaya, y no se fuera este día, San Efrén Sirio, ahora ya verú, mandu apre. 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Saludos a los amigos y cumpleaños de Santo Árabe, Cobaco Árabe. Ya hueco, ni más domina San Efrén Sirio. Ya igual a mí se encuentra en la parte de Coba, Mapa, Coca, ahí Coba San Efrén Sirio, Mapa, caer. Efrén Tierno, adolescente, se presenta decidido al obispo Nisibe, San Jacob. Quiere reunir, nutrirse de su fuerza espiritual y su profunda sabiduría. El prelado la acepta como un hijo y años después lo encontraremos en pleno concilio de Nicea. Discurre el 325 de nuestra era. Ya de regreso en Nisibe, San Jacobo, haciéndose eco de las disposiciones conciliares, funda una escuela episcopal. En ella enseña a Efrén con entusiasta dedicación, teología, retórica y poesía. De esta época surgen precisamente sus Carmina Nisibena, obra poética donde Efrén canta con estilo bíblico la gesta de los habitantes de esta ciudad con motivo de asedio persa. El rey Sapor, despechado con los romanos bizantinos aposentados en Mesopotamia, pone sitio a Nisibe como el grueso de sus ejércitos. Durante meses la ciudad resiste valientemente el ataque enemigo. No obstante, el rey Sapor planea la muerte de todos sus habitantes, bien por el hierro o el hambre. La multitud, viéndose perdida, implora la gracia divina a través de Efrén, y este, compadecido, promete que el Señor hará justicia. En efecto, una súbita plaga de insectos y reptiles se abate sobre los corceles del ejército persa y el rey Sapor tiene que ordenar la retirada. Tras un nuevo y triunfante ataque persa, Efrén y los demás habitantes de Nisibe conocen el exilio, so pena de convertirse en esclavos de los paganos. Edesa, ciudad situada más hacia el oriente, acogerá a la profunda comunidad y en su escuela episcopal Efrén dará lo mejor de sí mismo a la iglesia oriental y a sus semejantes a través de predicaciones, escritos poéticos de sabor teológico, obras de caridad, vivos ejemplos de amor y alegría. Junto a sus otras virtudes, podemos destacar en San Efrén el amor al prójimo que siempre practicó, compartiéndolo todo con sus hermanos, los hombres, hijos de Dios. Sabía que nadie puede amar a Dios a quien no ve, sino ama al prójimo a quien ve. San Efrén Sirio, Rapicueré, Yaicuabo, a Eva, Coaco Árabe. 14 más 21 minutos en la República del Paraguay. Valora a la gente buena, no la usen.

0: No abusen, porque la gente que nos reclama, esa que parece tener aguante infinito, un día también se harta y no vuelve más. Los lugares más grandes, los lugares más agradables del mundo para estar son en los pensamientos de alguien, en las oraciones de alguien y en el corazón de alguien. 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Ya le compro canaí, allá va. Ya le compro canaí, lo mitad, pero bueno, ya en deporte, en el estilo.
1: Es puro yayo.
2: A la linda esa, amigo, naimo, ahí la.
1: Va, él no hay más.
2: A mí a lo mitad me buscaba vender a visa, así ente. Oye, ¿cómo es eso? Ya en detalle.
1: Ande, vio, pero ya visa.
2: Va, ahí vio.
1: Ahora sí está mi vieja, güey, en el fin de tabú.
2: Ajá,
1: ni. Ante mismo, se pesa, pesa, no había ese tabú, ¿no?
2: Sí, no, ante, ya con el brillo, le dije, ya en detalle.
1: ¿Cuánto sacrificio me costó? ¿Y cuánta inversión me doy a apoyar el Ministerio de Educación y Cultura?
2: Pasa incultura, amigo.
1: Sí.
2: De Educación y Cultura, ¿verdad?
1: Así se escribe. Pero se lee, se interpreta y se ejecuta de otra manera. Claro.
2: No. Ama, ¿es donde llega de huevo? ¿Hablan de...?
1: A la pinta, ¿dónde estamos, amigo? A los educadores se les maleduca para maleducarnos. Eso está escrito.
2: ¿Me dijo?
1: Yo me le educo.
2: ¿Tú mal educas?
1: A perla, ¿eh? Él me le educa y nosotros mal educados.
2: Sí, vale, oigo.
1: Sí, pero en el artículo del reverso que efectivamente por la intergerencia que se congela en la potencia, la más encumbrada y genuina originalidad de nuestra educación, el portada para el futuro de nuestro antepasado.
2: Ay, juepete.
1: No sé si me explico, pero no. A la prueba me remito.
2: A vos, ¿a dónde te y tenía candidata? ¿A vos que tenía escuadra? ¿Ande balde hoy? Yo guate y su hermana hablan de deporte.
1: ¡Ay, sí!
2: Su hermana, güey, dice a Malicia, se que se payé, dice.
1: ¿Y payé y anda mañana?
2: A Malicia se payé, y ambas épicos, eso. Hace tan de ahí, anda con ese
0: Cariñito y Floripón. Tranqui, tranqui, Verónica, que tranqui, treíti, lomita. Ya, ese despacito, con buena letra, mano a mano con el folclore. Yo puedo ir a Barandundi por Radio Campana, de lunes a viernes.

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1: 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Y saludos los amigos y santo. 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Va este coigo, tranqui nomás. 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Ah, posiblemente en Ciso no más ahí para el primer partido. Posiblemente para el segundo. 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

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Va a estar con los amigos, ¿cuáles? Y por nada, ya le co hora 14, más 33 minutos en la República del Paraguay. Ya será, ya ahorita. No son consejos, son verdades. Gana honestamente, gasta inteligentemente, habla suavemente, come sensiblemente, respira profundamente, duerme suficientemente. Vístete inteligentemente, actúa sin miedo, trabaja pacientemente, piensa creativamente, compórtate decentemente, decentemente. Pago allá comentas de mente, allá va. 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
1: 14 más 47 minutos en República del Paraguay, mano a mano con el folclore. 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Ya sí, ya lo metan. Vaya puta. Tranqui, van, tranqui, de Matiro, está 14:51 minutos en la República del Paraguay, mano a mano con el folclore. Oye, Pobita Barandundi, aconsejo, ya,

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Gana honestamente, gasta inteligentemente, habla suavemente, come sensiblemente, respira profundamente, duerme suficientemente, vístete inteligentemente, actúa sin miedo, trabaja pacientemente, piensa creativamente, compórtate decentemente, mente. Cuajo y acue, dajaípete y demente. Mano a mano con el folclore. Tranqui, ñandú por ahí.

Tranqui, tranqui, Verónica, tranqui, entre y lo mitad. Mano, mano de folclore, otro programa igual. Dios mediante, mañana a partir de la hora 13 hasta la hora 15. Luisito Musiquilla por la Bope, Juancho Martín, GPM. Feliz tarde para todos. A Montebay.

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Señor, hoy en el día la sabiduría que merecemos. Danos, Señor, tu piedad, el entendimiento, el consejo. Danos, Señor, la ciencia y la fortaleza para caminar hacia el sendero que tú nos has dado. Y danos, Señor, el temor de Dios para que podamos nosotros valorar tu presencia en cada minuto de nuestra vida. Amén y amén. Del Evangelio de nuestro Señor Jesucristo en el día de hoy, de la mano de San Mateo, capítulo

ustedes son la sal de este mundo, dice Jesús. Pero si la sal deja de estar salada, ¿cómo podrá recobrar su valor y su sabor? Ya no sirve para nada. Así que se la tira a la calle y la gente la pisotea. Ustedes son la luz de este mundo. Una ciudad en lo alto de un cerro no puede esconderse, ni se enciende una lámpara para ponerla bajo el cajón. Antes bien, se la pone en alto, para que alumbre a todos los que están en la casa. Del mismo modo, procuren ustedes que su luz brille delante de la gente, para que, viendo el bien que ustedes hacen, todos alaben a su Padre que está en el cielo. Palabra del Señor, gloria a ti, Señor Jesús. Mis queridos hermanos, hermanas en Cristo Jesús, hoy Jesús nos da una fuerza, y esa fuerza es la fuerza del Espíritu Santo. Nos da la sabiduría para que nosotros podamos ejercer nuestra misión, que es la sabiduría del Espíritu Santo. Nos da el entendimiento para discernir la palabra, y discernimos esta palabra que es la sal y la luz. ¿Qué significa? En primer lugar, mis queridos hermanos, quiero hablar de la sal. Que la sal es bíblico. La sal es natural, es de la naturaleza. Nadie fabrica la sal. Miren, mis queridos hermanos, nadie puede clonar la sal. Ahora bien, que la gente o la humanidad procura a quitarnos la sal de nuestro cuerpo. Ese es el provecho de la sal. Si la sal no, ya no sirve, dice Jesús, se tira. ¿Y cuándo va a estar la sal sin provecho? La sal es un producto vital para nuestro cuerpo. Mire, mis queridos hermanos, tenemos porcentaje la sal en nuestro cuerpo. Sin la sal, nuestra comida no tiene gusto. Y eso es lo que da el provecho de la sal. Pero esta es la sal que Jesús habla, es la sal de lo que da gusto a nuestra vida espiritual y da gusto el sabor de la vida nuestra espiritual a los demás. Viva ningoa él hoy potaba desde mis hermanos, hermana Cuera. Hoy potape ñande vida, ore con luz, y esa luz es limpia, que sea limpia. Ninguna parte vas a encontrar una luz sucia. Por eso habla de las dos cosas, mis queridos hermanos, Jesús hoy. Nos da una esperanza para que nosotros podamos ser luz para la humanidad. Esa luz que nosotros podamos irradiar a nuestros hermanos es la luz de la humildad, es la luz de la obediencia, es la

La luz del perdón, la luz de la benevolencia, es la luz de la ayuda a nuestros hermanos. En eso está explicado en este evangelio.

son tres capítulos o tres versículos que habla Jesús de esta tan importancia que tiene la sal y la luz. Queridos hermanos, no podemos nosotros apagarnos. No podemos nosotros, como dice Jesús, esconder una luz bajo un cajón para alumbrar a qué. La luz debe estar en lo alto para que pueda alumbrar a toda la gente que está en la casa, dice Jesús. Entonces nos da una fuerza para que nosotros seamos luz en nuestra vida. ¿Y cómo debemos de ser la luz? Preguntémonos cada uno en nuestro sí. También añan del día mismo, añan por anduminen de yupé, va eisa picose y catú a brillar. Va eisa picose y catú a radia, petení luz a mis hermanos. Va eisa picose y catú, se les sabe gente. Va eisa picó, mis queridos hermanos, sino que en Emopotí mi alma, el peán de Yehebí, envidia, el peán de Yehebí, soberbia, el peán de Yehebí, orgullo y arrogancia, ira, peposipo sireí, el peán de Yehebí, el peán de Yehebí, palabras groseras que pueda decir a tus hermanos. Pepe ande yehebi todo aupeba coja ejina remopotipen de vida y catuanguaisa entenderá pisar en dape y catuanguaisa rereco verdad de pepe aníquenas hermanos hermana cuera rero cañete y pe reguerú añande yara o me evandebe pe luz. Aníquenas hermano, de lo cañí, a la bebi, pendere de bará cosa y poraba, tajae yuque sal, reservi jamán de la pisape. Entonces, hermanos, hermana cuera, este día ara, ñañe compromete mí, ñande yupe mismo, ñande yupe mismo, y peá, ñande jeguí, pensamiento baí. Yipe añan de jebí, mirada deseosa. Yipe añan de jebí, peñan de po a mi oya poco se iba a ir. Yipe a mí, añan de jebí, peñan de pi a mi ojo o guatá. Oya poca janguá, oya poca janguá, peñan de cuerpo, pe, do a leiva. Ya pensa mis hermanos, hermana cuera. Peñan de corazota, es compasivo en el, como el mismo Jesucristo. Peñan de pensamiento, está de proveso. Peñan de yupé. Aníñan guaite y peñan de reté, peñan de pupé. Ya de coba, peñan de corazón, o ya poba, peñan de yara, ñan debe. Ya recojan más compasión, ya recojan más provecho, ñande de provecho jamás, ñande yupe, ñande hermano cuérape, ñande familia cuérape, hermanos, hermana cuera. Yeype a mí, ñande jebí, ya recorre una oportunidad. Tenemos una oportunidad tan grande en el día de hoy para que nosotros seamos sal y luz en esta tierra. Queridos hermanos, mirémonos a nosotros mismos en este día. Entremos en nuestro interior y comencemos a pensar cuál es nuestra razón de ser y de cambiar como sal y de servir como

0: dice Jesús, una ciudad en lo alto de los cerros, del cerro, no se puede esconder de noche, siempre que vamos a ver su brillo cuando se prenden todas las luces. Así mismo, nuestro cuerpo, nuestra vida, mis queridos hermanos, sea ejemplo, y ese ejemplo sea la luz de tu vida. Hoy nos da una oportunidad para cambiarnos, mis queridos hermanos. Hoy te despertaste en esta mañana. Te dio una oportunidad más, y a cada uno de nosotros nos da una oportunidad para que nosotros podamos cambiar nuestra vida. No vivamos en la oscuridad, mis queridos hermanos. La oscuridad, mismo su palabra trae consigo que es oscuro, que no se ve, que nuestra vida se cambie de la oscuridad hacia la luz que Jesús nos da. Por esa razón Jesús dice: yo soy el camino, yo soy la luz, la verdad y vida. Yo te doy la luz para que tú lo mires y para que tú lo copies. Yo te doy la sal para que tú puedas realmente salar este mundo. Quiero dejarte una semillita. Mire a tu alrededor y encontrarás, mis queridos hermanos, la oscuridad de este mundo, lleno de avaricia, lleno de envidia, lleno de soberbia, orgullo, de arrogancia, lleno de oscuridad. Pero penétrate en ti mismo y encontrarás a ese Jesús que te irradia su luz y la sal para que tú seas lo mismo. Palabra del Señor, gloria a ti, Señor Jesús. Quiero orar contigo, mis queridos hermanos. Dios Todopoderoso, estoy muy contento porque tú nos has dado en este día una abertura. Tú nos abriste los ojos, el entendimiento, el pensamiento, el corazón, para que nosotros podamos irradiar luz y sal en este mundo, para que nosotros podamos cambiar. Gracias, Padre, por darnos esta oportunidad, mi Dios. Te pido, Señor, en este día maravilloso, por los enfermos en los hospitales, sanatorio, terapia intensiva, son mis hermanos. Y especialmente mi hermano Eliodoro, que está aquejado, apenado de esta enfermedad y que está esperando de ti esa piedad, un consuelo de respirar mejor, un consuelo de tus manos de la gracia que tanto necesita. Y que tanto necesitan mis hermanos que están enfermos. Gracias, Señor, por darme esta oportunidad para que yo pueda alabarte, bendecirte, glorificarte y consagrarte en mi corazón para que yo sea luz y sal de este mundo. Amén y amén. El que tenga oídos, que oiga, porque todos sabemos quién como Dios y nadie como Dios. Bendiciones, mis queridos hermanos. Piénselo de la sal y la luz de tu vida.
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3: Ginebra, la vicepresidenta segunda del gobierno español y ministro de Trabajo, Yolanda Díaz, alegó hoy martes las reflexiones del Papa León XIV en defensa de las personas migrantes y de la igualdad durante su actual visita a España, y subrayó especialmente su postura ante los desafíos de los trabajadores y empresas frente a retos como la inteligencia artificial.

0: De iniciativas. De esta manera, la creación de nuevas universidades e instituciones superiores en el Paraguay queda temporalmente suspendida.
1: París. Más de 60.000 personas se manifiestan en Francia contra la lentitud de la justicia para tratar los casos de agresiones sexuales a menores, indicaron hoy las autoridades bajo presión a raíz del presunto asesinato de una niña de 11 años. El cadáver de Liana apareció la semana pasada en un silo agrícola abandonado en el sureste de Francia tras permanecer varios días desaparecida, y los investigadores apuntan a Jérôme Bimby, el padre de una amiga suya.
0: El Ministerio de la Niñez y la Adolescencia anunció que continúa fortaleciendo la campaña denominada Todos Somos Responsables. Explicaron que la iniciativa busca sensibilizar a la ciudadanía sobre la importancia de denunciar toda forma de violencia contra niños, niñas y adolescentes. Indicaron que entre enero y mayo de este año se reportaron 1.184 víctimas, de las cuales 408 corresponden al Departamento Central. El informe revela también que el 40% de los agresores pertenece al entorno familiar.
1: Marcelo y el deporte.
0: Y ya se conoce al árbitro del partido inaugural del Mundial entre México y Sudáfrica. El próximo jueves a las 4 de la tarde, Wilton Sampaio de Brasil será el juez principal de ese partido. Habrá presencia paraguaya porque Juan Gabriel Benítez será el cuarto juez en ese encuentro y Eduardo Cardoso el quinto. El pronóstico del tiempo para hoy: fresco, cielo mayormente nublado, vientos del sur, la máxima estimada 21 grados.
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2: Ministro Javier Jiménez. Prueba de ello que se ha conformado un grupo de trabajo con entre el Ministerio de Industria y Comercio, el MITIC, MOPC a través del Viceministerio de Minas y Energía, la ANDE, con los gremios donde desde el comienzo el gobierno del Paraguay y la ANDE se ha mostrado abiertos para poder escuchar a todos los sectores. Resultado de ese trabajo coordinado, trabajo técnico entre estas instituciones y los gremios, se ha realizado la modificación inicialmente de los decretos 5306 y 5307, donde el decreto 5306 se ha modificado con el decreto 5860, donde la tarifa para la inteligencia artificial se ha igualado con la tarifa de la criptominería, y el 5307 se ha modificado a través del decreto 5861, donde se ha limitado la potencia a ser contratada en esa actividad a 250 megavatios. Es decir, siempre se ha trabajado en equipo desde el comienzo de este gobierno y hasta el momento trabajamos en equipo, pero siempre discutiendo, analizando los factores que podrían beneficiar a la institución y también al país. Quería primeramente agradecer a los ministros y principalmente al señor presidente de la República, Santiago Peña, por este liderazgo que ha demostrado en esta decisión y por darnos este gran desafío de seguir trabajando en equipo. Nosotros entendemos perfectamente que tenemos grandes desafíos en la ANDE a los efectos de crear las condiciones adecuadas para la industrialización de nuestro país desde el punto de vista del suministro de energía eléctrica, donde seguiremos trabajando en equipo con todos los ministerios, afines, principalmente con el MIC, y nosotros ponernos a la altura de esas necesidades. Y tenemos varios desafíos, como decía, en el tema de la gestión, como por ejemplo el tema de la reducción de pérdidas, que es uno de los factores principales que vamos a atacar, ejecutar las obras previstas en el plan maestro de la ANDE en construcción de líneas de transmisión y distribución de energía eléctrica, aumentar la capacidad de generación de energía eléctrica, que es nuestro desafío principal en este momento, a los efectos de acompañar este crecimiento de consumo de energía eléctrica que se está registrando en el país, y definitivamente de esa manera evitar cualquier inconveniente en el suministro de energía eléctrica en el país. Tenemos que recordar que en los últimos 3 años en Paraguay se registró

0: 50% el aumento de consumo de energía eléctrica. Eso transmite dos señales. Por un lado, que el gobierno del Paraguay está apostando en la utilización de nuestra energía en el territorio paraguayo para su desarrollo. Y por otro lado, también, nosotros en la ANDE, trabajando en equipo, tenemos las condiciones de seguir recibiendo inversionistas para la utilización de nuestra energía a los efectos de desarrollar nuestro país. Si es que nosotros seguiremos, como decía, trabajar en equipo, aportando cada uno desde los ministerios afines para que definitivamente podamos seguir avanzando en el desarrollo de nuestro país. Muchísimas gracias.
1: Ministro Javier Jiménez.
2: Bueno, esto no es luego tarea fácil, ministro, presidente. Esta es una tarea que va a llevar un proceso de cambio. Para nosotros tenemos el mandato del presidente de trabajar con la visión que él tiene del resurgir de un gigante. Y este resurgir de un gigante tiene un componente fuerte de atracción de inversión extranjera directa. Y estas industrias que están tocando la puerta de nuestro país son industrias más grandes de las que estamos acostumbradas. Presidente acaba de decir, 50% superamos el consumo de energía eléctrica en solamente 3 años. Y para que vengan estas empresas grandes, el desafío que tenemos es de que estos requieren unas instituciones más complejas y productos y caminos más complejos como para poder otorgar contratos energéticos en este sentido. No van a venir industrias que invierten 700, 800, 1.500, 2.000 millones de dólares sin tener visibilidad a futuro de lo que es un contrato energético. Entonces, lo que se intentó hacer con estos decretos es justamente darle a la ANDE una oportunidad de poder tener flexibilidad a la hora de escribir contratos que requieren este tipo de industrias más grandes de las que nuestro país hoy está acostumbrado. Paraguay está posicionado como un referente en atracción de inversiones. Y esto lo vemos porque vemos las noticias, y vemos las noticias no solamente en nuestro país, sino vemos las noticias también de lo que está ocurriendo en Brasil, de lo que está ocurriendo en Argentina. El año pasado, 50.000 personas aplicaron en Paraguay para poder obtener una residencia. Y el director de Migraciones nos está comentando de que este año lo más probable es que ese número se duplique. O sea, que recibamos 100.000 personas interesadas en aplicar a una residencia permanente, una residencia fiscal en Paraguay. Y esto es un poco lo que condice con el trabajo que viene haciendo el presidente de posicionar al Paraguay como un jugador referente y que genera confianza en el mundo. Presidente, hoy deja sin efecto estos decretos por una cuestión simple, que es velar por la armonía de lo que es el ambiente de hacer negocios en Paraguay, de velar por lo que es un ambiente de recepción de inversionistas sano y evitar cualquier oportunidad y riesgo de hostilidad que pueda conllevar una decisión estratégica del gobierno. Esto habla también de la apertura que tiene el presidente de la República de escuchar, de sentarnos de vuelta como equipo, de reformular y de poder generar de vuelta una acción. Esto no quiere decir que acá termina la inversión extranjera directa en lo que es industria convergente, en lo que es industrias de combustibles verdes ni de hidrógeno. Esto nada más habla de la necesidad de juntarnos de vuelta con equipo, acá con el presidente, con todo el equipo de la ANDE, y poder reformular nuestra estrategia porque esto es algo nuevo. Y esto nuevo requiere muchas veces la necesidad de probar, de darnos cuenta de que hay que cambiar algunas cosas y de reformular y seguir intentando. Nosotros tenemos ese compromiso de trabajar en equipo contigo, presidente, con todo el equipo de la ANDE. Y acá hay un entendimiento muy claro para nosotros que sin energía no hay industria, ¿verdad? Y para nosotros eso significa verla una ANDE fortalecida. Significa generar otro tipo de industria que es la industria de la generación, porque a través de del decreto de energías renovables no convencionales que el presidente promulgó este año, nosotros traspasamos al sector privado la posibilidad de generar energía y venderla a otro privado. Esa es una innovación en el sector energético de nuestro país. Y fue el presidente el que con mucha valentía y mucha sabiduría nos motivó.

0: se va complejizando, nosotros vamos aumentando la calidad del empleo que nosotros buscamos para la ciudadanía paraguaya. Entonces, en ese sentido, tenemos que entender de que la energía es el producto más perecedero del mundo. La energía vence en el segundo en la que se genera. Entonces, tenemos que entender de que la energía tenemos que usar, y es por eso que hay que entender también de que Itaipú, a medida que Paraguay no necesita esa energía, va a seguir generando, porque Itaipú es una empresa que no puede parar de generar. Entonces, con el acuerdo que tenemos con el Brasil, esta energía va a seguir yendo al Brasil a un tercio del precio que estaba estipulado en el decreto hoy de industria de hidrógeno. Tenemos que pelear como para que esa energía quede en nuestro país para poder desarrollarnos y entender de que la energía se usa para el desarrollo y que tenemos que continuar trabajando en equipo como para poder lograr este cometido. Muchas gracias.
1: Una pregunta, ministro Javier Jiménez,
0: Sí.
1: si se nos podría mencionar los decretos nuevamente y también preguntarle acerca de las críticas que se venían dando acerca de esta serie de decretos, ¿verdad? Principalmente por los expertos en materia de energía, si eso también tuvo que ver con esta decisión. Hoy también hubo una manifestación por parte de sindicatos de la ANDE, ¿también tuvo que ver eso o no con esta decisión del Ejecutivo?
2: Sí, en primer lugar, cito nuevamente, los decretos originales son el 5306 y el 5307 de enero. Y luego salen otros dos decretos ya en abril, el 5860 y el 5861, que hacen a los decretos originales que modifican o amplifican esos decretos originales. Y vos me podrás preguntar, ¿qué pasó de enero a abril? ¿Qué pasó en esos meses, en esos enero, febrero, marzo, abril? En esos 4 meses entre los decretos originales y los segundos. Y lo que pasó fue exactamente lo que describe el presidente Félix Sosa, en donde este gobierno no tiene dogmas, no tiene empacho en corregir lo que haya que corregir. Y se hizo una mesa técnica con la ANDE, con el Ministerio de Industria y Comercio, con MITIC, con el MOPC, a través del Viceministerio de Minas y Energía, donde fueron invitados estos mismos sindicatos para que puedan aportar en ese momento sus opiniones. Tanto es así que salieron estos decretos de abril. Entonces, lo que se intenta hacer y se va a continuar haciendo es intentando adaptar el funcionamiento de la ANDE en toda su dinámica a esta realidad que está teniendo el país, como explicó el ministro Marco Riquelme. De hecho, voy a contar una anécdota que un poco ejemplifica lo que venimos haciendo. Cuando el gobierno de Santiago Peña inició su mandato, había como un cierto tabú hacia la industria de criptominería, porque anteriormente arrastrábamos de que en el pasado se había utilizado la criptominería en otros países del mundo para enviar dinero a grupos ilícitos, y había como quedado manchado la criptominería y la transferencia de dinero a través de esta actividad, te voy a decir, en lo que es el universo SEPRELAT y el universo bancario. Y fue el presidente Peña el que rompió este tabú, el que visitó a una empresa pionera en esta materia, que es la empresa Pingüin en Ciudad del Este, y estuvimos acompañando eso, y que se dio cuenta y dijo: nosotros tenemos que arriesgarnos y tenemos que romper este tabú, perdón, y salir a cuestionar esto que indica que la criptominería es mala. Y haciendo historia corta, hoy la criptominería representa 1.000 megawatts de potencia y representa el segmento de principal consumo de la ANDE. Y eso se realizó en 2 años. Y hoy Paraguay es un referente mundial de criptominería. Y eso a su vez despertó el interés de otros inversores que vinieron atrás del fenómeno cripto. Invirtieron millones de dólares en el Paraguay y la ANDE encontró ese equilibrio que yo decía anteriormente. Porque ahí se da el momento mágico. Cuando se atrae una industria y esta industria puede pagar una tarifa que satisface a las cuentas de la ANDE.

0: Y se logró crear un segmento muy interesante que no genera tanta mano de obra, pero sí muchísima inversión e impuestos. Y que hace con aquello que decía el ministro Marco Riquelme, que es gracias a la criptominería hoy dejamos de exportar a Brasil, lo consumimos acá y genera una renta muy interesante para la ANDE, para cubrir costos, pagar su talento humano y que sobre dinero para realizar inversiones para otro tipo de industria. Pero muchas veces no es tan fácil, muchas veces se chocan ciertos intereses de empresas o actividades más bien que quieren venir al Paraguay y necesitan de otro tipo de tarifas, de mayor tiempo para poder realizar inversiones y que muchas veces no se ajustan a esta tarifa que la ANDE necesita para aquello que apuntaba inicialmente de generar recursos y excedentes para hacer infraestructura. Por eso decía el ministro Riquelme, yo comparto plenamente de que por encima de todo está ese trabajo coordinado y ese trabajo de hasta si se quiere en esto que es esta difícil misión de prueba y error también. Lo que funciona se mantiene y se potencia, y lo que no funciona, como en este caso, se corrige. Por eso el presidente Peña no es esclavo de dogmas, no es esclavo de pensamientos que no puedan superarse con racionalidad y trabajo en equipo. Yo te agradezco, Félix, que vos salgas a aclarar de que en ningún momento hubo presión de ningún tipo por parte del Poder Ejecutivo a tu accionar dentro de la ANDE. Lo que sí hay es un sano debate. Y muchas veces estuvimos enfrentados, como debe ser, como personas mayores, en esto de definir políticas públicas. A veces el Ministerio de Industria y Comercio tiene el desafío y le dice a la ANDE, le dice, ¿qué hago con un industrial que quiere venir a invertir en un data center de 100 mega 3.000 millones de dólares? ¿Cómo hago? ¿Cómo le doy previsibilidad? ¿Cómo le garantizo de que esa inversión de 3.000 millones de dólares se va a sostener en el tiempo y va a estar seguro de que no le van a cambiar las reglas de juego, porque si no, no viene? Y acá hay un mito también que hay que romper, de que Paraguay es el único país que tiene energía limpia, renovable y abundante. Eso no es cierto. El Paraguay tiene, pero compite también. ¿Y con quién compite? Con otros países que también tienen energía y que también van a tocar la puerta de esos inversionistas en esto que hace a las inversiones. Y nosotros estamos jugando ese partido. Estamos teniendo grado de inversión, estamos teniendo una población joven. Los ministros están saliendo a buscar estos inversores. El principal de ellos, el presidente de la República, que recorrió el mundo y que dejó establecido de que Paraguay es un buen país para invertir. Pero a veces hay que hacer estos ajustes, y este es uno de los casos. Y vuelvo a repetir, esta es la misión que nos toca a nosotros, de encontrar que la ANDE tenga los recursos necesarios para infraestructura a través de un pliego tarifario que al mismo tiempo atraiga no solamente las cripto, sino otro tipo de industria que es la que estamos buscando.
1: Tengo tres consultas puntuales y breve nada más para comprender mejor el proceso de lo que está sucediendo. La primera de ellas sería, ¿cuál sería entonces la tarifa con la que estarían operando las criptominerías, las de hidrógeno verde y compañía? La segunda sería, ¿al Paraguay dejar de vender al Brasil ese 50% de energía, considerando que en el 2030 recién el país utilizaría, digamos, el 100% de lo que produce? ¿Qué pasaría de hoy, 2026 a 2030, mientras esa energía se ubica, ¿verdad?, para evitar pérdidas? Como duda, ¿verdad?, sobre todo eso. Y la tercera consulta sería también en lo relacionado principalmente a nivel diplomático, ¿verdad? Si eventualmente el Brasil podría tomar mal esta determinación de que se le deje vender el 50% de la energía que produce en nuestro país, atendiendo a que ellos también dependen de esa energía, ¿verdad? Y estamos en un momento donde también se renegociaría el anexo C, ¿verdad?, de la nueva tarifa. Por eso, simplemente las tres consultas puntuales. Gracias.
2: Bueno, primeramente, yo creo que el ministro Javier Jiménez fue muy claro en el sentido de que la ANDE tiene la misión de encontrar

0: una tarifa que sea competitiva, pero también que le dé ingreso necesario, un ingreso necesario, mejor dicho, para poder ejecutar las obras previstas en el plan maestro, ¿verdad? Y eso, de hecho, ya veníamos trabajando, eso se va a definir en ningún momento. En este caso, por esta decisión, se va a interrumpir el proceso de las inversiones previstas en Paraguay, en ningún momento. Entonces, eso se define ahora. Ya en breve vamos a tener la tarifa, que no va a variar mucho de la tarifa, principalmente de la tarifa que ya tenemos definido en este caso para la inteligencia artificial, ¿verdad? O sea que no va a variar mucho de lo que ya se definió en equipo, ¿verdad? Por un lado. Es decir, la ANDE va a definir esa tarifa. Por otro lado, siempre el Paraguay tuvo la posibilidad del punto de vista del punto de vista de la generación de energía eléctrica en la Itaipú Nacional le trae el 50%. Es decir, según el tratado, le corresponde a Paraguay traer el 50%. Es que no teníamos cómo utilizar esa energía, por eso no se traía el 50% de lo que nos corresponde. Y eso es lo que mencionaba también el ministro Marco Riquelme y Javier Jiménez, de lo que nosotros estamos trabajando es justamente utilizar el 50% de nuestra energía que nos corresponde en Itaipú y también en Yacyretá para poder desarrollar nuestro país. Pero en ningún momento eso, el tratado impide traer el 50% de lo que nos corresponde.
1: De hecho, quiero hacer un poco de referencia a lo que... ¿Cómo es tu nombre?
2: Jorge.
1: Vos utilizaste la frase si el Brasil se molestaría, ¿verdad? Así dijiste, ¿verdad? ¿Por qué se molestaría el Brasil si el Brasil está cómodo en una posición en donde nosotros estamos utilizando el 50% de nuestra energía y el otro 50% le estamos cediendo? Brasil está muy cómodo con la situación. Y esa es un poco la mentalidad que nosotros tenemos que romper. Y discúlpame que me dirija a vos, pero es solamente para ilustrar un punto. Correcto, y me parece súper importante, porque esa es la mentalidad que hay que romper. Nosotros, desde que comenzó a funcionar la turbina de Itaipú en el 85, hemos utilizado una parte ínfima de la energía que nos corresponde. Tenemos que utilizar el 100% de nuestra energía, porque utilizando el 100% de nuestra energía, la industria se va a quedar acá. Esa energía no se va más a ir a San Paulo para alimentar empleo del Brasil. Y te digo más, como Paraguay no utiliza su energía, no es que vende, cede al Brasil, porque así lo determina el tratado. Entonces la misión que tiene el ministro de Industria y Comercio es no solamente de traer industrias para utilizar el 100%, sino también, y yo te invito a soñar, ministro, alguna vez importar la energía del Brasil a Paraguay. Que así como nosotros durante 50 años le cedimos energía del Brasil, llega un momento que utilicemos nuestro 100% y un porcentaje importante de ellos, como ellos lo hicieron durante 50 años. Y al mismo tiempo, como vamos consumiendo nuestro 50% y alguna vez deseamos importar esa energía de Brasil, la ANDE, porque esto es un mercado dinámico, tiene que correr atrás de inversiones en nuevas fuentes de generación, porque es dinámico, se utiliza, se genera, se utiliza, se genera. Por eso es que el presidente Peña promulgó la ley que mencionaba el ministro Riquelme, la ley de energías renovables. Y ahora hay un decreto para invitar al sector privado a participar en este mercado de generación. Y volvemos a lo mismo, la ANDE va a tener que generar las condiciones necesarias para que empresas vengan a, por ejemplo, poner una granja solar y le puedan vender esa energía a la ANDE, porque el país crece y el país necesita. Esa es la dinámica que estamos buscando.

0: quiero complementar nomás con un temita más, porque es muy interesante la pregunta que plantea Jorge, porque él plantea el modelo país que nosotros estamos buscando. Y el modelo país que busca el presidente Peña, y de hecho que eso es por el motivo por el cual nosotros tomamos la decisión de sumarnos a su equipo y de acceder a ser parte de su equipo, porque compartimos esa visión con él. Y ese modelo país es el modelo en el que uno no rechaza las futuras inversiones por miedo a quedarse sin energía, sino abraza todas las inversiones, porque a través del desarrollo de la industria está lo que está buscando también el presidente, que es la generación de empleo, para poder romper el ciclo de pobreza que existe en el país. Y a través de ese aumento en el consumo energético es que bajamos la pobreza en Paraguay del 25% al 16%, y la pobreza extrema del 5% al 2,5%, utilizando nuestra energía, generando empleo y generando industria para Paraguay y para la región. Y es por eso que nos tienen que entusiasmar esto que se viene. Porque el presidente decretó y sacó esa ley 4 o 5 años antes de la visibilidad de quedarnos sin energía. Y si eso no es planificación, si eso no es trabajo en equipo, si eso no es hacer política de Estado, entonces díganme ustedes qué es planificación y hacer política de Estado. 4 o 5 años antes ya estamos nosotros pensando en el futuro posible momento en el cual nosotros consumamos el 100% de la energía que hoy estamos generando. Pero para ese momento tenemos que generar por lo menos el 50% más de energía de lo que hoy estamos a través de fuentes distintas, que ya no son hidroeléctricas, ya son paneles solares, ya son industrias térmicas y otros tipos de generaciones de industria que en el mundo ya se han desarrollado. Nosotros no estamos inventando nada nuevo, nosotros estamos creando una industria nueva para el Paraguay, que es esa industria de generación de energía, para seguir con esto que es el excedente energético, que es una de las riquezas más grandes que tiene nuestro país.
1: Presidente, para dejar en blanco, con dejar sin efecto estos decretos, ¿cómo queda específicamente la empresa de fertilizantes Atome? ¿Va a continuar este contrato? ¿Con qué tarifa o cómo sería?
2: En realidad, Atome tiene un contrato firmado en el año 2022... con la tarifa del pliego número 21, cual es el pliego de tarifa vigente. La empresa Atom no tiene contrato firmado con este decreto. Es decir, continúa con el mismo contrato, así mismo es. Y la tarifa establecida en eso es aproximadamente, con el tipo de cambio, es de $33 aproximadamente por megavatio hora en 220 kV.
3: Vamos a aceptar preguntas, todas las que quieran.
4: No.
3: ¿Seguro? ¿Una pregunta más? Bueno, muchísimas gracias, muy buenas tardes a todos. Simplemente reiterar de que el trabajo en equipo sigue vigente, y de que en los próximos días vamos a estar respondiendo a todas las preguntas que hagan falta de todos los medios, para aclarar cualquier duda que se tenga en esto de que ha sido un esfuerzo y está siendo un esfuerzo del gobierno del Paraguay de buscar, como dijo el ministro Riquelme, el desarrollo a través de la utilización de su bien preciado que es la energía eléctrica. Entonces, muchísimas gracias y a disposición para futuras preguntas. Gracias.
4: Muchas gracias. Gracias.
5: Bien, ahí está entonces esta conferencia de prensa con relación a esta decisión del Poder Ejecutivo de poder dejar sin efecto algunos decretos que serían el 5306, 5307 y también lo que tiene que ver con el 5860 y 5861 acerca de energías convergentes, don Carlos, y lo último que mencionaba el ministro Javier Jiménez, que estarán obviamente a disposición como para poder ir aclarando todo esto en el transcurso de lo que tiene que ver con la semana. Precisamente querían poder seguir continuando con la conferencia, así que ellos mencionan que están a disposición como para seguir aclarando todo lo que tiene que ver con relación a la decisión del Poder Ejecutivo, don Carlos, compañeros.
6: Sí, señor. Bueno, Matías, vamos a repasar, por supuesto, en todos los capítulos esto que tiene que ver con lo que acaba de comunicar el gobierno. Muy amable. Hasta luego, Matías.
5: Hasta luego.
6: Hasta luego. Bueno, ¿qué se entendió de lo que escuchamos durante 35 minutos más o menos, Sebastián?

0: No, no me animo todavía a ser tan agresivo en mi palabra. Por ahí escuchamos luego al ingeniero Ferreira, tan más claro, mañana van a estar el... Pero definitivamente el gobierno yo creo que acusó recibo, y hablando de, no, de freno, por respeto al...
1: No, vamos a escucharle a él también.
0: Vamos a escucharle a él primero.
1: Estamos, dividimos... Pero no,
0: vamos a escuchar a lo que entiende primero.
1: Palabra autorizada, ingeniero Pedro Ferreira, ¿cómo le va?
2: Pero muy bien, muy buenas tardes ahí a toda la audiencia, Ñanutí, a los compañeros de trabajo que realmente se hicieron de expertos energéticos en estos últimos 5 meses para poder entender por qué algo era un subsidio y por qué no tenía que hacerse en nuestro país este tema de entregar energía eléctrica a electrointensiva.
1: Ingeniero, en español, en paraguayo, contanos qué acaba de comunicar el gobierno.
2: Se queda sin efecto todos los decretos referentes a las electrointensivas digitales y a la fábrica de fertilizantes que pretendían instalarse con tarifas subsidiadas.
3: O sea, en síntesis, ingeniero, el Paraguay no va a subsidiar a estas empresas.
2: No va a subsidiar. No va a comprometer por 15 años el futuro energético del Paraguay en una aventura especulativa de que a lo mejor no tenemos en el futuro otra forma de usar nuestra energía.
1: La palabra que utilizó, creo que Javier Jiménez, fue corregir, y perfecto. Si uno tiene capacidad de corregir ante una situación que después puede ser más complicada, enhorabuena. Pero vos particularmente, ingeniero, ¿cómo calificás esta decisión del gobierno? Se cuestionó, se criticó, y varias veces, y en varios programas, en varios capítulos, acá en Ñandutí, se recurrió a gente especializada, gente profesional, gente de sindicatos, pero vos particularmente, lo que comunicó hoy el gobierno, ¿cómo calificás?
2: Bueno, tengo que felicitar al gobierno nacional porque corrigió lo que iba a hacer y el daño que podía provocar al país. Tuvo la capacidad reflexiva como para sumar, restar y dividir y darse cuenta de que esos decretos no iban a hacer ningún bien al Paraguay. No es necesario que lo admitan, pero ya corrigieron. Nadie pide que lo admitan. Ellos están manifestando su buena intención, todo lo que sea, pero la realidad es que cualquiera que suma, resta, divide, multiplica, con los números correctos se da cuenta que estas eran tarifas subsidiadas.
1: Ahora,
2: no tiene que haber subsidio.
1: Si te digo, por ejemplo, pero dentro de lo que yo manejo, esta empresa que estamos hablando tiene que pagar ¿cuánto? $34.
2: La unidad de medida es muy importante. Vamos a hablar siempre en dólares por megavatio hora. Lo que hoy en día paga el Brasil cuando lleva es más o menos, el número redondo, 35 más 10. Uh-huh. Más o menos 45. Lo que pagan las electrointensivas digitales que están como criptominería es por lo menos 43 y en varios casos 47, más o menos. Lo que se pretendía en estas tarifas, en algún caso, era tener tarifas desde 25, con un promedio para la empresa fertilizante del orden de 30 y para las otras empresas un poco más, como decía, así 34, cosas por el estilo. De ninguna, 43 después llegó, 43. Pero con el componente de que esas tarifas quedaban por 15 años. Y las tarifas que hoy tiene la ANDE, todo el día está anunciando que quiere acomodar sus números, reajustar, lo que sea. Incluso a las criptominerías, cada tanto le dice te subo. Tienen la libertad de, conforme a sus necesidades, eventualmente provocar o conseguir una suba tarifaria. Estos iban a quedar estables por

0: 15 años, no íbamos a poder sacarle. Encima, sujetos a legislación extranjera, lo cual me parece una aberración, que es lo que se está colocando en el contrato. Todo esto ahora queda sin efecto. Creo que se tiene que felicitar que tuvo la capacidad de análisis, la capacidad de reflexión, de revisar lo actuado y de no generar semejante daño patrimonial para la ANDE y semejante déficit a futuro para el sector energético paraguayo, porque no nos iban a poder poner en nuestros hogares toda la energía que nosotros necesitamos dentro de 5 años, porque parte de esa energía ya está vendida a unas electrointensivas que encima pagan poco y llevan mucho.
1: Acá me dicen, ¿qué pasa si siguiendo la tesis de Pedro se impone la tarifa de Brasil en Itaipú a $8? ¿Acaso no bajará en lugar de subir el precio de venta de las industrias digitales?
0: Brillante. Vamos por partes. Ese 8 es un error de unidad de medida, es otra unidad de medida. Ese 8 que te dijo alguien tiene que multiplicar, según el caso, por 1.8 por 2, vamos a decir así, para llegar a la unidad de medida que hablé desde el inicio. Por otro lado, también es un error lo que dijo el ministro de Industria y Comercio, de que se previó que en esas tarifas, una tarifa 3 veces mayor a lo que lleva Brasil, a lo que paga Brasil. Eso es falso. Vamos a poner los números bien. Brasil, cuando lleva energía paraguaya, paga más o menos 35, igual que lo que paga Paraguay, por la generación. Y aparte paga más de 10 porque es energía paraguaya. Si ese 30 dividís solo entre el 10, entonces es 3 veces mayor. Pero Brasil paga también el 35, que es de donde viene el salario de los funcionarios de Itaipú, que es donde vienen los royalties, que es donde vienen las obras sociales, todo eso viene de ese 35. Entonces, paga todos los costos de Itaipú, los royalties, todo lo que sea, y aparte, paga más de 10. No puedes comparar ese 10 de cesión con el 30 que le querían dar a esta empresa. Y yo estimo que el ministro va a tener oportunidad ahora de compenetrarse más de cómo es una tarifa y cómo realmente se desarrolla la vida económica, que él es relativamente nuevo en el ministerio y tiene todavía la oportunidad de revisar bien los números y darse cuenta de lo que estamos hablando.
2: Ingeniero, yo te quería consultar también ahí, porque en un momento dado, cuando se hablaba de la tarifa, decía el presidente de la ANDE de que la ANDE va a definir la tarifa y va a ser similar a lo que se le ofrece, digamos, a los de inteligencia artificial. No sé si pudiste captar esa parte, porque no quedó muy claro.
0: Yo entiendo que lo que se va a hacer, pero vamos a ver cuando se escriba. Miren, estoy cansado de que dicen una cosa y escriben otra. Porque en varios casos, voy a leer cuando escriban lo que ahora dijeron, vamos a ver qué es lo que realmente dijeron. Pero si vamos por lo que se dijo, la tarifa para todos va a ser parecida a la tarifa de las cripto. La tarifa de las cripto en este año, en el año que viene y por 3 años más, no es mala tarifa. No es mala tarifa. Ahí tiene razón el que escribió ese numerito. Por 3 años no es mala tarifa. Pero ¿qué pasa en el 4º año? Cuando ya tenemos que empezar a generar nueva energía. Ahí es donde puede venir el problema. Y el otro detalle que tienen las criptos es que en el horario de punta se les puede desconectar, cosa que no está prevista para inteligencia artificial y otro tipo de consumidor, porque ellos manifiestan que en horario de punta de carga no pueden desconectarse. Entonces, la tarifa no puede ser la misma. Cuando la capacidad de generación de un país, de generación de energía eléctrica, en un país, como es algo que no se guarda la energía eléctrica, está de alguna manera ligado a la demanda máxima, que este año pasó los 5.000 megas. Entonces,

0: el que no te genera en ese momento de pico merece una tarifa más baja, el que no consume en ese horario de pico merece una tarifa más baja que aquel que justo en ese momento tiene que consumir porque no puede parar su fábrica o su inteligencia artificial o su base de datos. Ese es un detalle que todavía falta. Recordemos que el Paraguay tiene una gran oportunidad. Si los costos bajan en Itaipú, que es lo que yo espero y lo que creo que tiene que ocurrir a partir del 1 de enero de 2027, durante el 2027, el 2028, el 2029, tenemos que tratar de vender a buen precio nuestra energía a las electrointensivas digitales, pero resguardando que en los momentos de punta de carga nosotros le podamos desconectar, porque si no, en ese momento todos van a querer usar la energía eléctrica y no va a haber para todos. Después del 2030 ya es diferente. Por eso es que hacer estos compromisos a 15 años era una irresponsabilidad. Porque más adelante ya se necesita meter solar. O si no, ¿por qué la ANDE tiene un plan maestro de generación donde está previendo nueva generación? Si no es necesario, ¿para qué hace plan maestro de generación? ¿Para qué dijeron ahí en la conferencia de prensa, dijeron hoy, que se está trasladando parte de esa responsabilidad al sector privado? ¿Para qué? Y porque se va a necesitar. Si hubiéramos tenido suficiente energía en Itaipú, ya se detalla Carabel, para 15 años más, ¿para qué metemos los otros tipos de energía? Es una necesidad que vamos a tener. Que vamos a tener dentro de 3 años aproximadamente en verano y ya prácticamente durante todo el año a partir de dentro de 8, 9 años aproximadamente. Y el costo de esa energía nueva que vamos a insertar en el sistema siempre va a estar encima de $50. Siempre va a estar encima de 50. Y cuando es pico, probablemente va a estar en el orden de $90, $100 aproximadamente. El caso que yo tengo más claro es el caso de la presa de Iguazú, donde ya está todo hecha la presa. Y cuando se pensó en poner generadores ahí, que es una obra relativamente sencilla, parecía lo que ahora se está haciendo en Mañacuá, resultó que los costos salen del orden de $90. Entonces tenemos que prepararnos para que eso sea, de ser posible, esas inversiones en generación, nosotros podamos hacerlas con lo que se les vende a las electrointensivas digitales, menos lo que nos cuesta traer por estos 3 años que tenemos relativa disponibilidad por traer de tipo. Estos 3 años son cruciales para terminar de hacer toda la infraestructura de potencia que requiere el Paraguay para los siguientes 15 años.
1: Bueno, ingeniero, vení mañana, por favor, tempranito, más temprano de las 6, y ahí vamos a recibir algunas... No, te estoy diciendo. No, ingeniero, te quiero decir lo siguiente para cerrar, y vamos a seguir hablando, por supuesto, y vamos a seguir preguntando. Pero quiero felicitarte y quiero agradecerte, porque esto vos no lo haces por Pedro, nosotros no lo hacemos por Ñanduti, que quede bien claro que nosotros lo hacemos por la gente. Así de fácil. No es una cuestión caprichosa ni es una cuestión interesada. Es una cuestión que tiene que ver con lo que se hace, tiene que ajustarse a lo que corresponde, en este caso tiene que ajustarse a la ley. Simplemente eso. Y si el gobierno tiene capacidad de corregir, como lo hizo esta tarde, como vos dijiste también, felicitaciones al gobierno.
0: Yo le quiero felicitar a los directivos de Ñanduti que nos permitieron decir todo lo que considerábamos que era la verdad, sin ningún tipo de restricción. Le quiero felicitar a los compañeros que estudiaron, vieron y apoyaron el tema. Y también a los gremios que salieron a la calle. Ellos que se jugaron el pellejo. Esa gente que sale a la calle puede ser este día mañana, si esto va a mayores y hay enfrentamientos grandes. Y ellos se jugaron por el sector eléctrico paraguayo, se jugaron por sus familias, se jugaron por los paraguayos de dentro de 15 años. Y ese es un valor que tenemos en el Paraguay. Gente que puede opinar del tema, gente que copia rápido. Es un tema complejo, difícil. Yo les felicito a ustedes. Gracias a vos en particular, Carlos, pero a toda la

0: todos los directivos en Yandutí no saben ustedes lo valioso que fue para el Paraguay lo que hicieron en estos meses.
1: Hasta mañana, ingeniero, un abrazo enorme.
0: Hasta mañana, nos vemos.
1: Chao, chao, hasta luego. Pedro Ferreira, integrante de Ñandutí, equipo Franja Roja, la gran cabina, por supuesto, compartiendo con nosotros. ¿Qué más nosotros podemos decir después de esto, Hugo y Sebastián y Noelia?
2: Y no, porque justamente él mismo amplió la parte que yo quería decir y lo dijo muy bien el ingeniero, porque no admitió el gobierno, no lo dijo Jiménez, no lo dijo el propio Sosa. Nos dijeron ellos si nos equivocamos o si íbamos a subsidiar. No usaron nunca y nunca admitieron que se iba a subsidiar, como sostuvo el ingeniero Ferreira y la gente de la ANDE todo este tiempo. Pero bueno, eso no es necesario, porque de hecho eso dijo el ingeniero Ferreira. Está bien, no hace falta que digan nos equivocamos, pero por lo menos que corrijan el rumbo. Eso es lo importante. Pero igual también quiero resaltar el hecho de que como dice también el ingeniero, hasta que no esté por escrito, ¿cómo le vamos a creer lo que dicen? Porque ya varias veces, y él mismo lo resaltó, dijeron cosas verbalmente, y después cuando está por escrito no es lo mismo, o a veces hacen un anuncio interesante y después no se cumple lo que anunciaron. Entonces, por eso, hasta que esto esté realmente anunciado por escrito, publicado, cuesta entender qué es lo que realmente...
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Ya, y a mí ya saben con la Paraguay jugar. Vaya, viernes. Ya es chata, ya es chapeteta. Ya de curipa y teta, o sea, la ñaneta. Oye, ya es chapata la. Vaya, ya es con la. Ya de cablevisión, será orquesta cablevisión, pero será. Ya es chapeteta la ñan de partido, ¿cuál la? Bueno, te veo martes 9 de...

0: junio, ay, métete ahí agosto, o sea, ay, métete esa, ¿eh? Hoy es día del arpa, mil felicidades, mande, ya sube arpa, vamos pujando ahí, ara, ahí arpista, ara de ya, y no te ya, pe usapu, arpa, arpa, ara de ya, pero arpa, jaeño, y donde hay pues, entonces ya felicita, manda ahí, vamos pujando, vaya, usapu, ara de ya, arpa, ara, arpa paraguaya. Ya Félix Pérez Cardoso, la hombre caña de la PAPM, porque era Pegoñe constituía que en 1972-73, allá. Usapu, ara. Ya arpa. Pero este año conmemora con Ecuagina, ya. Ya. Ya conmemora con va a poner teco a la mitad. Ya hay cuaja y sajina. Arpa paraguaya, llevan, Pues hongo, este que arpa mbopuja. 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

0: Chávez y nada Luis Ibey.
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1: 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Veo este instrumento, la estalla con el mundo, deja con la vega tú menos, ya oí ahí, pero otro tipo de arpa ya.
0: Claro.
1: Siempre una. Oye, ese era la ña de arpa. Es diferente que el otro, va a ir ponaja. Y puja tarde,
0: ¿eh? 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
1: Exótico es y es igual.
0: Así mismo.
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1: 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A todos, de músico fuera, de ellos, ya, porque tal vez ahí.
0: Así mismo. O sea, amigo,
1: está.
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0: Oye, ¿cómo te ve la Borja, hermano? ¿Me tiene arpista con la orquesta de Iguana?
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1: 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Pico entonces. Sí, es en Duguri.
0: Eladio Borja, nada más, oye, ya. 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
1: Exactamente. Ojalá con ese amigo, pero la dan dos países, porque con el instrumento, cuando me la llaman identificada en el mundo,
0: ¿no?
1: La arpa paraguaya, eso.
0: Acá viene mi nieta, Valentina Luján, te quiere saludar, Luis, tu sobrina también. Buenas tardes, tío.
2: Buenas tardes, tío.
1: Con gusto.
0: Buenas tardes, tío, dice.
2: Buenas tardes, tío.
1: Hola.
2: Hola.
1: Te escucho muy bajito. ¿Ahora?
0: ¿Hablas? Sí, te escucho. Valentina Luján, un pequeñita que está trabajando conmigo, mi nieta.
1: Sí, andú, sabes, qué bien, amigo, qué bien. Sí, me ayudamos a Eupersa, sí, andú, Juri, sí.
2: Hablamos. Sí, ¿cuándo va a venir, tío?
0: ¿Cuándo va a venir, tío, dice?
1: Ah, porque nos andú por ahí, sí, cualquier momento la visata, es una joa visata. Cualquier momento haya, Eupersa, visata, haya muita sola, ¿no?
0: Qué bueno, va.
1: Cualquier momento.
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1: Cuando 22 horas.

0: 10 de la noche. 12 minutos,
1: Inacua.
0: La 10 y 12
1: minutos. La 10.
0: Qué bueno.
1: Sí. Juan, este, Juan, allá. Y ahí te pues tu página, ya sacamos de ahí a las 11 por ahí ya. Pues tú te imaginas, o va a oscurecer.
0: Ah, la cura, bueno,
1: aquí es el tiempo de verano. Tenemos, estamos en verano ahora.
0: Increíble, no es como Paraguay. Para, acá en Paraguay ya a las 7 ya, pues te imaginas.
1: A la gran 7. Sí. Aquí las 11, la, a veces las 11 y media oscurece.
0: Qué
1: tiempo de verano,
0: ¿verdad? Ah, llévase.
1: Sí, tiempo de verano.
0: Sí. Y bueno, saludo a tu familia, Luisito.
1: Gracias, debe haber hija, mujer, esta hermana, cuera, si tener luz y vida,
0: hija. Mercedes. Bueno,
1: Carlito, gracias, muchas gracias más una vez.
0: Después vamos a escuchar tu grabación.
1: Oima.
0: Sí, señor.
1: Y también, a ver, Carlito, ¿eh? Y más una vez saludo a la sobrina.
0: Sobrinita de 10 años que está trabajando ya.
1: Que sí, allá, tú llamas de último.
0: Sí.
1: Oíma, Carlito, bueno, un abrazo.
0: Bueno,
1: y éxito más una vez.
0: Bueno, muchas gracias. Luis, veamos un brillo y ese año en 10, amigo, de Alemania. Valentina, ¿dónde es el Valle Mío? Buenas tardes, ¿cómo está?
2: Buenas tardes.
0: ¿Van a caro?
2: Sí, caro, para.
0: Está caro, por allá. 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Día muy especial, lleva día del ARPA, día de contador, día de operadora, al locutor. A las Valentinas Luján, déjame y felicidades porque ya está comenzando ya tu trabajo de locución. Alguna vez va a ser un periodista, porque en mitad de año le pongo un pecho yo, Valentina. Pese a la vida, fea la daña por guatata, ya le, ella termina ya de mi si mi vende, ya de cortina cerrada, pues ella termina todo un día, Valentina, toda esa mierda.

0: Sí, señor, Morán y compadre, vio las 5 a 15 minutos. 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
1: Ministro Ríos, el caso Katia, desde que no se cumple el debido proceso, no se cumple la constitución, no cumple la constitución.
0: Ah, otra parte.
1: Hombre estrangula a un bebé de 10 días en Misiones y queda detenido. Arrojan gas pimienta en aula para no rendir examen y un alumno debió ser hospitalizado.

0: Bueno, la gente de su computadora, bueno, pero vamos a continuar, ya.
1: Muere el indígena torturado por supuestamente faenar un ganado robado en Brasil.
0: A ese amigo, ahí para Paraguay, de ver triple, ya yo, o sea que frontera, bebé, cuico. A policía, escuela, y la policía, la sino que mi guardia de seguridad, bebé, oye, eso, mi agenda. Un mierda lo torturaba y veía que hasta que, o más no, indígena de 21 años. O monda, a ver, diga, ya, de bro, lo torturaba y chupes. Después.
1: El mensaje de Katia González tras el revés de la corte para volver al.

0: Ajá, picana eléctrica, me yugaigue. Qué lástima, se agua. Ah, ya.
1: Liberan a cajera tomada de rehén y presunto autor resulta herido de gravedad en Concepción.
0: Pero no, todavía Pico no murió, murió. Bo. Ya murió ya el asesino. Ya es bebé o acuerdo, ya pues vea. Hombre de 46 años. Vea, curio, ya piña, came, ya piso de policía. Ella pues, ya parece que ya se murió. Vamos a ver, ya de curimieta ya, ¿ok? 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Carcelero, mira, el metido. Luque, veo, tercer, segundo piso, yo podí en mi eco y vive. Ah, no, y coja, a lo mejor llego a para Concepción, voy tranquilo, porque año cuando ya puedo, me negó, ya puedo, me voy cora. Pero vamos a ver qué pasa, ya, pues si vamos allá, ya más ahí, vive, tiene momento aquí.
1: El Ministerio Público solicita informe sobre Santiago Peña a la DNIT. ¿Cómo estará el tiempo, el feriado del 12 de junio y el día del debut de Paraguay en el Mundial?
0: Ya esa mitad va a pasar a buscar en este. Digo, ¿eh? Viernes con ahí, el 12 allá, todavía. El 12 más. Cogemos el 10, ¿eh? Cogemos el 10 miércoles, ¿eh? Jueves, viernes, ¿eh? Sí, el 12. Parece que tocamos una toquilla un día.
1: No, dice.
0: Ya, no dice, sí, está, ya se ve oñecuadulambe, ya ve en el computador, no ve un plan y nada. Y ve, voy allá, Valentina, y nada, vea, la hora cuenta.
1: Maestro pide ayuda para niño que asiste descalzo a la escuela.
0: Sí, ya.
1: Pese al frío en Misiones.
0: Misiones, mío, para donde ya se oye, me la he permitido, pues nativa, ojo, de la escuela, muy bien. Añade ya, es Paraguay, mejor cal, ya es más.
1: Mundo Animal, la aventura de Dexter, el perro que emocionó a todo Paraguay en la despedida de la albirroja.
0: Sí, señora.
1: Dice que entró a la cancha
0: de él. Ya, ya hacía mi oído, me ha coimeado. Hoy me ha preparado, ma, ya, si mi amiga, que sabe, voy para más para allá, y no, me ha preparado, me ha acompañado. Lo que sí que voy, que la cancha, va, este bajo yupío, y acá tranquilo. Qué categoría sea, impresionante.
1: Ya suman 86 fallecidos por virus respiratorios en el país en lo que va del año.
0: Cuida que gente, ya de respiración, no y por ahí. A mi vacuna yo que ya, va a cota civil, no me está ahí. Mira, coño, ya coño, multa, taja, allá, el último cuando estoy, va, lo que sigue, ya, ahí. 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Va, salud higiénico, digo, a ña de un ahí por lo menos, ya me voy la ley, va, evento ya cumplí, lastimosamente.
1: Policía recupera un automóvil robado a conductor de plataforma.
0: A las pintas.
1: Detienen a joven con carga de
0: marihuana. Marihuana.
1: Que sí. Iba al Brasil.
0: Brasil, veo acá. Ya te voy a pejar, pepita. Mi peja, pejar. Y con la madre, voy a ir con fumarlo. Y te allí, ves que ahí, ves jarro, y ya pega con ese y droga de este huyo y nada. Pero ya puedo, acuérdate, y ve, cuña cara ahí, mire. Casa San Blas, San Blas era el negocio, pepe, y lo hice. Construcción, pues. Igual también, o sea, me ha drogado el cometido, ¿eh? Hace un oye.
1: Gaming. Nintendo anuncia un remake del juego The Legend of Zelda. Ocarina of Time.
0: Sí. Eso era.
1: Pago de 10 millones de guaraníes por tres letras corporeas en Yasu.
0: ¿Yasu Kanji? Yasu Kanji.
1: Genera cuestionamientos. Personas privadas de libertad mostrarán su talento artístico en el conejo.
0: Descárselo, la llevan. Bueno, o más allá, ve allá. Sí. Bueno, hoy es día del arpa. Como si ya es agüilla la mitad. Hoy es día del arpa. Jañas en Ducata, Luis Barúa, Omopúa, que vete, hija, este, oye, pues era la música, era mi lejana inspiración. Se llama, vea, música.

Es el especial Luis Barúa, Luis Gilberto Barúa, Alemania, Pepe Oye, la Vape Ape de instrumentos, ja, pero ya no estamos más músicas y áreas, pero entender, pues ya en Ducata más acuá, Luis Barúa, oye, pues mi lejana inspiración desde Alemania, no me da.

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0: 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Ya le como en la coa, este es las 5 de la tarde, 41 minutos, sí señor. 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

0: Fiesta folclórica campesina, ¿sí? Ya está. 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Entonces, me voy a meter abrazo fraterno.
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0: Te haga tú lo mitaña de tu vaina. Concejal, voy a intentar. Entonces, mi querido Ricardo, un abrazo para vos. Gracias por apoyarnos en nuestro programa Fiesta Folclórica Campesina, caray, concejal Ibáñez Romero.
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3: Ya en el programa de Android, justo allá en la música paraguaya. Te abrazo, de Guanaja, me quiero felicitar, en Mombarete, en de Allende Folclore. 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

0: Bueno, que estoy guapo, vamos a ver lo que está haciendo.
1: Ahí
0: está. Ah, saludos entre los a clientes, cuidado del alma, mi querida San Miguel Arcángel, Andrea, ahí mi querido amigo Don Carlos Dávalos.
1: Bueno, gracias, será. Valentina, vamos a ir a vender la hamburguesa con el OJ. Lleva Valentina. Mañana dice Valentina, mañana vamos a comer, dice Don Francisco, ¿dónde va? A la papa frita, amigo, yo vamos y voy a ir por año de los misterios, será, lleva. Dalmi Freitas está escuchando también. Dalmi Freitas, un abrazo para vos, mi querida. Ay, oye, Nerendú, y nada, ya Nerendú, ya Nerendú, ya Nerendú, ya Nerendú, ya Nerendú, ya Nerendú, ya gracias, licenciada, mi gran amiga, Dalmi Freitas. Es una gran amiga, será, Sí, un saludo a tu familia, tu mamá, tu hermana, mi hermanito, Hago cuña héroe, cuña héroe. Saludos de Dalmi. Que pase bien esta noche, será, me orendo, será, el papumba, siente más, ya, farrea, bebubia, niega, mocanea de allá. Hoy por allá, Valentina Loja, ¿sí?
2: Sí.
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2: ABC Color.
1: ABC Color, vamos a escuchar.
2: Concepción Cajera fue detenida como rehén, ahora está en terapia intensiva.
1: Ah,
2: dice Borel. Este martes se registró una toma de rehén en Concepción donde una trabajadora fue víctima y resultó herida. La mujer está en terapia intensiva, al igual que el atacante, quien fue disparado por la Policía Nacional.
1: Es guatamina, me mete a cuñada con cuñada, y le pongo la y heridas, y que se ve muy cutucho. Ay, y va algo así, y pues tapichape, otro me maleo, pues ya acabo yo ya vi, y vi lo leí, me maleo. Va a terapia, me no mandó que tú fuese a ir, me voy a terapia. Qué bárbaro, o sea, bueno, mi cuñada, mira las pitas, o sea, qué triste con ambas, con Concepción, pues, anda, ella de Valle, voy a ver la olla, pues, va a Luque, pues, voy a ir a Metamisa, Luqueño, pero con Concepción, bien, por lo menos, ¿no? ¿A ver?
2: Agricultura familiar es el eje del debate de Mercosur.
1: Ah, muy bien.
2: Asunción, tres internas alertan de inminentes demandas a una municipalidad en quiebra.
1: Ah, la vino y ahí me hago un palo y tal. Ya hola, problema en la ñana, estáme con IPS de tu sabio, ya pues ya será. 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Oja, 117 años, mueve, coma, mano, y cobe, llegue, basta la marcha la bandido, y cuece, allá. ¡Qué bandido!
2: Golpe de 7 mil millones de guaraníes al IPS.
1: Guatana.
2: Borraron registros de deudas patronales. La actividad económica del Paraguay se aceleró en abril con impulsos de servicios, energía y agro.
1: Te lo tengo. 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
1: organizan apoyada para costear resonancia urgente ante demora de turnos en salud pública.
0: Ay, guataque, resonancia magnética cervical, cuera va.
1: Celeste amarilla, un bachiller mediocre ordenó previcar la corte en contra de Katia.
0: Vos apuñas la contra a su vez, la apega tú. 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
1: Otra vez diputados no trató en el proyecto sobre pago de intereses.
0: Vea, otro es acuerdo, cuando intereses estamos hecho los pagos, aguante la otra, y acuerdo y sueldo antes, pues, acuerdo y sueldo antes, pues, te va a firmar. Igual está la tercera edad, mía, para decir, tiene problemas, y no se acuerdan a problemas para la huevina tercera edad, mía. No yupimos, ay, pero 1,350,000 antes con los llevos, ya la tercera edad. Pero sin embargo, acuerdo, si está, y vas a acuerdo que tú 15 millones, vas a jupir la jupita de acá, uno. 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Ya, pescar para pegar, vamos a mi pata y bien. Vamos a ver.
1: Central, así quedan todos los candidatos a intendente en los 19 distritos. Parece
0: de lista, ¿no? 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Deporte no es chamilla, ¿no? Oh, va a teco de Paraguay, güey, si ya se gusta, ¿no? 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
1: El viernes va a jugar contra Estados Unidos a las 11 de la noche.
0: No, la 10 ya, ya, ya se va a jugar, se va a mañana, ya que la 10 ya jugaba por San. 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
1: Anthony Silva, regresamos al primer plano mundial.
0: ¡Eva! Está Anthony.
1: Trifulca con Paraguay fue una chispa para Estados Unidos.
0: Sí, señor.
1: Baba quiere a Juan Manuel Iturbe para potenciar a Nacional.
0: ¿Cuál?
1: Es la.
0: Y tú vengo la casoncilla de tu madre, tiene un lado muy cuma de bala, yo voy a hacer su vida. 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
1: ¿Cuál es la mejor intro de los mundiales?
0: Ya, embo. Si yo voy a andar cuay, debo. Pero mándeme a pedir para jugar con mi ave, analizamos a tan horrendo. Jugando, hermano, ya. No se sube con tuya cuena. Allá.
1: Rosario Central presenta a Sebastián Saracho. Fútbol Internacional Atlético rechaza millonaria oferta por Julián Álvarez.
0: Epa, amigo, le dije, pues por una jugada de bohío y suerte allá.
1: La mayor transferencia de la historia de Ameliano.
0: Ameliano,
1: Víctor, confirma refuerzos extranjeros y varias salidas. Cerro Porteño asegura su primer refuerzo.
0: Debo tener, pues, Cerro, también cambiamos allá, hermano, pues, camino de refuerzo, miguín.
1: Julio Enciso activa de forma diferenciada.
0: Ah, eso, recupera ahí, mijo, la no golpea allí, hermano, a todas motas de maíz. Ojalá que no la llevan.
1: Neymar se siente como un niño. El astro brasileño, quien no estará en el estreno de Brasil frente a Marruecos, dijo sentirse como un niño de cara a su último mundial.
0: Evita, oiga, leo, o sea, Me presento tanto de todas formas, yo al estrés.

0: me abre la villa. 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Mes de octubre, coja el mes de la Virgen del Rosario, ya lleva. 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
2: Damos apertura a nuestra labor informativa con los datos del tiempo. Tenemos el cielo cubierto, una temperatura de 21 grados, un porcentaje de humedad del 84%. Titulares. Los centros de atención e inclusión educativas de Belén recibieron tabletas del Ministerio de Educación y Ciencias MEC. El doctor en educación Wilson Darné Vázquez dijo que ya están programadas las competencias estudiantiles nacionales que se realizarán en el departamento de Concepción. El autor, compositor y músico Félix Pérez Cardoso afirmó que el presidente Santiago Peña sacó de la Organización de Autores Paraguayos, APA, 50% de sus recursos económicos. El desarrollo de estas noticias luego de la siguiente pausa.
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2: El desarrollo de los temas. El supervisor de apoyo técnico pedagógico 01 Guión 13 de Belén, doctor Neder Gómez, informó que la Dirección General de Educación Inclusiva del Ministerio de Educación y Ciencia MEC distribuyó tabletas en los centros de atención a la inclusión y ayer se llevó a cabo una jornada de capacitación para que los docentes enseñen correctamente en las escuelas beneficiadas. El doctor Gómez también dijo que esos dispositivos son adaptados para atender las necesidades de estudiantes con dificultades visuales o de baja visión, facilitando su aprendizaje. Indicó que la entrega no fue generalizada porque fueron enviados a centros exclusivos de apoyo a la inclusión, donde educan a niños con necesidades educativas especiales.
3: Esto ayer se realizó en el local de la Dirección Departamental de Educación. El año pasado, si mal no me equivoco, se estuvo repartiendo desde la Dirección General de Educación Inclusiva tabletas para centros de atención a la inclusión entre instituciones, estos dispositivos. Entonces, ahora lo que se estuvo haciendo es la capacitación para que se pueda utilizar efectivamente estos artefactos en las escuelas en donde fueron distribuidas con los alumnos que tienen dificultad en la visión. Y son artefactos ya preparados, teniendo en cuenta lo que necesitan los estudiantes ir desarrollando. Y como te digo, especialmente para poder ayudar a estos chicos que tienen problemas de visión o casi no ven, entonces está preparado especialmente para ellos y tienen su forma de utilizar, y la capacitación es para eso. Y hay que aclarar que no a todas las instituciones se le proveyó de este equipamiento, sino más bien a las instituciones o centros de apoyo a la inclusión que justamente atienden a niños con necesidades educativas especiales. Y cuando hablamos de esto, de niños con necesidades educativas especiales, estamos hablando con niños que tienen dificultades, por ejemplo, un autista, un niño que tiene problema de audición, o un niño que tiene problema de visión, y en este caso es para los niños con poca visión o ceguera.
2: Por otra parte, el supervisor Neder Gómez destacó que el programa Hambre Cero es positiva porque los alumnos de la escuela se nutren de los alimentos que también favorecen.

0: el estudiante y poder valorar tener las calificaciones. Una vez que tengan las calificaciones, está abierto el módulo de SIGMED justamente para ir cargando las calificaciones en el RUE. Entonces te va cargando las calificaciones de esta primera etapa en todos los niveles, de primer ciclo, segundo ciclo, tercer ciclo, educación media, y educación inicial va a ser a partir del 24 de junio en adelante, que tienen que estar cargando sus informes descriptivos. Entonces estamos en un periodo de cierre de la primera etapa con relación al rendimiento de los estudiantes, y también en base a esos rendimientos se van haciendo los análisis en las instituciones para ver las fortalezas, los aspectos a mejorar, ya mirando a la segunda etapa, haciendo las rendiciones de cuentas públicas de esta primera etapa, entregando los informes a los padres de familia sobre el proceso de sus hijos. Y hasta la primera semana de julio. A partir del 13 de julio empiezan las vacaciones de invierno.
1: ¿Cómo están en el tema de lo que es almuerzo, hambre cero, el programa, perdón, a nivel nacional?
0: Acá en el distrito de Belén, los estudiantes les gustan y comen, tiene aceptación el menú que está previsto para las instituciones. Las instituciones reciben normalmente las raciones según la cantidad de alumnos que están matriculados y que tienen la autorización de los padres para la alimentación escolar. Entonces, la implementación del programa Hambre Cero es muy satisfactoria acá en el distrito y tiene un impacto demasiado importante en el estudiantado, porque ayuda muchísimo para que la asistencia sea regular en las instituciones educativas. Los chicos no quieren faltar y todos los días asisten, entonces ayuda en ese sentido, aparte de la alimentación propiamente dicha de los estudiantes. Entonces hay un impacto en eso y también se ve el impacto en lo pedagógico.
2: Fue lo que había manifestado el doctor Néder Gómez. El supervisor de apoyo técnico pedagógico del área 01-01, doctor en educación, son René Vázquez, informó que la fase distrital de los Juegos Nacionales Estudiantiles culminó en mayo pasado y destacó que esas actividades están incluidas en el plan SUMAR del Ministerio de Educación y Ciencias MEG. En ese sentido, dijo que los estudiantes del Colegio Alejo García, del Centro Parroquial de Educación Hermanos Maristas, del Colegio Nacional Profesor Jorge Sebastián Miranda, del Colegio Nacional número 28 Profes de Mayo y del Colegio Nacional Gumercindo o Capitán Gumercindo Sosa representarán las instituciones educativas de Orqueta. Indicó que la fecha de apertura de esas competencias a nivel departamental ya está definida para el miércoles 8 de julio próximo.
3: Asimismo, nosotros ya habíamos cerrado lo que sería la fase distrital o la fase municipal, porque teníamos mes de mayo para cerrar lo que sería juegos escolares. Cabe mencionar también aquí que los juegos escolares también se encuentran marcados dentro del plan SUMAR. Y tenemos ya nuestro representante, de Orqueta, tenemos la modalidad de futsal FIFA masculino, futsal FIFA femenino, handball masculino, handball femenino, en la categoría de la sub-14 y la sub-17. Es importante también aquí resaltar quiénes lo que van a estar representando la fase departamental, porque la fase departamental ya tiene también fecha, señor Vigil, yeah. Que la fase departamental se va a llevar a cabo el 8 de julio. Y aquí tenemos la sub-14 en la modalidad de futsal masculino,

0: estaría representando el Colegio Nacional Jorge Sebastián Miranda, la sub-17 masculino, el Colegio Nacional Próceres de Mayo, y en cuanto a futsal FIFA femenino, la sub-14 también el Colegio Nacional Jorge Sebastián Miranda, y la sub-17 el Colegio Nacional Mercindo Sosa. Y la modalidad de handball, la sub-14 y la sub-17 masculino estaría representando el Colegio Nacional Jorge Sebastián Miranda, y handball femenino el Colegio Alejo García. La modalidad es sub-14 y la sub-17. Son 8 lo que nos estaría representando ya en la fase departamental, que se estaría llevando a cabo el 8, a partir de 8 de julio.
1: Por otra parte, el supervisor Vázquez dijo que a través del Ministerio de Educación y Ciencias, MEG, habilitaron un espacio de participación para los padres denominado Comité Educativo para la Gestión de Riesgo, CER. Y su función es el plan de contingencias ante los riesgos. Al explicar en qué consiste la creación del espacio CER, el doctor en educación explicó lo siguiente.
0: Este año se adelantó un poquitito lo que corresponde a la primera etapa. Nosotros prácticamente estamos cerrando lo que es la primera etapa. El 11 de junio se cierra la primera etapa, luego va a haber una semana de retroalimentación, y a partir de 24 de junio ya empezaría lo que es la segunda etapa. Esto se contempla ya luego en el calendario escolar. Por eso que decía que esta primera etapa pareciera ser que es un poquitito más corto de años anteriores. Nosotros continuamos con todos los planes, proyectos y programas que ofrece el Ministerio de Educación y Ciencia, señor Vigil. Ya que había mencionado, estamos con Ñeere, esto ya quedó instalado, ya se quedó instalado en las instituciones educativas. Asimismo también el tema del plan Sumar. Asimismo también este año viene con todo otra vez lo que sería entrenamiento. Esta vez se va a trabajar entrenamiento con los docentes de tercer ciclo, séptimo, octavo, noveno grado, en las materias de lengua y literatura castellana, lengua y literatura guaraní, ciencia de la naturaleza y salud, formación ética y ciudadana, historia y geografía, y en matemática. En 6 áreas académicas se estaría trabajando lo que corresponde a entrenamiento. Y esto se va a llevar a cabo la presentación el día de mañana, señor Vigil, a nivel distrital de Horqueta. Y lo que me preguntaba un poquitito con el tema del CEIGER,
2: sí,
0: este viene a ser CEIGER, eso viene a ser un espacio de participación de padres. ¿Cuál es su función principal? Este comité de riesgo tiene que reunirse constantemente para presentar su plan de contingencia. ¿Y qué es lo que abarca este plan de contingencia, señor Vigil? Lo que sería, por ejemplo, la inclemencia del tiempo, cuando se presenta enfermedad respiratoria. Asimismo también tiene la potestad de ver si es que cuando hace mucho frío, la llegada tardía, no exigir, por ejemplo, el tema del uniforme, que tenemos que salvaguardar la integridad de nuestros alumnos. Entonces, en mi área de influencia, todos los directores ya habían presentado su plan de contingencia con el CEIGER. Había un convenio entre el Ministerio de Educación y Ciencia y el Ministerio de Salud, en donde prácticamente hace un mes por ahí que se cerró lo que serían las etapas de vacunación, pero principalmente abarcaba, porque era a nivel nacional, abarcaba para lo que sería la etapa de nivel inicial. Asimismo, también este trabajo se llevó a cabo con todas las instituciones educativas que tienen la modalidad de educación inicial. Se trabajó también con los padres, porque es importante también que los padres puedan acercar a sus hijos para que puedan estar con lo que sería sus dosis de vacuna. Asimismo también, señor Vigil, tenemos muchísima enfermedad respiratoria y los padres a veces se preocupan, y de igual manera envía a sus hijos a la institución educativa porque está en periodo de evaluaciones, decía. Pero entonces la recomendación que nosotros siempre damos es que cuando los alumnos están con problemas respiratorios, mejor que puedan guardar reposo, pero tiene que comunicar a las instituciones educativas.

0: Entonces la institución educativa busca otra vez un mecanismo de cómo seguir con su proceso de enseñanza-aprendizaje para que el alumno o la alumna no pierda lo que sería la evaluación.
1: Lo que había dicho el supervisor Wilson René Vázquez. Vamos a una breve pausa comercial y en instantes ya retornamos.
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1: El autor, compositor y músico Juan Carlos González Cardoso, quien es sobrino del actual y compositor Félix Pérez Cardoso, quien falleció el 9 de junio del año 1952, recordó que luego de su deceso las autoridades pertinentes aprobaron para que esta fecha sea el Día Nacional del Arpa Paraguaya, que se celebra precisamente hoy. Luego de referirse a lo que significa esta fecha, afirmó que el presidente de la República, Santiago Peña, extrajo o quitó de los fondos de Autores Paraguayos Asociados, APA, el 50% de dinero que lo desvió para la Secretaría Nacional del Turismo, Senatur, y en relación al tema manifestó cuánto sigue.
3: Un día como hoy, pero en el año 52, nos deja el héroe civil artístico, eximio y pionero del arpa paraguaya, don Félix Pérez Cardoso. Y yo tengo doblemente el gusto de llevar un poco, algunas gotitas de su sangre, y también yo soy actor, intérprete y compositor de música paraguaya. Así que ayer nomás vine de mi pueblo y hoy se celebra su fallecimiento, y del año 1997, siendo presidente de la República, mi tocayo Juan Carlos Guasmosi había decretado que cada 9 de junio sea Día Nacional del Arpa Paraguaya, en homenaje al héroe civil artístico, eximio y pionero del arpa paraguaya, don Félix Pérez Cardoso.
1: ¿Y qué actividades realizarán hoy?
3: Y la verdad que en mi pueblo yo no escuché nada, pero siempre había un grupo de arpa guaireña que se llamaba, que manejaba un arpista, ¿verdad? Siempre venía por lo menos sus alumnos, digamos, los que compone los arpistas del Guairá, pero ahí en mi pueblo está medio dormidito la gente porque a ellos les interesa más la política. Están metidos los nietos, bisnietos, los nietos, la hija hace poco que falleció, y prácticamente ellos no suelen lo organizar ellos mismos, espera que otro haga por ellos. Y lastimosamente que en mi pueblo carecemos de la cultura musical nuestro, ahí no se valora lo que es la música, lastimosamente.
1: Y esa organización ya denominada Autores Paraguayos Asociados, APA, no tiene actividad así en estos días.
3: Y acá debería ser nuestro ente. Yo soy socio activo de APA y socio activo de IE Paraguay. Yo creo que lo que tendría que encargarse de esto es directamente ellos, ¿verdad? Nuestro empleado. Porque acordate que nosotros somos los patrones, pero acá tenemos, Freddy, lastimosamente en el Paraguay, capaz que también en otros países, que es nuestro empleado gana mejor que los patrones. ¿Y quién genera el dinero para APA? Nosotros. ¿Quién genera dinero para AIE Paraguay? Nosotros. Pero ellos no hacen caso, ellos están en otras cosas, ellos también están en otras cosas de tratar de llevar un poquitito más de dinero en su bolsillo. Esos son los que están nuestros dirigentes. Hay que decir la verdad, porque yo como autor no me quejo. El viernes a la noche recibí unos milloncitos, ¿verdad? De ahí es Paraguay, porque cobramos nosotros cada 6 meses, junio y diciembre. Y en APA cobramos cada 4 meses por nuestra tocada de nuestra música, porque si no soná, Freddy, no cobra nada. Así se maneja.
1: ¿APA está con el gobierno nacional o es independiente?
3: Es un ente independiente, pero Ta.

0: metido en las roscas con el gobierno. Está metido. Y yo te comento algo que anteayer no me enteré. No sé si supiste que Santiago Peña nos sacó 50% de nuestro dinero a los pobres músicos. Le sacó 50% de las copias privadas. Las copias privadas es lo que vos como importador de CD, de televisor, de celular, de pendrive, de todo derivado a la música, vos tenés que pagar un 0, alguito para los músicos. Y esa plata suma, y eso ni siquiera está equitativamente no de darle a cada uno de los músicos. Y hoy a mí me dice, el 50% no sacó el gobierno para el Ministerio de la Cultura, no, ¿cómo se dice? No es cultura, ¿cómo se llama este? De esos de los paseos turistas. En vez de sacar de otro lado, le saca 50% de los pobres músicos. Yo digo pobres por los compañeros, porque quien te habla por lo menos trabaja bien, tiene dos profesiones, aparte de músico, yo soy fotógrafo, hago trabajo en la Corte Suprema de Justicia, vos sabés bien eso, ya que tenés una hermana defensora pública que me conoce desde que entró a la Facultad de Derecho, ¿verdad? Así que te comento esto para que usted y también los oyentes de tu prestigiosa emisora AM sepan la realidad. Y lastimosamente APA está metido con el gobierno, hay una rosca feroz, nos roba dinero, pero hay 5 denuncias contra el presidente de APA. Yo creo que va prosperando y cualquier momento ataca y nadie con tipo. Esto que te voy a decir, grabá, y esto es, me enteré el viernes. Todos protestamos cuando nos sacó los 50%. Queríamos hacer manifestación, le llamamos al presidente, le llamamos a Oscar Pérez, que es presidente de ahí de Paraguay, le llamamos al director general de APA, que es Humberto Roda, me dijo Juan Carlos, no te preocupes, ahora estamos en reunión, vamos y hablar con el presidente. Fueron a hablar con el presidente 3-4, hasta le recibió, y sabes con qué engaño nos hizo Freddy, nos hizo creer que devolvió, que va a devolver el dinero otra vez el presidente Santiago Peña a los músicos. Había sido que era todo mentira, Freddy. Hasta ahora, después, nosotros no pudimos recuperar en marzo. Nos dijo que puede ser en agosto. En agosto tampoco nos recuperamos nada. Yo ganaba, por decirte, 7 millones y llegué a cobrar 3.5 nomás. Y nos dijeron, hasta el último, me mintieron. Me mintieron, me dijeron que en diciembre íbamos a recuperar, que yo de 5 millones que estaba ganando, que podía cobrar 10 mínimo. Pero todo es mentira y ahora me entero realmente el viernes que nunca devolvió el presidente ese 50%, nos sigue sacando, y te cuento lo más triste, nos sigue sacando. Había sido que solamente lo que el presidente le dijo, hay 3-4 empresarios que no está pagando más el derecho de autor, o sea que no está pagando más a los músicos. Entonces yo voy a ordenar que esos 4 siga pagando a los músicos, pero los 50% va a ir a turismo. Y nuestro dirigente, David Portillo, su cuñado, su tío Humberto Roda, Oscar Pérez, Pedro Barrio de AIE Paraguay, le hicieron creer y a mí me hicieron creer. Y ayer, el sábado, yo me entero que todo mentira, de ahí Paraguay me confirmaron que se sigue sacando los 50%, entonces yo tiré por lo menos algo a los compañeros, porque lo que pasa es que también somos tan dormidos los músicos, somos tan inútiles los músicos, no podemos reunir 100 personas y ir poner una carpa frente a APA y protestar por nuestro derecho. Acá está todo confabulado, a vos te da 1 millón, a tu hijo le da 2 millones para que te calle. Es así se maneja políticamente, es APA y ahí es Paraguay, mi querido Freddy.
1: Con lo que había dicho el autor, compositor y músico Juan Carlos González Cardoso. Teniendo en cuenta que este martes, 9 de junio, es el Día del Locutor y Operador de Radios Emisoras del Paraguay, dialogamos con la colega Johnny Calderón, quien al hablar sobre esas vocaciones de comunicador social, recordó que ella trabajó como locutora en

0: Radio Nacional del Gobierno y en otras emisoras de nuestro país. Al mencionar la labor que realizan los locutores y operadores y respondiendo a otras consultas, Johnny Calderón dijo esto.
1: Aquí desde Asunción, en mi caso, locutora, profesional, periodista, escritora, pero con el alma, con el mayor deseo de comunicarme a través de una radio. Una vez leí una definición, Freddy, que es la que más me identifico. La radio es el único electrodoméstico con alma, corazón y alas, porque la radio te permite volar con la imaginación, te permite inspirarte, sentir, compartir, no sentirte sola en tu domicilio cuando estás de pronto escuchando un sábado de tarde, una noche de domingo, y más que nada te acerca la información directa hasta tu hogar, hasta tu auto, hasta el lugar donde te encontrás. Ese es el valor de la radio, que no sería lo mismo sin el trabajo del operador, que es importantísimo. Por eso hoy se celebra 9 de junio, porque en 1951 se crea ALORPA, esta asociación de justamente de profesionales de la radio y de los operadores. Entonces, hoy es el día del locutor y del operador paraguayo. Estamos fortaleciendo porque ALORPA, como estaba muy identificado con la época astronista, bueno, fue muy cuestionado y fue desapareciendo. Hoy día estamos con una asociación que organizando con personas como Víctor Castro, Eduardo Palacios, que acaba de presentar un libro que se llama justamente Historias de la Radio, historias fantásticas que nos cuenta esa época en donde la radio era la protagonista y la compañera de todos los hogares paraguayos. Así que tenemos una asociación que estamos organizándonos nuevamente.
0: ¿Y este acrónimo denominado ALORPA qué significa?
1: ALORPA significaba Asociación de Locutores Paraguayos, y de por ahí viene el nombre. Es muy antigua la ALORPA. Es más, antes no se podía hacer radio si uno no tenía un registro, una identificación, un carnet de ALORPA. Entonces, en la Argentina hasta hoy existe APTRA, creo que se llama, la institución en donde te otorga la licencia para hacer, por ejemplo, locución comercial. Solamente es locutor de comerciales. Entonces, o locutor, ese está habilitado para todo. No puede ir a hablar cualquiera si no tiene esa acreditación, ese carnet. Aquí hoy día nosotros nos encontramos con una realidad que es algo accesible, es, digamos, fácil hoy día tener una radio virtual, digital, o acercarse hasta a una radio, comprar un espacio y hablar, decir algo, a veces sin contenido, a veces sin mucho conocimiento. Y el locutor, cuando se sienta frente a un micrófono, es como un púlpito sagrado. Uno está diciendo algo, uno está transmitiendo algo, y el que escucha lo cree, lo toma como válido. Por eso es una gran responsabilidad. Era la Asociación de Locutores y Operadores de Radio y Televisión del Paraguay, ALORPA, así era el nombre en su momento. Ese era el nombre correcto de la asociación de entonces, que hoy día ya no figura como tal, que tenemos que hacer una reedición y una versión actualizada de lo que significa esta Asociación de Profesionales Locutores y Operadores de Radio.
0: ¿Tienen prevista alguna actividad que realizar hoy?
1: Bueno, vamos a tener el día 12 de junio, tenemos en la casa de Ernesto Abdo, un locutor amigo, y tiene espacio amplio, y le denominamos Locutor Roga. Nos reunimos ahí una vez al mes para festejar los cumpleaños, para estar entre nosotros, sentirnos cercanos. Somos todas personas ya que hemos terminado la carrera o estamos en los últimos años, así que es muy grato encontrarnos entre todos. Seguramente vamos a estar todos juntos ese día 12 de junio, que es feriado, a mediodía, compartiendo seguramente alguna comida entre todos. Ese es el festejo que le vamos a dar. El año pasado, sí, si me permitís, el Senado nos otorgó a 6 mujeres, a 6 profesionales del micrófono: Norma Acuña de Villarrica, Sunilda Báez de Encarnación, Rosita Escapini de Asunción, Johnny Calderón de Asunción, Nelly Gaona de Asunción y Adela Mercado de Asunción, esta distinción de profesionales con una carrera reconocida. Esa fue una nominación y un reconocimiento del Senado de la Nación Paraguaya.
0: ¿Y cuántos años de experiencia tenés en esta profesión? ¿Dónde empezaste?

0: ¿Y hasta dónde llegaste?
1: Yo comencé hace muchos años en Radio Grupo Haití. Después, bueno, soy periodista, estudié la carrera de periodismo, locución, maestría en ciencias políticas. Estuve en Radio Nacional muchos años, fui directora de Radio Nacional. Actualmente, siendo funcionaria, estoy ejerciendo mi trabajo como periodista en un ente regulador del servicio sanitario que es el ERSAM. Estoy trabajando desde hace varios años acá en un sistema que le llamamos de comisionamiento porque soy funcionaria pública. De pronto hago un poco de radio en la 970 con un colega, Tony Roberto, pero nada más que eso en este momento. Es poca la actividad que uno ya tiene hoy día.
0: Fue lo que había manifestado Johnny Calderón. El médico especialista en neurología, doctor Hans Krug, atenderá hoy, martes, en horas de la tarde, en la ciudad de Urquieta, a las personas quejadas de enfermedades neurológicas. Desde las 13 horas de este día, recibirá a los pacientes de la farmacia Normi, de Norma Jiménez, ubicada sobre la calle Presidente Franco, frente a la unidad sanitaria del Instituto de Previsión Social IPS de esta urbe. Posteriormente, atenderá a las personas con esos males neurológicos desde las 16 horas en la clínica Santa Lucía del doctor Ruiz Jiménez, que se encuentra en el barrio Inmaculada de nuestra ciudad, y los habitantes de Urquieta deben aprovechar su presencia para ser atendidas si tienen males neurológicas, debido a que no existen especialistas en el departamento de Concepción y en otras ciudades del interior de nuestro país.

Y al culminar nuestra labor informativa, vamos a dar a conocer el pronóstico del tiempo para mañana miércoles, que indica tendremos una temperatura mínima de 18 grados y la máxima será de 22 grados, y anuncian lluvias con tormentas eléctricas. Hasta aquí las noticias y por atención, muchas gracias.

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